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11: 7 y 10.
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0: 7 y 19.
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0: 7 y 23.
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3: 7:41.
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0: 7 y 58.
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5: 8:10.
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0: 8 y 39.
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5: 8:44.
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0: 8:48.
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0: 8:59.
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0: 9 y 1.
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3: 9 y 7.
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0: 9 y 29.
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0: 9 y 36.
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0: 9:39.
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0: 9:44.
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0: 9:53.
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2: 10 y 8.
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0: 17.
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0: 10 y 27.
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2: 10:44.
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0: 10 y 47.
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0: 10 y 52.
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0: 10 y 58.
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2: 11:06.
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0: 11 y 10.
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0: 11 y 22.
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0: 11:37.
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2: 11:43.
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0: 11:58.
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0: Son las 12 y 7.
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2: Son las 12:41.
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0: Son las 12:47.
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0: Son las 12:50.
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0: 4 y 11.
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0: 4 y 11.
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0: 4 y 29.
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0: 4:41.
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1: 5 y 3.
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1: 5 y 8.
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0: 5 y 14.
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0: 5 y 27.
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2: 5:42

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1: 5:59.

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0: días y bienvenidos y bienvenidas a esta edición dominical de Radio Yareví con todas las voces. Hoy domingo 27 de septiembre arrancamos de esta manera nuestra edición informativa, edición dominical. Los vamos a estar acompañando Talía Castillo y Stephanie Cotrina y por supuesto el día de hoy vamos a tener mucha información para ustedes con entrevistas sobre nuestra coyuntura electoral y por supuesto sobre nuestra coyuntura local. Así que vamos a arrancar con nuestro panorama local, qué es lo que ha pasado en las últimas horas para que usted se informe, esté refrescadito con la información, por supuesto, aquí con Radio Yareví con todas las voces. Y lamentablemente continúan los accidentes de tránsito. 3 personas heridas tras choque entre una combi y un automóvil en Majes. El serenazgo de Majes y una ambulancia trasladaron a los afectados al Hospital Central de Majes. Cuando pasó este accidente el día de ayer, sábado 26 de septiembre, tras este choque entre una combi y un automóvil registrado a la altura del kilómetro 899 de la Panamericana Sur en la ciudad de Majes, provincia de Cayoma. Según el reporte preliminar, la combi procedente de Pampa Baja y con placa VAK910 impactó con un automóvil Kia de color plomo. A consecuencia del fuerte choque, 2 varones y una mujer sufrieron lesiones y requirieron atención médica inmediata. Personal de serenazgo del municipio de Majes acudió al lugar junto con una ambulancia para poder brindar atención y ayuda de primeros auxilios a las víctimas. Lamentable, lamentable. Manejar con precaución, se les reitera nuevamente a los conductores, aquellos que también planean comprarse una motito, un carrito, por favor, hay que manejar con precaución. Perfecto, vamos con más información. Y un adulto con pérdida de memoria lleva más de 9 días desaparecidos. Familiares se concentraron en la Plaza de Armas para poder exigir a las autoridades que puedan reforzar la búsqueda y a su vez que también, por supuesto, la población pueda ayudarlos a buscar. Estamos hablando de la familia de Aguido Guamaní Llaza, de 47 años. Lamentablemente continúan en su búsqueda tras su desaparición desde hace más de 9 días en la ciudad de Arequipa. El hombre, quien padece de pérdida de memoria, había llegado desde Mejía, Islay, el jueves por la mañana y fue visto por última vez en inmediaciones de Graterza. La noche del viernes, sus familiares realizaron una vigilia en la Plaza de Armas y este sábado volvieron a pedir apoyo a la ciudadanía para dar con su paradero. Su hermano Samuel Guamaní Llaza relató que Aguido trabajaba en el Colegio San José de Mejía y que viajó a Arequipa en una minivan de la empresa Nueva Flecha. Según la información obtenida, al no contar con efectivo, intentó pagar el pasaje mediante yape, pero olvidó la clave. El chofer retuvo su celular hasta que alguien abonara los 30 soles. Posteriormente, el medio fue entregado a la actual pareja del desaparecido. Sin embargo, no informó de esta situación a los familiares hasta el día siguiente. Así que esta persona habría permanecido más de una hora dentro del terminal, pero fue considerado sospechoso y retirado del lugar. Uno de los últimos registros en el video se muestra frente a Graterza alrededor de las 5 de la tarde. Pensamos que después pudo haber subido para una unidad vehicular al Cono Norte. Dice, yo pienso que se ha ido en una minivan, relató uno de sus familiares, ¿no? Ya han ido a buscar, dice, a diferentes zonas en el Cono Norte, pero no han podido dar de sus paraderos. Números para aquellos que han visto a esta persona desaparecida que padece de Alzheimer: el 957-743-154 o al 974-522-933. 957-743-154 o al 974-522-933. Qué lamentable. Así que, si es que tiene usted un familiar que está en discapacidad o sufre de pérdida de memoria, es recomendable que viaje acompañado. Vamos a seguir con más información y en breve también nuestra coyuntura nacional. ¿Cómo está nuestra política? Antes hay participación ciudadana. A ver, ¿quién es el madrugador hoy domingo? ¿Madrugador o madrugadora? ¿Cómo está? Muy buenos días. ¿Qué tal? Bienvenido.
1: Muy buenos días, señorita Flor. El gusto de saludarla.
0: ¿Qué tal? ¿Aló? ¿Cómo está? Buen día.
1: Sí, bueno, yo quería opinar respecto al desaparición de ese señor. 40 y tantos años, es muy joven para perder la memoria.
0: Sí, lamentablemente, ¿no? Hay veces claro, el Alzheimer se hereda.
1: Pero yo pienso que esa es la alimentación que tenemos hoy en día. Es la alimentación, todo es artificial.
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1: Hormona, todo eso, nitrato, urea, a la fuerza lo hacen crecer la planta y no es natural, pues. Antiguamente, pues, conozco personas que tienen ya casi 100 años y están lúcidos y buena memoria, buena vista, porque ellos antes han comido pues cosas buenas, cosas maduras, papa madura, todo celada, trigo, todo maduro. La carne también beneficiaban pues ya vacas maduras, toros maduros, no como ahora, de 3 meses, 4 meses ya están en el mercado. Entonces, ¿qué alimento pues eso? No, ya no es alimento, eso ya está de más, señorita Flor. Me olvidé el segundo nombre, ¿podría hacer un favor de hacerme recordar?
0: Por supuesto que sí, Bernardo. Stephanie.
1: Stephanie,
0: señorita Stephanie. Claro, yo sí me acuerdo de este Bernardo.
1: Qué gusto de saludarla y bueno, estás en la tarde con Juan.
0: Sí, ahora estamos de 5 a 7 en nuestra programación de la tarde, la tercera edición, y los domingos de 6 a 10 y luego a partir del mediodía, de 12 a 2. Ahí nos sintoniza, estimado Bernardo.
1: Sí, pues, señorita Stephanie, bueno, gusto de saludarla y. Y tenga usted un bonito día domingo.
0: Igualmente, Bernardo, igualmente, ¿ah? Que le vaya muy bien el día de hoy, domingo 27, ya cerrando este mes de la primavera de la juventud. Y tiene razón, Bernardo, últimamente los alimentos que consumimos, verduras, frutas, tienen transgénidos. Y esto es cancerígeno. Y, por supuesto, el consumo excesivo también de azúcar durante nuestra vida conlleva a que en un futuro podamos tener esta pérdida de memoria, ¿no? Claro, no somos especialistas, pero esos son los registros, los reportes. Entre tanto, también puede ser, por supuesto, hereditario. Sin embargo, no está de más advertir que siempre, si tenemos un familiar que padece pérdida de memoria, discapacidad o adulto mayor, no está de más acompañarlo. Y más aún si viaja a distancias sumamente lejanas, como de provincia a provincia, ¿no? Tenemos más participación a estas horas de la mañana y están madrugadores. ¿Qué tal? A ver, muy buenos días. ¿Con quién tengo el gusto?
3: ¿Aló? ¿Sí? Buenos días, amigo de Yaraví, señorita. Uh-huh. Bueno, acá de Caima, de Frey.
0: Sí, pues, ¿cómo está?
3: ¿Qué tal? Buenos días.
0: Buen día, coméntenos.
3: La verdad que noticias un poco feas, ¿no? Empezar el domingo con noticias feas, toda la semana igual. La verdad que eso también nos un poco que nos aturde la mente. Pero eso es la realidad que estamos viviendo actualmente. Pues, ¿no? Sí, definitivamente.
2: Ya la vi.
3: Esto puede ser el Alzheimer de repente, o qué será la persona esta, pero. Qué lástima, ¿no? Pues que este caballito, ojalá que aparezca. Estemos atentos y demos información al toque si tenemos o si nos aparece, porque cómo estará su familia, debe estar muy desesperada. Y a veces hay personas que de repente presentan esto, ¿eh? Y me pasó un caso de un casi familiar, pero de un momento a otro y tuvo que, ahí se perdió, pero menos que lo encontraron, y hay que rogar a Dios, a decirle a Chapi que se encuentre caballero, ¿no? Ahora, en cuanto a qué causas son o no son, la verdad es que hay múltiples causas, decirte la alimentación, decirte la, bueno, se sabe que hasta ahora creo que es más que todo genético.
2: Ya la vi.
3: Pero el problema está ahí. Y solamente también pedirles un favor. Aquí en Caima, bueno.
0: Sí, dígame, lo escuchamos.
3: No tengo luz.
0: Ah, ¿desde cuándo no tienen luz?
3: No, yo me decido y quería hacer de repente un comunicado a la ciudad para el día de hoy, el corte de luz, de repente encajarme de cositas más. Nada más las debería si tienes información. Muy amable.
0: Perfecto, perfecto, lo vamos a corroborar en Caima, ¿no? Vamos a corroborar con la página de SEAL si hay algún aviso de corte programado, ¿verdad? Y de paso que les avisamos también a toda la población si es que hay corte programado, ya sea para hoy o para el día de mañana. Así que quédense en esta programación informativa. Bien, vamos a hablar en breve también del clima, nuestra situación climática. ¿Cómo está el clima en Arequipa? Las temperaturas están sumamente altas, pero antes le damos el cordial saludo, la bienvenida a Talía Castillo, que ya está aquí con nosotros en cabina. ¿Cómo estás, Talía? Muy buenos días.
2: Muy buenos días, Stephanie, y a toda la población que, bueno, desde muy temprano se conecta a esta primera edición de Yaraví Informa. Por supuesto que sí, estamos, el día de hoy presentes para poder llevar a cabo las diversas informaciones a la población de Arequipa, poder también abordar con ellos los diversos temas. Estamos muy próximos a las elecciones regionales municipales. Vamos a estar también analizando algunos temas, dialogando también con algunos especialistas para poder abordar estas situaciones, ¿no? Sobre todo ahora que estamos pues a una semana de las elecciones, ¿no? Y lógicamente también queremos la participación de la población arequipeña que nos pueda llamar en nuestras diversas líneas. Les saluda Talía Castillo y vamos a estar con Stephanie Cotrina desarrollando esta primera edición.
0: Así es, y hay participación ciudadana, más madrugadores, estimado Martín. Escuchamos a Carlos. ¿Cómo estás, Carlos? Buenos días.
4: Buenos días, amigos de Radio Arabí. Sí, nuevamente, bueno, llamando el día de ayer, hice un llamado a la radio. El día de hoy también hago un llamado. Soy un vecino de Selva Alegre. Ayer han realizado un cierre de campaña acá en la Leticia. Señorita, ¿cómo es posible la Procuraduría hasta ahorita no desarman el estrago? O sea, hasta ahorita sigue el cierre de campaña. Eso se tiene que desarmar al momento de terminar todo, o me equivoco, señorita.
0: Sí, es correcto.
4: Este candidato hubiera hecho lo que él quiera. Acá siguen tomando, orinando por acá, por allá. Yo vivo acá cerca de una cuadra.
0: ¿En qué zona me dices?
4: Una sorpresa en la Leticia con la Obrera. Yo pienso que esto debería ver la Procuraduría y el jurado de elecciones. Bueno, ya le dieron el permiso. El permiso es hasta una cierta hora. Desarman el estrado, pero el estrado sigue ahí en medio de la pista. Y es una avenida principal. Los carros tienen que estar dando la vuelta. Ahora este señor Ricardo, ayer que lo escuchaba hablar, este señor ha sido regidor, y este señor ahora quiere volver a postular a la alcaldía, si ni siquiera ha hecho nada en el distrito cuando ha sido regidor. O yo, señorita, lo que yo sé y tengo entendido, y si me equivoco de repente usted dígame, un regidor cuando entra a trabajar, entra a fiscalizar. El primer trabajo es fiscalizar una gestión para ver cómo va esa trayectoria de trabajo, y si no lo hace... Y ahora va a venir a sorprender, a querernos sorprender que él quiere ser candidato, este señor. Si no lo ha hecho ya teniendo la oportunidad de siendo regidor, ¿de ahí se empieza o no, señorita? Si quiero trabajar, quiero de repente escalar más a futuro para la población de Sebalere, trabajo en mi distrito, trabajo bien social, trabajo regidor, fiscalizo obras, tengo estas denuncias, señores. Ahí es el trabajo. Y ahora viene a ser, y ayer una cochinada, señorita. Yo no sé por qué motivo, y la gente... Tremendo escenario, valorizado de 6,000 soles ese escenario, porque he preguntado, valorizado de 6,000 soles, y toda esa plata, señorita, van a gastar para llegar a la alcaldía y ganar, que la población de Selva Alegre se dé cuenta quién está gastando más dinero. Este señor Plata como cancha está gastando bastante dinero. La única queja, señorita, es que por favor ustedes me apoyen para poder indicar que desarmen el estrado. A estas horas sigue el estrado ahí, es un tremendo escenario que no podemos fiscalizar los carros, vehículos. Yo también quiero sacar mi carro de mi casa y siguen las poncheras ahí todavía desarmando sus mesas. Por favor, esa es mi molestia.
0: Okay, listo. ¿Sabe usted qué candidato por casualidad?
4: Ricardo. Es este señor que se cree plata como es Ricardo Ramírez.
0: Ah, para la provincial, no es para la alcaldía de Selva Alegre.
4: No, alcaldía de Selva Alegre, es Ricardo Ramírez.
0: Señor Carlos.
4: Dígame.
5: En el tema de, bueno, no, porque esta situación anteriormente se nos había reportado también en otros distritos. ¿Cómo vamos en el tema de la basura? ¿Hay basura acumulada?
4: Hay basura acumulada. Mire usted, yo le comento. Hace 4 años hubo también un cierre de campaña. Yo vivo acá en la avenida Leticia, ya 203, cualquier, siempre yo me identifico así y siempre le digo las cosas, cuando no estoy detrás de un teléfono hablando cosas que no son. Hace 4 años hubo un cierre de campaña, lo cual cerraron un cierre de campaña casi a las 3 de la mañana, más o menos, 3, 2 de la mañana, retiraron a toda la gente, contrataron personal de seguridad, contrataron todo y botaron toda la gente, dejaron limpio. El estrado se desarmó y ok, quedó. Ya a las 4 de la mañana estaban circulando los carros. Ya, pero ahora hay acumulación de basura, ya en las esquinas. No sé cómo han trabajado. Y lo peor, señorita, que los que han mencionado en las diferentes áreas que una persona está mareada, esto trae, estas consecuencias trae, que están mencionando por acá, está oliendo feo. Al menos porque vengan, ¿no?, y echen agua, lo que han mencionado, porque ese es el trabajo de ellos. Están cerrando la calle. Entonces, es una barbaridad, señorita, como le vuelvo a repetir, este señor, o sea, no pone una estrategia para hacer un cierre de campaña. La población queremos escuchar que son propuestas, ¿no? De repente traigo un grupo, que vengan a tomar, me lleno de gente, porque la mayoría de gente, señorita, va a escuchar un grupo musical, y es la verdad, va a escuchar grupo musical, a tomar, todo eso, pero no van, pues, a escuchar su propuesta, porque el señor ni una propuesta, yo estaba fuera de mi casa, ni una propuesta buena la puede hacer valer.
2: Correcto. Gracias, Carlos, por darnos a conocer, tu manifestación al respecto de este cierre de campaña, pues, ¿no?, que ha dejado también basura, el estrado todavía no se desarma, y bueno, ojalá que no se repita esta situación en otros distritos.
0: Sí, solo recargar rápidamente, Ricardo Ramírez Ochoa sería el candidato a la alcaldía de Selva Alegre, por Perú Primero, ojo. Ricardo Ramírez de Villar es el candidato para la provincial por Renovación Popular. Nos vamos a una pausa y volvemos con más aquí en Radio Yaraví con todas las voces.
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0: Bien, retomamos la información. Muy buenos días a los que recién prenden la radio, los que recién se conectan en la transmisión en el Facebook. Estamos en la primera edición de Yaraví Informa, donde, bueno, vamos a estar abordando diversos temas, ¿no? Hablábamos hace unos instantes acerca de esta situación, ¿no?, que ha sido reportada por un vecino del distrito de Alto Selva Alegre. El día de ayer se ha realizado un cierre de campaña por parte de uno de los candidatos y, bueno, él manifiesta que hasta ahora no se desarma el estrado, se ha dejado basura en la zona, situación que, bueno, no sería nueva en realidad durante esta campaña, porque ya anteriormente recibíamos reportes similares, ¿no?, en el caso de otros distritos, de, ¿no?, la misma situación, escenarios que no se desarmaban, la contaminación, ¿no?, que esta también dejaba, la basura, sobre todo también bebidas alcohólicas, ¿no?, que se consume bastante durante estos cierres de campaña. Stephanie.
1: Sí, una situación que genera inseguridad definitivamente, estimada Talía, molestia, decían, los malos olores, qué terrible. Así que más consideración, pues, para los candidatos, ¿no? En este caso, bueno, sería bueno confirmar si se trata de el candidato Ricardo Ramírez Ochoa, ¿no?, en Alto Selva Alegre, y entre tanto, quien fuera, ¿no?, de quien fuera estos cierres de campaña, porque ahora que estamos ya a nada de llegar a estas elecciones regionales y municipales del 4 de octubre, efectivamente va a haber muchos cierres de campaña, vamos a ver calles cerradas, por supuesto, y yo deduzco que el permiso lo sacan con anticipación a la municipalidad. En todo caso, sería muy bueno que la municipalidad fiscalice de inicio a fin estos cierres de campaña, porque genera sinceramente mucha incomodidad en los vecinos de todos los distritos, porque estoy segura que esta semana seguramente vamos a tener mucha queja sobre estos estrados que, si no cumplen con el reglamento, pues lamentablemente genera incomodidad. Vamos con más información, y para responder al vecino de Caima que nos llamó sobre el corte de luz, efectivamente, amigos, vecinos, oyentes de Radio Yaraví que viven en Caima, hay corte de luz programado para hoy, domingo 27 de septiembre. Lo ha publicado en su página la Sociedad Eléctrica del Sur, SEAL, ya hace un día. Así que corte de luz para Caima y Yanaguara, en lo que es la provincia de Arequipa, y en la provincia de Islay hay corte de luz para Mejía y Moyendo. Entonces, Caima y Yanaguara se están viendo afectados hoy con corte de luz, que ya arrancó desde las 6:00 a.m. hasta las 1:00 p.m, ¿sí? De 6:00 a.m. hasta las 1:00 p.m. Sí, lamentablemente, según lo que especifica SEAL, por mantenimientos, trabajos en el suministro eléctrico de estas zonas. Así que a tomar las precauciones, las medidas del caso. Vamos a estar actualizando si hay cortes de luz en distritos de la provincia de Arequipa y región para el día de mañana. Hasta el momento es la última publicación de SEAL, ¿sí?, que cortes de luz que involucran Yanaguara y Caima para el día de hoy domingo 27 de septiembre. Bien, continuamos con más información, estimada Talía.
0: Así es, Stephanie, y bueno, ¿no?, también dar a conocer la situación del clima para estos días. Bueno, para esta semana ha sido un poco variado en el tema de, primero, ¿no?, estábamos con temperaturas altas, ¿no?, sobre todo en el tema de la calor, e incluso también, ¿no?, por un momento tuvimos el cielo parcialmente nublado. En el caso de la costa teníamos las precipitaciones, pero, ¿no?, tras el último aviso meteorológico por parte del CENAMI, ¿no?, indicó que justamente iba a cambiar esta situación. A propósito también que hemos iniciado, pues, una nueva temporada, ¿no?, la primavera, la cual, ¿no?, en lo que hemos podido conversar también con el especialista del CENAMI, refirió que esta iba a estar marcada por altas temperaturas. No hablamos de golpes de calor, que, por ejemplo, estábamos, ¿no?, con 25 grados centígrados, 26, y íbamos a superar los 28 grados centígrados, ¿no? Y esto incluso se iba a sentir más para las personas que transitan, ¿no?, transitan, porque en caseta meteorológica, según lo que nos daban a conocer, esa era, ¿no?, la temperatura que uno sentía. Pero en los exteriores, ¿no?, sobre todo, digamos, las personas en los comerciales, antes, ellos iban a sentir una mayor sensación de calor, ¿no?, la cual va a perdurar durante esta temporada de la primavera, ¿no?, y en parte también, ¿no?, para esta semana iban a reducir las precipitaciones, al menos en la zona de la costa. No hablamos de la provincia de Camaná, de Islay, de Carabelí, que incluso, ¿no?, esto venía generando también una preocupación constante por los diversos derrumbes que se venían presentando en la zona. Pero, por ejemplo, nosotros que hemos estado el día viernes, ¿no?, en Camaná, ha estado soleado el clima, parcialmente nublado, incluso la misma población, ¿no?, decía, ay, qué bueno que ya no esté lloviendo, ¿no?, se está secando las calles también, porque sabemos que de alguna u otra manera afecta también, ¿no?, esto a los diversos sectores de la población, Stephanie.
1: Sí, así que hay que estar al tanto, hay que estar al tanto de nuestra situación climática. Puede haber altas temperaturas como bajas temperaturas. Esta semana hemos tenido también altas temperaturas en el día, así que a usar bloqueador solar, sombrero. Y por supuesto cafarenas, ¿no? Politos, mangas largas, todo lo que sea, pero para protegerse del sol. Caminar por la sombrita, que es muy necesario cuando salimos, por ejemplo, de recoger a los niños, ¿no?, en el colegio. Una situación que tenemos que hacerlo, por supuesto, para poder protegernos. Ya saben que los cáncer de piel se están incrementando. Bien, continuamos con más información aquí en Radio Yaraví con todas las voces. Y hablemos Yaraví de nuestra coyuntura nacional. Y es que continúan los casos de homicidio, sicariato en el Callao. Lamentablemente, los sicarios han acribillado a un hombre con más de 20 disparos dentro de su camioneta. Jonathan Márquez Guamaní, de 42 años, falleció durante su traslado al hospital Daniel Alcides Carrión. La Policía Nacional halló 21 casquillos en la escena del crimen. Dispararon 20 veces cuando permanecía dentro de su camioneta a este varón de 42 años en la zona sur del Callao. Cuando se suscitó el día de ayer a las 2 de la tarde, imagínense, a 6 cuadras del Jirón Guise, próximo a la zona de Mar Brava, en lo que es el Callao, ¿no?, en la capital del Perú. De acuerdo a la información recogida, el señor, el fallecido, estaba estacionado Yaraví en su camioneta cuando un automóvil se detuvo a corta distancia. Dos hombres descendieron, se ubicaron a ambos lados de la unidad y efectuaron disparos antes de escapar. El vehículo de la víctima quedó con impactos en las lunas, la carrocería y la parte delantera de la unidad, según los reportes policiales. Se acordonó la zona y se halló 21 casquillos. Los vecinos de la zona trataron de socorrer a este adulto, sin embargo, falleció camino al hospital. Se dice que el móvil del crimen todavía está en investigación, y es que los ocupantes habrían huido en un automóvil posteriormente. Imagínense. Así que hay cámaras, está en investigación, pero se suma una muerte más, Talía, en este gobierno de Keiko Fujimori. Un gobierno que prometió poner mano dura a la criminalidad desde el
0: 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Así es, ¿no? Hablaba de poner orden, pero no lo estamos viendo. De hecho, estamos teniendo casos cada vez más preocupantes, ¿no?, de los diversos hechos de inseguridad ciudadana, tal como lo has mencionado. Ya parece que se está normalizando también estos diversos asesinatos, ¿no? Incluso ya no se habla de las extorsiones, ¿no?, que se tenía, por ejemplo, hasta hace algunos meses atrás en cuanto a los transportistas, ¿no? Ya ni siquiera salen en las noticias, o si salen, pasan desapercibidas como una noticia más, porque de alguna u otra manera, al parecer, ¿no?, lo decíamos, se está normalizando pues estos hechos de violencia, ¿no?, sobre todo que repercuten en el tema de la inseguridad ciudadana. Y Arequipa también no escapa de ello, ¿no? También estamos con diversos hechos que de alguna u otra manera también preocupan a la población, ¿no? Los diversos asesinatos.
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0: También, ¿no?, estos disparos, por ejemplo, que se ha tenido en el distrito de Miraflores. Esta semana nomás, una persona ha fallecido tras salir de su vivienda y frente a su hijo, pues también, ¿no?, ser acribillado, ¿no?, por una presunta banda criminal, ¿no?, la cual también ya está en investigación. Y estaremos también atentos, ¿no? Ojalá que se pueda encontrar también estos responsables, ya que recordamos también durante la última conferencia que dio a conocer la región policial de Arequipa, se hablaba de nuevas bandas criminales en la ciudad de Arequipa, ¿no? Y esto, lógicamente, no refleja también que si de repente se desarticulan algunas, hay otras que están resurgiendo, y nuevamente estas pues según lo que ha referido, se dedicarían al tema de la extorsión. Así que, también hay que estar atentos a ello. El tema de la inseguridad ciudadana no es solo algo que implica directamente a la policía, ¿no? Sino a todos,
2: en realidad,
0: al vecino, ¿no? Al serenazgo, a la policía, incluso a nosotros también, de alguna manera, Stephanie, y no para poder hacerle pues frente a los diversos casos de inseguridad ciudadana.
1: Sí, efectivamente, y a eso nos referimos cuando el gobierno tiene que trabajar desde el día uno, y las autoridades que no están haciendo bien su trabajo, por supuesto, tienen que ser retirados, ¿no? Retirados. Así que esta semana seguramente vamos a ver si va o no va la moción de censura al ministro del Interior, quien es pieza clave, quien tiene que trabajar también con la Policía Nacional. ¿Cómo está? Escuchamos a Avelino. Muy buenos días, Avelino. Bienvenido.
3: Muy cordiales saludos, señorita. Buenos días a esta prestigiosa ministra de Garabí. Como el día ya será, se elegirá a nuestros representantes como gobierno regional, como alcalde provincial,
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3: en sus distritos. Veo que ahorita la población no está tomando intereses. Eso sí, los candidatos han ofrecido oro y moro, totalmente, han gastado buena cantidad de plata, están estando ahí candidatos. Y todavía hay ex autoridades que han manejado municipios, quieren llegar al gobierno regional, los otros alcaldes quieren llegar al los distritales, quieren llegar al provincial, regidores quieren ser a alcaldes. Total, ahorita hablan los regidores, ahora se hablan. Parece que cuando estaban en su actividad como regidor, han sido que les ha tapado la boca, no sé, no hablaban nada, no fiscalizaban qué estaba pasando en su sector. Ahora sí, maravillas hablan, todo van a hacer, etcétera, etcétera. Yo creo que la población también es un
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3: No toma interés. Eso pasa, las cosas. El problema es esa persona, quién es, qué ha hecho, que hasta ahí dónde vive, con qué junta está. Pueden hablar maravillas. Muchas cosas pueden hablar, como es conforme es el pueblo. Hay gente que dice, ahí está hablando tal candidato y va a hacer obras. Total, habrá que votar a eso. Pues, está ofreciendo buenas cosas. Si llega al poder, ni siquiera lo manda al tacho lo que ha hablado. Otras cosas, y por eso digo, ahí está, ¿cómo nos ha pasado a estas elecciones generales? ¿Cómo se ha portado a jugar electoral? En este caso también, jurar electoral, en esa experiencia, no debe hacer participar con esos que tienen problemas, antecedentes a ese candidato, pero lamentablemente no hay confianza también con jurar electoral. Entonces yo veo que votemos bien el día como hoy día. Mayores 65 no pasa nada ya para autoridad. Si, por ejemplo, un candidato ahorita tiene 65 años, se logra ganar, y te terminaría con 60 días, 70. Entonces ya, por más bueno así, ya no es para otra cosa. Militares, policiales, ya no pasa nada. Ahí tenemos listos ahorita en Congreso. ¿Qué ha hecho esos veteranos militares? ¿Ha ido a favor leyes, a favor del pueblo? Nada, es buscan sus intereses, nada, su plata. Entonces yo le agradezco a esta prestigiosa emisora, más que todo a todos los periodistas, hay buenos todavía en nuestra región, en diferentes emisoras, nos han dado a conocer. Más bien lamentable, las personas, la gente no ha escuchado. Por eso yo los felicito a esta emisora, siempre nos han informado las cosas. Pero
2: yo,
3: ojalá la gente haya escuchado, ojalá que sepamos votar el día como hoy día. Después no vamos a estar lamentándonos que está terminando ahorita nuestras autoridades, cómo están determinando, como alcalde provincial, como un circo, porque ahorita por su perrito, etcétera, ahora la alcaldesa reemplazante postula con el cuento del pasaje un sol, otro
1: 6, 48,
3: como una campaña, ¿eh? Entonces, ¿en qué acabará? A ver, regrese el como 4, 5 días se va a sentar ese señor. ¿Cómo va a hacer ese pasaje? Pero no quiero abarcar tiempo, cansar. Le agradezco, muy agradecido. Muchas gracias, ahorita. Muy agradecido a esta prestigiosa emisora. Gracias.
1: Gracias, gracias, Abelino. Gracias por tu opinión, por tu participación. Que tengas un bonito domingo. Sí. Efectivamente, gran rol, gran trabajo. Algunos dicen, bueno, ¿qué autoridades vamos a elegir, no? ¿El malo conocido o el bueno por conocer? O el nuevo, mejor dicho. ¿Qué autoridades se va a elegir? Algunos dicen, no, mejor es malo conocido, ¿no? Con tal, sacarán algo, pero ya sabemos, ¿no? Que trabaja, al menos hizo tal obra en tal distrito por los antecedentes. Pero ahí ven ustedes nuestra mandataria, Keiko Fujimori, quien tiene una denuncia penalmente. Keiko ha sido la candidata mala elegida, vamos a decirlo así. Han denunciado penalmente a Keiko Fujimori por no vacar a la Procuradora General del Estado. Han acusado a la mandataria y al ministro Ernesto Álvarez de omitir sus funciones al mantener a María Carhuajulca como titular, ¿sí?, de una institución ligada al Estado, a pesar de que habría estado impedida desde el momento en que volvió al cargo. Vamos con más participación ciudadana y extendemos esta información. ¿Cómo está? Muy buenos días.
4: Buenos días, señorita Yaraví. Efectivamente, ¿no? Este domingo ya son las elecciones. Coincido con la llamada anterior del señor indicando que debemos elegir una realmente que represente un distrito, ¿no? Si estamos poniendo como ejemplo en Hunter tenemos candidatos que tienen anticuchos, ¿no? Entonces, la gente de Hunter sabe quiénes tienen antecedentes, la gente de Hunter sabe quiénes han tenido violencia, agresión, tienen problemas judiciales por corrupción, exalcaldesas que han tenido ya y han pasado por ser autoridad y quieren volver a ser autoridad cuando ya
2: la vi. La
4: autoridad saliente ha tenido beneficios económicos, ¿no? Entonces, si vemos sus hojas de vida de cada candidato, vemos sus antecedentes y seguimos, porque ya en Hunter hemos cambiado ese chip a partir de Simón Balbuena. Simón Balbuena, 3 periodos, 4 se va a lanzar, pero con 3 periodos de Simón Balbuena dijimos ya no una reelección en todo lo que es alcaldía acá en Hunter. Bueno, Simón Balbuena se fue a la provincia, le quedó chico el cargo, me parece, pero en Hunter ya no estamos para hacer la reelección, porque sinónimo de reelección es sinónimo de corrupción. Ya cuando la autoridad ve algo, el dulce ahí en la alcaldía empieza a postular, como todos los candidatos, ¿no?, que estamos viendo son alcaldes y están postulando
2: la provincial
4: o a la regional, ya ven el aparato estatal es una mina para ellos, ¿no? De dónde salen los carros, de dónde salen sus casas, de dónde salen sus propiedades, ¿no? Entonces, como dice el oyente anterior, elegir a candidatos que no tienen antecedentes, pero hay, señorita, hay mujeres también que son ex autoridades, pero hay mujeres nuevas y hay mujeres que no tienen antecedentes penales ni policiales. Entonces veamos esa situación, vecinos, elijamos bien a las autoridades y no volvamos a confiar en que te va a regalar un polito o te ofrece un favor, ¿no?, una vez que entren a la alcaldía.
5: 6:53
4: El perjudicado va a ser el distrito, ¿no? Si ya tenía la oportunidad, ya ha sido alcaldesa o alcalde, ya debemos cambiar ese chip. Muchas gracias.
2: Ya la vi.
0: Gracias, Roberto. Bueno, ¿no? Lo que menciona también Roberto es importante. él exhorta a sus vecinos a poder elegir bien en los diferentes distritos, y algo que pues hemos podido notar también, Stephanie, con los diversos sondeos que hemos realizado en Radio Yaraví, es que si bien un pequeño porcentaje sabe por qué candidatos, lo que predomina es que la población no sabe por quién votar, y también otro porcentaje elevado es que no quiere votar por nadie, o sea, prefiere viciar su voto, y esto lógicamente perjudica también, ¿no? Porque al final el candidato que tenga más votos se va a ver beneficiado por ello. Pero bueno, no estando una semana, muchos todavía están en plena decisión. Nosotros saliendo a las calles, cuando le haces la pregunta a la población, si mañana fuera las elecciones, ¿usted por quién votaría? Y muchos dicen, creo que voy a marcar tal símbolo o tal símbolo, ¿no? O sea, ni siquiera también saben el nombre del candidato o las mismas propuestas, ¿no? Y esto, lógicamente, pues, si no nos informamos, si no revisamos, ¿no? Pues vamos a escoger probablemente o equivocadamente, ¿no? A los nuevos alcaldes que asuman en los distritos, en la comuna provincial y propiamente también, ¿no? En la región. Ojalá que se escoja, pues, a los mejores.
1: Efectivamente, Talía, un 50% de la población todavía no sabe por quién votar. Y hay excusas y argumentos que sí pueden parecer válidos, ¿no? Pero sinceramente, yo sí les recomiendo que se tomen 15 a 20 minutos, ¿no? Yo digo, hasta 10 pueden ser, en buscar las propuestas de los candidatos a su municipio, a la provincial y a la región. Ya si están en una contradicción y les parece que hay dos muy buenos, seguramente se van a demorar una hora, ¿no?
2: Ya la vi.
1: Poder debatir las propuestas con sus familiares. Tómenlo en las reuniones familiares, por ejemplo. Hoy domingo, en el almuerzo familiar, pueden agarrar y buscar las propuestas de sus candidatos, empezar por la distrital, provincial y regional, y exponerlo. ¿Ah? ¿Qué les parece la propuesta de tal candidato, por ejemplo, de los teleféricos? ¿Ah? Y lo debaten, y por allá dicen, no, yo creo que no debe ser los teleféricos, por allí dicen, no, las tranvías, por ejemplo, o debemos continuar con el CID, pero ¿qué candidato propone el CID? ¿No? Y ahí van googleando, porque ahora todo es internet.
0: Y tenemos la información.
1: ¿Qué les parece, no, estimada Talía?
0: Así
1: porque
0: es.
1: La mayoría de la respuesta es que no tenemos tiempo, estamos con los quehaceres, con el trajín, ¿no? Apenas y escuchamos información o la radio, ¿no? Apenas. La mayoría, ¿no? Tienen ese horario, levantarse, trabajar.
2: Ya la vi.
1: Familias si tienen hijos y a dormir. Sí, y se entiende desde ese punto. Pero yo entiendo que sábados o domingos hay un descanso, o tal vez de lunes a viernes también tienen un descanso. Entonces, no estaría de más, ¿no? ¿Para qué? Para evitar lo de siempre. O cuando lleguen a sufragar, simplemente vean los símbolos, hagan Team Marín, que ha pasado muchas veces, o se acuerden de alguna publicidad que vieron mucho en el paradero, por ejemplo.
0: Uh-huh.
1: Y ya se les hizo familiar y marca.
0: Lo marca.
1: ¿No? Y evitar luego quejarnos.
0: Claro.
1: Eso, ¿no? Porque recuerden que el candidato que elijamos esta vez, bueno, hay 4 años más, al menos para los distritales, que pueden hacer o un distrito mejor, avanzar en algo, no todo, evidentemente, porque la problemática es grande, o simplemente no hacer nada y robarle al pueblo. Que es lo que eso se dedican los malos candidatos, ¿no?
0: Y eso la población también
1: o
0: lo sabe.
1: A pagar favores.
0: Uh-huh.
2: Ya la vi.
0: Eso la población lo sabe. Sabe qué necesidades tiene su distrito, ¿no? Y en base a ello también tiene que buscar al candidato que de alguna otra manera busque el desarrollo, ¿no? Busque poder destrabar esos proyectos, atender esas necesidades que la población pues no refiere en muchos distritos, desde lo que es algo tan sencillo como la limpieza pública, el saneamiento físico legal, ¿no? Diversas situaciones, necesidades que se presentan a diario, ¿no? Y lógicamente, como bien lo has mencionado, Stephanie, es que se informen, ¿no? Que se informen, se den un tiempo, unos minutos, para revisar a los candidatos, a revisar también, ¿no? Las hojas de vida, porque bueno, si se escoge a una persona que está con sentencias, que tiene denuncias, esto de alguna otra manera va a generar, ¿no? Que el candidato de llegar a la alcaldía obviamente, pues no cumpla, ¿no? No cumpla, no termine su periodo. ¿Y quién va a quedar? Ojo, los regidores, y eso también hay que revisar, ¿no? ¿Qué regidores, qué personas llevan los diversos candidatos para trabajar conjuntamente? Recordemos que la función también de los regidores es el de fiscalizar, ¿no? Y algo que se ha cuestionado en estas elecciones es que muchos llevan a sus familiares, ¿no? La pregunta es si realmente un familiar pues te va a fiscalizar como se debería, ¿no? Porque si estamos llevando regidores para que, bueno, no nos apoyen en nuestras mociones, cuando no por AVE presenten alguna vacancia, pues no es así, no es así, ¿no? Lo que se busca también es que los regidores puedan ser los fiscalizadores, ¿no? En las gestiones municipales, en las diferentes situaciones. Uh-huh. Estefan.
1: Así es, así es, así que manos a la obra y a googlear las propuestas de sus candidatos. Bien, y continuando con esta información de la denuncia penal hacia Keiko Fujimori, su ministro de Justicia, Ernesto Álvarez, también alcanza esa denuncia a los exmandatarios, como quienes, Dina Boluarte, quien reapareció esta semana en una actividad de la Embajada China, José Gerí y José María Balcázar. Contra ellos y sus ex titulares del Ministerio de Justicia alcanza esta denuncia penal. Todos los denunciados, dice la denuncia, omitieron sus funciones al no declarar la vacancia de Caraujualca, debido a que cuando fue respuesta en el cargo por orden del Poder Judicial en el 2023 se encontraba impedida, según lo establecido en el decreto legislativo que regula el funcionamiento de la Procuraduría Legal del Estado.
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0: Volvemos entonces con más información. Muy buenos días a los que recién prenden la radio, a los que recién se conectan en la transmisión también en el Facebook, ¿no? Estábamos hablando de la coyuntura nacional, ¿no? Sobre los diversos hechos que se han estado presentando, esta denuncia contra la presidenta Keiko Fujimori y también, ¿no?, esta moción, ¿no?, que se ha presentado, moción de censura contra el ministro del Interior César Astudillo, ¿no?, la cual refiere pues la crisis de seguridad. Hace unos minutos hablábamos, ¿no?, de un asesinato bastante fuerte en la ciudad de Lima y bueno, ¿no?, esta moción de censura ha sido presentada por los diputados de Juntos por el Perú, quienes exigen la salida del funcionario, ¿no?, a quien se le responsabiliza el alza de los diversos homicidios y también la falta de protección, ¿no?, en este caso tras el hecho lamentable, ¿no?, a la periodista y candidata Susi Aponte, ¿no?, también conocida como China Polo, quien fue asesinada en Ancash tras denunciar también algunas amenazas, ¿no?, en las cuales incluso mencionó nombres de los efectivos de la policía, de los coroneles, ¿no?, en este caso de la
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0: Dirincri. Esta moción de censura, reiteramos, ha sido presentada por la bancada de Juntos por el Perú, ¿no?, a fin de que bueno, se pueda censurar al ministro del Interior César Astudillo por incapacidad de liderazgo y falta de idoneidad en cuanto al ejercicio del cargo, ¿no?, lo cual bueno, se tendrá que evaluar, ¿no?, y también tomar una decisión frente a esta moción, ¿no?, la cual reiteramos se apoya pues en la evolución de la violencia letal en el país, donde se ha podido presentar también algunos datos del Sistema Informático Nacional de Defunciones, ¿no?, el SINADEF.

0: Piura, por ejemplo, se habla, ¿no?, que se registran 105 homicidios entre enero y el 14 de septiembre, con 78.1% también vinculados a disparos, ¿no?, al uso de armas de fuego. Y esto, lógicamente, también se presenta como un sustento a esta moción de censura. Ya anteriormente, incluso, ¿no?, el senador también de este partido presentó, ¿no?, mencionó que iba a presentarse la moción de censura, no se dio la misma, pero ahora sí se ha oficializado como tal, ¿no? Y a ello también se suma el asesinato de la China Polo, ¿no?, esta periodista y candidata también, ¿no?, que estaba postulando al gobierno regional de Ancash. El crimen, recordemos, ¿no?, ocurrió el sábado 19 en una avenida bastante concurrida, de hecho era un mercado, ¿no?, una especie de mercado en la provincia de Guaylas, ¿no?, cuando la periodista candidata realizaba también una actividad proselitista, ¿no? Y bueno, ¿no?, a plena luz del día, con una gran cantidad también de población que estaba presente, pues se produjo este atentado, ¿no? Y recordando también que, bueno, ella previamente había denunciado, ¿no?, acerca de estas llamadas de tres establecimientos penitenciarios, ¿no?, en los cuales incluso advirtió que el general Víctor Alfredo Reboredo, ¿no?, de la Dirincri, había presuntamente ordenado un atentado contra su vida, ¿no? Y ante ello también esto forma como parte de los sustentos que se presentan en esta moción. Así que, bueno, estaremos atentos también, ¿no?, a qué, en qué es lo que vaya a terminar esta moción de censura, si se llegará a dar, ¿no?, y si será, pues, el segundo ministro, ¿no?, de que cambian también de la bancada, bueno, en este caso, ¿no?, de los ministerios de Keiko Fujimori.
1: Efectivamente, Talía, una situación sumamente tensa para nuestra coyuntura nacional en miras a estas elecciones regionales y municipales. Vamos a irnos a una pausa y seguimos comentando de nuestra coyuntura local y nacional. Volvemos.
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0: Estamos de regreso con más información aquí en Radio Yaraví con todas las voces. Talía Castillo y Stephanie Costrina le están llevando esta primera edición dominical. Buenos días con los que recién se levantan y nos sintonizan por los 106.3 FM y los 930 AM. Estamos saliendo en vivo, por supuesto, por nuestra plataforma de Facebook como Radio Yaraví Arequipa. Vamos con más información. Talía.
1: Así es, Stephanie. Y bueno, el día de hoy, a propósito, ¿no? Tenemos que hablar sí o sí de las elecciones porque estamos, pues, a una semana de elegir a nuestras próximas autoridades, al próximo alcalde distrital, al próximo alcalde provincial, al próximo gobernador regional y también, bueno, ¿no?, en los consejeros que van a estar durante 4 años. A propósito de ello, ¿no?, el día de hoy tenemos una actividad muy importante que es la segunda jornada de capacitación, ¿no? Esto previo a lo que va a ser este proceso electoral. La semana pasada iniciamos con una primera jornada, se hablaba de una buena participación por parte de la ciudadanía, en este caso los que han sido elegidos como miembros de mesa, ¿no? Y en esta segunda jornada de capacitación se espera también, ¿no?, que superen el porcentaje, o al menos la meta, ¿no?, que se ha planteado cada ODP en los diferentes distritos, provincias también de Arequipa, ¿no?, y que puedan realizar, pues, su capacitación para el día de las elecciones, ¿no?, donde tenemos que estar, ¿no?, donde este proceso va a implicar desde lo que es el armado de las mesas, ¿no?, el desarrollo como tal de estas elecciones y propiamente ya el cierre como tal, o también, ¿no?, conocido como el escrutinio, donde lógicamente los titulares de estos de las diferentes mesas van a tener, ¿no?, que esta importante responsabilidad, ¿no? Obviamente van a tener también su beneficio económico, pero sobre todo no es un deber o, bueno, una responsabilidad, ¿no? Recordemos que para que ellos salgan sorteados ha habido, ¿no?, se ha hecho un sorteo previo en el cual, pues, han sido elegidos, ¿no? Hablamos de 9 personas, ¿no? Los 3 titulares, el presidente, el secretario, y bueno, los demás son suplentes. Así que importante desde ya, desde las 8 de la mañana, ¿no? Desde las 8 de la mañana inicia esta jornada de capacitación. Así que exhortamos a toda la población que ha sido, ¿no?, sorteada, que ha sido elegida como miembro de mesa, a que pueda acudir a sus capacitaciones. Vamos con participación ciudadana, Juan Carlos. Juan Carlos, ¿cómo estás? Buenos días.
2: Sí, muy buenos días. Muchas gracias por la participación y la importancia y obviamente la responsabilidad de nosotros de elegir ciudadanos adecuados para el cargo sin que tengan una retahíla de denuncia. Si no hemos leído las hojas de vida de los candidatos y no hemos visto la cantidad de... Una cosa es tener 1, 2 denuncias, tal, por el tema de la función pública, pero tener 10, 30 denuncias de diferente índole y un ciudadano que no haya leído eso y vota por él, eso es una estupidez, discúlpenme el término, pero es así. Ya, y eso que conlleva definitivamente, cuando pensamos a veces nunca va a cambiar... Siempre votamos por los mismos.
3: Y 14.
2: Ojo, no somos conscientes de que estamos caminos a una sociedad lamentablemente nuestra, muy cerca de lo que es Trujillo. Cuando elegimos autoridades corruptas, al final nosotros nos porque propiciamos un caldo de cultivo para el sicariato y la extorsión, la degradación máxima de la sociedad de convivir con el crimen. Así como sociedades como Salvador se degradó con sus pandillas y donde la sociedad coexistía, ojo, con estos pandilleros tuvo que ver una solución, pero nosotros en Arequipa ya escuchamos cosas que antes hace 10 o 20 años no solían pasar y ya están apareciendo más cotidianamente y el sicariato es uno de ellos. Antes no escuchábamos mucho de este tema y ahora cada mes 1 o 2. Entonces, y nosotros, ojo, y acá ya los estudiosos, llamémoslos sociólogos, han indicado cuáles son las etapas de la degeneración. Partimos de una cuestión pueblo. Pueblo es aquel que definitivamente cumple las normas, cumple sus reglamentos, así como sus autoridades y sus ciudadanos. Pero después pasa una degradación de masa, después otra fase de ciudadanía frustrada, Luego los mismos comerciantes y vecinos sometidos, es otra degradación, normalización del homicidio y finalmente coexistencia con el crimen. Y nosotros con nuestro voto a ver si tenemos un poco más de conciencia, porque todos nos vemos afectados, los que cumplimos y los que no nos gusta cumplir las normas de la sociedad. Ojo, al final le generamos en esto y después son a nosotros que o a cualquier persona le puede suceder en algún momento 4, 6, 10 veces a la semana, al mes, estas consecuencias. Si no somos conscientes de ello, nos tendremos que ser merecedores de lo que votamos o por quienes votamos. Muchas gracias, buenos días.
0: 7. Perfecto, 17. Muchas gracias. Gracias por su participación. Tenemos otra llamada más para comentar cómo está. Muy buenos días, bienvenido.
3: Buenos días, señorita Rayo Yaraví. Le saluda el señor Patiño de Distrito Yura. Nuestros autoridades que vamos a elegir, mi persona, del gobierno regional, doctora Herrera, municipal provincial, el alcalde actual de Benavente, el Distrito Yura, nuevo, joven, doctor Barriga, no el gerente municipal que está actual, que quiere ser de otro distrito, vecino Yura. Gerente municipal actual, ese señor de otro distrito es, no hay que votar. Yo he presentado más de 150 documentos para que trabaje a nuestro favor, ninguno actuó así negativo, ese señor, lo estoy denunciando penalmente. Para finalizar, señorita, son tres puntos que le pido, son breves nomás. A la procuradora del estado he presentado queja de decisión porque no ha hecho respetar terrenos del estado. Es un primer alcahuete, han invadido los invasores y nunca ha desalojado, y por eso le he hecho votar. Ahora sobre el Mauricio Arnillas, al que ha venido el ministro, y la Cecilia Castro Torres, y él no ha venido a ofrecer título. Está bien, le felicito. El no, que 15 años para atrás, no, que sea actual la asociación que esté constituido de cantidad de 300 a 500, y no, que sea de 100, 200 metros cuadrados, que sea titulado a nivel nacional. Ese documento es presentado y está en calificación, ojalá se apruebe y todos para que titule. Y provincial no, provincial es otro que cobra todavía 5 mil solos metros cuadrados, entonces provincial ya avanza, no lo va a derrugar, ya no lo va a poner oposición. Y ese el señor que han venido, el ministro, en Parcal de Caima, que es privado de familia de Pau Cabrillas, y con honor común Ceballos, más no puede titular. Caso contrario, vamos a denunciar al ministro y a la procuradora, a la que llama jefe de Confobre de Lima. Vamos a denunciar penalmente a crimen organizada, porque son grupos y no pueden titular de tres privados, señorita. Buenos días.
0: Yo, Cirilo, muchísimas gracias. Tenemos más participación ciudadana para seguir comentando sobre nuestra coyuntura electoral. ¿Qué proponen las autoridades, no? Y en breve también vamos a tener un conversatorio muy importante. Vamos con Rommel. Más participación. Rommel, ¿cómo está? Buen día.
4: ¿Cómo están? Buenos días. El anterior oyente, antes de Cirilo, ¿qué razón tenía? ¿Qué oportuna su intervención? Muy inteligente y muy pragmática y muy realista. Miren, al parecer el sistema electoral que tenemos y las leyes pro crimen que tenemos alientan a la descomposición de la sociedad, de las instituciones, del Poder Judicial y de las diferentes instituciones que tenemos, alentadas por un tribunal constitucional que ya sabemos lo que es. ¿Y quién está ahí adentro? ¿Quiénes están? ¿Y qué es lo que protegen? Entonces, estas leyes, desde el sistema jurídico instalado en las leyes pro crimen y instalado en este Jurado Nacional de Elecciones por responsabilidad de este Congreso que ha pasado, ¿no? Y que es un filtro para todo tipo, al parecer, de personas pronto aliadas. Entonces, lo que alientan es, al parecer y presuntamente, la delincuencia y estamos los postulantes prontuariados. Eso es lo que estos congresistas habrían diseñado desde el Congreso. Es por eso que se está presentando una descomposición, una metástasis del Estado. Esto me diera la impresión que ha sido planificado. Y las personas que han hecho esto han estado legislando intencionalmente, pareciera, buscando esto. Así que esto no es casual. Nosotros decimos por qué aumenta la delincuencia, ¿Por qué no, nadie lo puede parar? ¿Por qué las instituciones se corrompen? Los principales responsables se han sentado en el Congreso y esas personas tienen que ser llevadas a juicio. Y si el sistema peruano lo han corrompido, se habría corrompido por responsabilidad de estas personas, si el caso hubiera sido así, estos tienen que ser llevados internacionalmente a un juicio penal. Tarde que temprano van a tener que pagar sus delitos. Y estas leyes pro crimen y este sistema jurídico que tenemos electoral, que es un, que alentaría a candidatos pronto aliados, tienen que ser llevados penalmente a juicio, si no a nivel nacional, a nivel internacional. Y finalmente decirles que los ciudadanos que no investiguen, que sigan votando, haciendo caso a las encuestas, y sigan votando por personas prontuariadas, son totalmente responsables. Y si mañana le sucede algo a usted, usted no se queje, usted no llore, límpiese la lágrima y recuerde por quién votó. Y recuerde que no tuvo ni siquiera la intención de buscar quién tenía prontuariado, quién tenía delitos, quién tenía juicios, y usted siguió votando, usted fue cómplice de lo que ha sucedido. Esperemos que tengamos un acto de conciencia en Arequipa, demos un ejemplo a nivel nacional e internacional, y no votemos por ningún prontuariado en estas elecciones, por absolutamente nadie que tenga cuestionamientos legales. Muchas gracias.
0: Siete. Muchas gracias. Gracias por su participación. Este domingo 27, sí, efectivamente, está difícil elegir un buen candidato, ¿no? Porque si es una persona que nosotros consideramos preparada, lamentablemente a quienes jala a su equipo, deja mucho que desear, Talía, ¿no es cierto? Y si es que es una persona que ya sabemos cómo labora en la política, bueno, por publicidad, por alguna u otra razón, salen pues primeros en las encuestas. Ya la gente prefieren elegir aparentemente al malo conocido. Hay reporte de exteriores, estimada Talía.
1: Así es, Wilber Portilla, Radio Yaraví.
5: Siempre con la verdad, Yaraví, con todas las voces. Hoy, 27 de septiembre, estamos acá en la plataforma de Andrés Avelino Cáceres, averiguando los precios, cómo se han ido moviendo en relación a la semana pasada. Podemos observar que lo que llama la atención es el precio del pollo. El pollo está 8.90 hasta 9.70 como máximo y 8.50 en otras vendedoras. Este precio oscila de 8.90 a 9.70 por lo que las avícolas, algunas que venden, ¿no? Te lo dan preparado o sin preparar. Preparado 9.70 sin preparar. 8.90, la diferencia 80 céntimos.
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5: Otro aspecto que llama la atención es la venta de los tomates, ¿no? El tomate ha subido 4.50, 4. Está el precio del tomate, ¿no? Se ha consultado con los vendedores de tomate, ¿qué ha pasado? ¿Por qué está oscilando? ¿Por qué está subiendo? Y están enviando bastante a lo que es a Lima. A Lima se está enviando bastante a lo que es el tomate. Los demás precios permanecen en su estables en relación a la semana pasada, ¿no? Todo lo que es la vainita, las habas, las alberjas, ¿no? Sus precios en comparación a la semana pasada están igual, ¿sí? Habas 2 soles hasta son 50 se encuentra, y lo que son la vainita está en 4 soles y las alberjas, y más bien está un poquito caro, está 6 soles, 5 soles el precio. Eso es todo lo que se tiene que informar desde la plataforma de Andrés Avelino Cáceres. Siempre con la verdad, ya la vi con todas las voces.
0: Siete. Wilder, gracias, Wilder, por los precios del mercado de las alberjas. En todo caso, 6 soles, ¿ah? Bueno, a veces ha llegado a 8, 9 soles. Y sí, los precios están variando por nuestra situación climática. Algunos precios van a bajar, otros se van a incrementar. Así que vamos a estar, por supuesto, actualizando nuestros precios desde los centros de abastos principales. Momentos de irnos a una pausa, nos dice el ingeniero Martín. Y regresamos con más aquí en Radio Yaraví con todas las voces.
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0: Continuamos con más información aquí en Radio Yerevi con todas las voces. Y en estos minutos vamos a hablar de un tema que está en debate, que es de propuesta de los candidatos, más que nada candidatos a la municipalidad provincial. Tenemos 17 candidatos, cada uno se ha enfocado en diferentes propuestas de transporte. Unos apuestan por continuar con este sistema integrado de transporte, que es el SIT, que ya lo conocemos, que estamos ahorita en una crisis total, estamos en stand-by, y otros apuestan por cambiar, ¿no? Cambiar de alternativa, como un metropolitano. Por allí hay las propuestas también de los teleféricos, que ha llamado mucho la atención para la población talía que vive en el cono norte, en la zona sur de Arequipa, en las partes altas, ¿no? Porque estos teleféricos pretenden conectar las partes altas. Hay también otras propuestas en cuanto a las vías, ¿no? Se habla de modernizar las vías en Arequipa, hacer intercambios viales en diversas zonas que tienen posibilidad y que algunas están mapeadas y otras, bueno, pretenden reformar y renovar el transporte. Pero ¿cuál sería, de todas, estimada Talía, la mejor alternativa y la más viable para solucionar nuestro problema en estos 4 años? Yo diría, en los 2 primeros años ya deberían tener una solución, los provinciales más que nada. Para ello, ¿a quién tenemos de invitado, Talía?
1: Así es, Stephanie. Bueno, nosotros nos hemos comunicado con Elvis Jam Gómez, ¿no? Ingeniero peruano y especialista también en transporte y movilidad urbana. Con él vamos a hacer las consultas correspondientes, vamos a habilitar también los teléfonos para que la población pueda hacer la consulta, ¿no? Y sobre todo conocer si realmente las propuestas que están dando a conocer los candidatos a la municipalidad provincial son viables. ¿Cómo está, Elvis? Buenos días, estamos en vivo para Radio Yaraví.
2: Muy buenos días, hace gusto saludarla.
1: Así es, ¿qué tal? Iniciábamos el tema para poder abordar las diferentes propuestas, ¿no? Que plantean los candidatos a la comuna provincial de Arequipa. Hablaban del tema de regulación, modernización del parque automotor, se habla de un tren eléctrico, ¿no? Se habla también de poder ya consolidar el sistema integrado de transportes, las obras viales en cuanto a los puentes, anillos viales, ¿no? Iniciar también lo que es la fase operativa del SIT. Algunos otros ya plantean también, ¿no? Proyectos de tren eléctrico, el transporte masivo, ¿no? También el metro ligero de Arequipa, intercambios, puentes, la red vial, ¿no? En este caso de vías metropolitanas alternas y anillos viales eficientes. Se habla también, ¿no? En este caso, de una circunvalación para el cono norte, un segundo puente Chilina, además de lo que es también poder culminar anillos viales como los que se tienen en la Marina, en Malecón Vallecito, Avenida Parra, el tema de modernizar los buses del SIT, los corredores exclusivos, ya el tema de también implementar semaforización inteligente y demás propuestas, ¿no? Ante ello, la consulta sería, ¿qué tan viables son muchas de estas, señor Elvis?
2: Bueno, lo primero que hay que señalar es cuánto de presupuesto dispone Arequipa para enfrentar o tratar de ejecutar estas propuestas, ¿no? Miren, la municipalidad de Arequipa la municipal provincial es una de las municipalidades con el presupuesto más corto que tiene el sur peruano. Fíjese que incluso la municipal provincial tiene menos presupuesto que la municipalidad de Paucarpata, de Cerro Colorado, de Yarabamba y otras municipalidades. O sea, un presupuesto que no pasa de los 100 millones no va a alcanzar ni para la centésima parte o para la milésima parte de lo que ustedes han mencionado. Entonces, lo primero que hay que pensar cuando se habla de soluciones y propuestas para la movilidad urbana es de con qué se va a pagar, cómo se va a financiar. Entonces, ahí ya empezamos a ver que hay, pues, cierto, voy a decirlo así con sus propios términos, ¿no? O sea, estamos hablando de engaños y estafas electorales, ¿no? Como el tren eléctrico, como el metro subterráneo, como los teleféricos. Y estoy muy duro en mi calificativo, porque realmente es una irresponsabilidad de que ciertos personajes políticos estén apelando a proyectos con vistas de modernidad simplemente para capturar y robar el voto, porque no lo van a poder hacer. Nadie en el mundo ha hecho un subterráneo, un metro subterráneo en 4 años. Nadie en el mundo ha hecho un tren de superficie en 4 años, ¿no? El metro subterráneo se hace en 12 años, en 14 años. Ya el metro, el tren de superficie, el tren digérico, el tranvía se hace en 5 o 8 años, ¿no? Los teleféricos se hacen en 5 años. Entonces, todo esto es una situación bastante penosa, ¿no? Que sean tratando a los votantes como si fueran tontos, ¿no? Haciendo propuestas que no tienen ningún sentido. Y no solamente por el costo y el tiempo de ejecución, no por el costo del pasaje, o sea, cuánto nos costaría usar un metro, usar un tren de superficie o usar teleféricos. Todos ellos no bajan de 4 soles, ¿no? Y nosotros tenemos problemas para pagar un sol y vamos a estar pensando en sistemas de transporte carísimos, ¿no?
0: Ahora, ingeniero, tanto lo que es las propuestas más sonadas, a ver, teleféricos, ¿no?, metropolitano, y lo que son los buses eléctricos, que dijeron que iban a traerlos también del extranjero. ¿Cuánto de presupuesto necesitarían esas propuestas, que usted dice que no tenemos, ¿no? Pero ¿cuánto necesitaríamos? Y en todo caso, ¿en cuánto tiempo, en cuántos años se podría ejecutar un proyecto como este? Porque muchos candidatos dicen, pero por obras, por impuestos podemos financiarlo,
1: ¿no? O gestionar, ¿no? De presupuestos del gobierno
0: todo
1: central.
0: Todo es gestionar, podemos ayudarnos del gobierno regional, con el gobierno central, como dice Talía. Coméntenos, ingeniero.
2: Mire, el tren subterráneo, el metro, cuesta más de 15 mil millones de soles. Ese presupuesto está lejos de cualquier posibilidad de juntar todos los presupuestos del gobierno regional y depende de todos los presupuestos del sur. No tiene sentido hablar de cosas que no se pueden hacer, porque bajo ese tema también podríamos pensar, pues, que podríamos hacer un sistema de aéreo, ¿no? De un sistema de helicópteros, o sea, cualquier cosa se nos ocurre, tener teleportación magnética, ¿no? O drones, ¿no? Drones, taxidrones, ¿no? Estamos, o sea, no hay que hablar de cosas que no se pueden hacer. Entonces, presupuestos como estos, o sea, no vamos a tenerlo. El tren de superficie cuesta no menos de 6 mil millones de soles, ¿no? Y un teleférico para la capacidad de transporte del corredor central no va a costar menos de 8 mil millones, ¿no? Entonces, ¿por qué? Porque estamos hablando que nosotros necesitamos un sistema de capacidad grande, como corredor central, desde el cono norte hasta Socabaya, ¿no? Es más o menos la columna vertebral que necesitaríamos, un sistema de alta capacidad para desplazarnos, y luego sistemas auxiliares pequeños para llegar a los demás distritos. Entonces, ese solo sistema central es el que cuesta esa cantidad de dinero y que no se va a poder hacer. Entonces tenemos que revisar nuestra realidad.
0: Claro.
2: Mire, yo además quiero señalar una cosa muy importante acá, porque además tengo la obligación de hacerlo, ¿no? Porque yo he participado como coordinador y director de la parte arequipeña en los proyectos que ejecutó el Banco Mundial y el Banco Interamericano de Desarrollo, y además la Corporación Andina de Fomento, que son entes multilaterales que financian casi todas las grandes obras de transporte público en el mundo. Y ellos han venido y han estudiado, y en los estudios que se han hecho, no yo, no los técnicos peruanos, sino técnicos internacionales de los más destacados del mundo, han dicho que Arequipa necesita buses. O sea, ya la variante puede ser eléctrico, a gas, lo que fuera, pero necesita buses. ¿Por qué? En primer lugar, porque podemos pagarlo. En segundo lugar, porque nosotros no tenemos un tráfico permanente todo el día. Nuestro tráfico se consume en 2 horas. 2 horas en la mañana de 6 a 8 y 2 horas en la tarde de 6 a 8 de la noche. Entonces, nuestro tráfico, el modelo de desplazamiento de los arequipeños es sesgado, ¿no? ¿Qué quiere decir sesgado? Es concentrado en ciertas horas. Entonces, eso demanda que los transportes tengan mucha capacidad solamente en horas, porque el resto del día no tiene la misma demanda, es muy poca la demanda. Entonces, ese tipo de tráfico se atiende técnicamente solamente con buses, no se atiende con teleféricos ni con trenes, ¿no? Entonces, es lo que nos han recomendado, y a mí me sorprende que estos señores también sean irrespetuosos, ¿no? Que son, claro, ellos saben más que los
0: técnicos
2: que han venido aquí del Banco Mundial.
0: Uh-huh. Claro, yo entiendo, ¿no? Entiendo su perspectiva. En todo caso, estas propuestas serían propuestas estafas, como usted lo está mencionando. Pero al decir buses, estamos hablando de los mismos buses que ya tenemos, estamos hablando del mismo sistema integrado de transporte. Es decir, Elvis Jambo, usted como especialista, como ingeniero, apuesta porque continúe el sistema integrado de transporte, los candidatos deben mantener este sistema sabiendo que ya están en crisis, ¿o cuál sería usted su propuesta?
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2: Bueno, este sistema ha resultado en una estafa para Arequipa. Nos han robado más de 1,000 millones de soles, ¿no?, en impuestos, porque este sistema, o sea, que está concesionado ya hace 8 años, que ha permitido a los arequipeños y a los supuestos empresarios de transporte. Yo les digo supuestos porque no son empresarios de transporte. Miren, en este contrato hay dos partes, los arequipeños, los usuarios y los transportistas. Entonces, cada quien tenía obligaciones. ¿Nosotros qué obligación teníamos? De pagar el pasaje. Uh-huh. Y el contrato decía a un sol. ¿Y ellos qué tenían que hacer? Ellos tenían que renovar flota, ponernos 2,000 buses nuevos. Ya. Nosotros los arequipeños hemos cumplido, y hemos cumplido, porque hemos pagado nuestro pasaje, no nos han llevado gratis, ¿no? Y entonces, fíjese, si hacemos los números, ¿cuánto hemos pagado nosotros los arequipeños en 8 años? Fíjese, en un día, Arequipa tiene 1,500,000 de habitantes, solo supongamos que la mitad nada más, porque es mucho más, que la mitad usa el transporte público. Entonces, son 750,000. Entonces, ellos pagan un sol de ida, un sol de vuelta. Entonces, eso es 1,500,000 de soles por día. Y eso se lo multiplica en un año, le da más de 500 millones de soles por año. En 8 años le va a dar más de 4,000 millones de soles. Pero como sabemos de que es más de 750,000, es alrededor de entre 5,000 y 6,000 millones de soles que ellos han recaudado. Fíjese la monstruosidad de dinero, ¿eh? 5,000 a 6,000 millones. Que sean 5,000 nada más. Ellos tenían que pagar impuestos. No han pagado impuestos. O sea, han defraudado al fisco, y esto lo se está investigando ya en la fiscalía, ¿no? Por más de 1,000 millones de soles. Y encima los arequipeños no tenemos los buses nuevos, y además tenemos una flota chatarra que no es una máquina de transporte. Estos buses principalmente son una fábrica de veneno, porque son buses que emiten toda la contaminación de gases que tiene la ciudad, vienen de los buses. Entonces, hemos sido estafados. Entonces, y el problema es de que estos supuestos empresarios no son empresarios, porque hemos pedido sus balances contables, auditados, y no tienen un solo bus de propiedad de la empresa. No han contratado un solo chofer en la empresa, y deberían haber contratado más de 6,000 choferes, deberían estar en planillas. Y no hay nada de eso. O sea, entonces, uh-huh, sencillamente se han aprovechado de nosotros y nos han dado margen. Este sí tiene que ser liquidado, ya no por temas de que se mejore algo, sino porque ha pasado los límites de la legalidad y estaría bordeando las actitudes del delito.
0: Uh-huh. ¿Y cuál sería en todo caso la propuesta, si no es el CIT?
2: Mire, lo primero que tenemos que hacer es no repetir lo que hemos venido haciendo por estos 8 o 10 años. ¿Y qué hemos venido haciendo todo este tiempo? Dejar que la municipalidad provincial lo maneje. La municipalidad está incapacitada para manejar una operación tan grande. Estamos diciendo que es una municipalidad pequeñita, más chica que la de Cerro Colorado, que la de Paucarpata, que la de Yarabamba.
0: O sea, ¿quién no tendría que manejar, no tiene el transporte?
2: No tiene personal. Entonces, ¿cómo va manejando? Hay que sacarlo de ahí. Uh-huh. Entonces, el transporte debe manejarse a través de una ATU, una autoridad autónoma de transporte, con su propio presupuesto, ¿no? Con técnicos capacitados. Mire el estado en que estamos. Actualmente, ¿quién es nuestro gerente de transporte? O sea, nuestro especialista que ve todo el sistema de transporte que está colapsando en la ciudad. Un señor contador que solamente ha tenido como experiencia dar permiso a los mototaxis en Mollendo. Eso tenemos para manejar la ciudad. ¿Qué falta de respeto? ¿A qué extremo hemos llegado? Por eso es que la municipalidad no puede seguir manejando la gerencia de transporte. Tiene que ser sacado. ¿Y qué nos garantiza una ATU? Primero nos garantiza que va a contratar y va a tener plata para pagar a técnicos. No a una persona, no a un técnico, sino a urbanistas, a ingenieros de tráfico, a sociólogos, a ambientalistas, ¿no? Entonces, todo un grupo de gente que se encargue de resolver el problema de transporte, porque es nuestro principal problema. Y además de eso, ¿qué nos garantiza la ATU? Nosotros como ciudad vamos a tener dos directores, o sea, el municipio va a poner dos directores, el MTC va a poner dos directores y va a haber un director de los representantes de los usuarios. Pero lo que nos garantiza, además de que tengan gerentes y profesionales de primer nivel, de que puedan dar subsidio. En este momento usted se habrá enterado de que el CIT de Arequipa no va a recibir subsidios.
0: Sí, efectivamente. Claro. Ya. En todo caso, entonces, ingeniero, es como la autoridad de transporte urbano que hay en el Lima y el Callao. Se refiere a un sistema parecido.
1: ¿Podría funcionar en Arequipa?
2: Sí, sí, por supuesto. Tiene que ser una entidad creada por ley, ¿no? En el Congreso, con su propio presupuesto, ¿no? Y que maneje el transporte de Arequipa. Pero ¿saben qué es lo más importante de esta nueva autoridad? Que nos va a permitir los subsidios, ¿ya? En este momento no se puede hacer. Te das cuenta que el PIB no solamente es un tema de mala calidad, de envenenamiento, sino que además es de bloqueo. No se puede recibir subsidio porque existen esos contratos, porque son contratos de APP autofinanciados, y la ley impide así tajantemente que a un contrato de APP autofinanciado se le dé un centavo. Y entonces lo que tenemos que entrar es a esta nueva ATU, y esta nueva ATU, y ya no pues con la municipalidad que no tiene personal para nada, sino con Proinversión de Lima, con los especialistas en hacer concesiones, que concesionen nuevamente rediseñando las rutas, ampliándolas, porque todo este plan de que han concesionado no funcionó, nunca funcionó y está totalmente desactualizado. Entonces se visiten a empresas internacionales. Entonces, no hablo, miren, he escuchado a muchos candidatos que de manera ignorante dicen de que la municipalidad va a comprar los buses, que la municipalidad va a traer los buses, que la municipalidad va a poner el tren. La municipalidad no tiene plata para poner nada. ¿Cómo se resuelven estos problemas? Se resuelven con concesiones de APP. O sea, el Estado les garantiza que exploten el servicio, o sea, que ganen plata con el servicio, y el privado se compromete a invertir. Pero ahora ya no vamos a hacer como ha sido el PIB, ¿no? O sea, primero te dejo cobrar y te dejo que te lleven la plata, y luego confío en tu promesa de que vas a invertir. No. Ahora la concesión en APP, como lo hace la ATU, como tiene garantía el Estado, entonces exigimos que para que empiece a operar las nuevas rutas, lo hagan con buses nuevos de frente. Ya que no hay etapa preoperativa.
1: Claro. Ahora, ingeniero, ¿en cuánto tiempo, no? Lo que usted menciona es que el CIT ya no sería algo viable, ¿no? Adecuado incluso para la ciudad de Arequipa. En todo caso, el nuevo alcalde o alcaldesa que asumiera la comuna provincial, ¿en cuánto tiempo podría plantear esta la creación, ¿no? De esta autoridad autónoma de transporte a fin de que se pueda regular, ¿no? Y de una mejor manera esta situación.
2: Mire, ya podemos desde este momento ya plantear la ley en el Congreso. Tenemos que conjuntar a nuestros congresistas y decirles que tramiten una ley para crear un ATU. Los limeños se van a oponer. Van a decir, no, pero ¿para qué la ATU? Después necesito, ustedes tienen plata. No tenemos plata para nada. Y lo que hay que decir, ¿por qué hay que crear la ATU y por qué tienen que llegar subsidios a Arequipa? Por equidad. Los limeños están recibiendo subsidios. Si usted va a Lima y se sube al tren eléctrico, al tren elevado, usted paga un sol 50. Pero ese tren no cuesta un sol 50. Ese tren cuesta 3 a 4 soles. Entonces se está pagando más de 2 soles de subsidio. Entonces los limeños están viajando con plata del Estado. ¿Por qué los arequipeños no? Entonces necesitamos tener un ATU para tener financiamiento acá, para tener subsidio. Entonces, en 3 meses o menos, los congresistas pueden crear la ATU. Ya para fin de año estaría creada la ATU. Entonces, ya en diciembre podría Proinversión armar la licitación internacional. Y con el aval del Estado, o sea, porque va a ser cofinanciado, entonces van a venir empresas de alto nivel, empresas internacionales, y podríamos tener se haría todas las bases, en el mes de marzo ya se podría estar lanzando la licitación internacional, dándole un plazo de 6 meses ya para septiembre del próximo año ya serían adjudicados, se mandan a fabricar los buses eléctricos, ¿no? O a gas, lo que sea, porque para nosotros es igual, porque el gas tampoco sube. Ajá. El gas tiene un valor estable en el Perú, porque se produce en el Perú. Ya no queremos buses a petróleo, no buses a petróleo, porque eso cada vez que hay guerra, que hay problemas, se sube el petróleo y causa problemas. Entonces, ajá, ya yo creo que en no más de 18 a 24 meses ya tendríamos los nuevos buses operando acá. Pero solamente esto va a ser posible si se crea la ATU y se hace una APP cofinanciada. Si no, ingeniero, no hay salida para el tema de transporte de Arequipa.
0: Claro.
2: Y cualquier cosa que estén señalando, buses, metros, trenes o teleféricos, son estafas.
0: Uh-huh. Pero entre tanto, ingeniero, brevemente ya para ir cerrando, ¿no estaríamos tal vez lanzando una propuesta que podría ser viable en términos tal vez de tiempo, ¿no? O más factibilidad, porque ya tenemos buses,
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0: o podríamos renovarlo, como usted dice, pero el tema es que en lo que es la diferencia jurisdiccional, lo que es la ATU es por reglamento, ¿no? Por ley para Lima y Callao. El sistema integrado de transportes está efectuado por el gobierno central para provincias. ¿Esa es una realidad? ¿Sería un impedimento tal vez los trámites burocráticos, modificatoria de alguna ley podría tal vez convenirnos, o simplemente la propuesta tal vez quedaría inviable?
2: No, mire, no me he explicado bien. La ATU crea una entidad desconcentrada, independiente. Ya no es la de Lima. O sea, se llama Autoridad Autónoma de Transporte de Arequipa. La otra es Autoridad Autónoma de Transporte de Lima.
0: Pero según la ley, ¿sí se puede crear para Arequipa? Porque...
2: Por supuesto, se crea por ley.
0: Ya, pero para que creen la ley y la aprueben, eso no es todo un tiempo.
2: Por eso le digo que son 3 meses. O sea, se juntan todos los congresistas para de Arequipa. Uh-huh. Proponen el proyecto de ley y ellos van a impulsar que esto se haga en Lima y ya, ¿no?
0: Claro, ahora, en realidad fíjese, sería que se cree una ATU no solo para Arequipa, sino para provincias, ¿no? Porque ahorita provincias funcionan como
2: No, o sea,
0: solo netamente para Arequipa.
2: O sea, no llame usted provincias, ese es el término despectivo que utilizan los limeños. Y entonces, las ATU se pueden crear, o sea, puede haber 2 ATU en Lima o un ATU en Iquitos y otra en otras. No, o sea, son independientes. Estamos hablando de una entidad estatal independiente. Uh-huh. ¿Ya?
0: Que pero mediante está un proyecto
2: bajo
0: de ley.
2: El presupuesto del MTC.
0: Uh-huh. Claro, mediante un proyecto de ley, porque ahorita no tenemos nada de ello, ¿verdad?
2: Sí, lo que hay que hacer ahora, y en este momento, fíjese, tal como está la situación, mire, en este momento la alcaldesa de Arequipa, al haber aceptado el acta de suba de pasajes y al no haber cancelado empresas que no han pagado sus cartas de cumplimiento, no las tienen vigentes, esas cosas, la alcaldesa ya ha incurrido en delito. O sea, todo este manejo del TIC está tan mal hecho que haya o no haya ATU, haya o no haya tren, se tiene que cancelar ya el TIC. Y se tiene que entrar a una etapa de operación provisional.
0: Correcto.
2: En la cual se tiene que regresar al modelo anterior a lo que ha sido el TIC, ¿no? ¿Por qué? Porque fíjese, le vuelvo a decir, el TIC ha sido una gran estafa para Arequipa, porque los arequipeños sí hemos pagado y los transportistas no han invertido.
0: Correcto.
1: Bien, bueno, ingeniero, finalmente, ¿cuál sería su exhortación, no? También porque de alguna otra manera estas propuestas influyen en la decisión de la ciudadanía para elegir al próximo alcalde, ¿no? Muchos de ellos incluso hablan del pasaje que, ¿no? En estos teleféricos, trenes, tranvía, el pasaje igual se seguiría manteniendo un sol. ¿Cuál sería su exhortación, no? Para que la ciudadanía, como usted bien lo ha mencionado, no caiga en estas propuestas estafas que muchos de ellos pues están dando a conocer.
2: Mire, lo que hay que hacer, yo le invoco a la ciudadanía arequipeña de que pensemos, los arequipeños somos inteligentes, ¿no? O sea, ¿cómo que el pasaje en tranvía va a costar igual que un pasaje en bus? ¿Cómo que un pasaje en metro subterráneo o en tren tranvía va a costar un sol? O sea, hay que usar el cerebro. ¿Por qué? Porque ustedes entren a internet, vean cuánto cuesta un pasaje en el metro de Madrid, en el metro de Londres, en el metro de Italia, en el metro de Tokio. ¿Ustedes creen que, o sea, ahí el pasaje cuesta otro $1 o $2, $1.50 o $2 está el pasaje? ¿Ustedes creen que van a traer un tren y nos van a cobrar más barato a nosotros porque somos peruanitos, o sea, o porque somos cholitos, nos van a cobrar menos? Nosotros, o sea, tenemos que pensar de manera racional. O sea, ese pasaje cuesta igual. En Lima, lo que se está haciendo, se paga subsidio. Claro, pero en Lima están cobrando $1 y eso es lo clave. No, el pasaje cuesta $4 y eso lo pagamos todos los peruanos, vía subsidio. Miren, cuando entre a operar la línea 2 del metro en Lima, que va a llevar 1 millón de pasajeros por día, se van a pagar alrededor de 8 millones de soles por día de subsidio. Estamos hablando de más de 2.500 millones de subsidio que se va a llevar a Lima. Entonces, miren, hagan el ejemplo de su casa. Ya, si ustedes quieren llevar a sus hijos al colegio, entonces, ¿qué carro comprarían? ¿Un Rolls Royce? Que usa gasolina especial y que cuesta muy carísimo, o un Toyotita, o un carro que se pueda pagar. El que se puede pagar, pues, ¿no?
3: Yarabí.
2: Entonces, de eso se trata. Entonces, que no nos engañen, ¿no? Y además, o sea, no se construyen, pues, miren, vean el ejemplo de Lima. El metro de Lima, la línea 2 del metro de Lima, que tiene 27 kilómetros, se ha inaugurado su construcción en el año 2014. Ya estamos 2026. Y va a salir el 2029, 15 años para hacer un metro de 27 kilómetros, parecido al de Arequipa. Entonces, que no nos engañen. Entonces, y además, o sea, castiguemos a estos señores que piensan que somos tontos. Uh-huh. Nosotros, arequipeños, somos inteligentes y somos hábiles. O sea, castiguemos, no votemos por esas personas, busquemos a aquellos candidatos que están proponiendo cosas reales, ¿no? Y además, también, si para cerrar el tema de la infraestructura vial, que no hemos tocado nada, o sea, eso de los intercambios viales es un tema que lo hacen también los candidatos ignorantes que no conocen mucho de gestión de ciudades y movilidad urbana. Lo que hay que tratar es de desconcentrar el centro. Hay que crear centralidad del norte, centralidad del sur, hay que crear corte de justicia, fiscalía, hay que sonar todo en el norte y otra en el sur, para que no tengamos que viajar tanto. Tenemos que desconcentrar la ciudad y eso va a hacer que utilicemos menos transportes y eso va a hacer que las vías tengan menos presión. Uh-huh. Porque construir intercambios viales incluso es la peor forma de resolver el problema. Y si hablaran de corredores viales, todavía yo estaría pensando que son algunas ideas que valgan la pena. Pero los intercambios viales, que ni siquiera son intercambios viales, los bypass, ¿cómo resuelven el problema al cruzar la esquina? El cruce nada más lo resuelve. Pero después de que cruzas, llegas a te vuelves a tu realidad de una calle angosta. Lo que necesitamos en Arequipa son corredores viales y no necesitamos intercambios viales. O sea, no votar por candidatos que dicen teleféricos, trenes, y con los candidatos que dicen bypasses o intercambios viales. Esas personas son ignorantes, no conocen de lo que están hablando.
1: Esto. Muchas gracias, ingeniero, por su tiempo, ¿no? Por poder también de alguna otra manera analizar brevemente estas propuestas, ¿no? Que plantean muchos candidatos a la comuna provincial, ¿no? Lógicamente usted ha podido evidenciar que muchas de ellas no serían viables, ¿no? Incluso se habla de propuestas estafas, ¿no? Y sobre todo esta exhortación que ha realizado a la ciudadanía de que pueda evaluar pues adecuadamente, no caer en estas mentiras, en el cuento de que el pasaje continúa a un sol, ¿no? En esta coyuntura. Muchas gracias por su tiempo, ingeniero.
2: Un gusto saludarlas. Muy buenos días.
1: Muy buenos días.
0: Uh-huh. Totalmente claro, entonces, para la población arequipeña. Al menos para nuestros candidatos a la municipalidad provincial, ¿no? Ha quedado claro que un tren subterráneo, por ejemplo, cuesta más de 15 millones de soles, que no tenemos en presupuesto. Está fuera del presupuesto. Teleféricos.
1: 8 millones. Más de 8 mil millones.
0: Que está también fuera de nuestro alcance en la municipalidad provincial. Sí, hablan de que se puede gestionar por obras, por impuestos. Se puede gestionar con el gobierno regional. Y el gobierno regional va a pedir al gobierno central. Pero definitivamente, según el especialista, son propuestas inviables. Hasta los intercambios viales, que parecía lo más sencillo, ¿no? Hasta los intercambios viales, que parecía lo más sencillo. ¿Cuánto tiempo se demora en hacer, por ejemplo, un intercambio vial? Esto no pasa, menos de un año no es. Pero hemos visto que un año y medio, dos años. Recuerden nomás la Bicentenario. ¿Cuánto tiempo se demoró? La Bicentenario aquí, que une distritos de Mariano Melgar, Paucarpata, Bustamante. ¿Cuánto tiempo se demoraron a hacer esta Bicentenario que se quedó estancada? Y que la hicieron sin un sistema de regadío para las áreas verdes adecuadamente. Y ahí todos los arbolitos que deberían dar vida están totalmente secos. Es más, se olvidaron, me parece, de la señalización. Y durante los primeros días hubo accidentes, hubo partes de la vía, del asfalto, que se hundieron. Entonces, tantos años para que nos entreguen esta obra. Entonces, analizar las propuestas de los candidatos. Vamos con algo muy importante.
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Buenos días, con los que recién se enganchan a nuestra edición dominical de Radio Yaraví con todas las voces. Estamos saliendo en vivo por los 106.3 FM y los 930 AM. Hoy domingo 27 de septiembre, a pocos días de cerrar ya este mes de la primavera y de la juventud. Radio Yaraví ha realizado un último sondeo, para medir la preferencia electoral de la población con miras a estas elecciones regionales y municipales 2026 de este 4 de octubre. Nos queda poquísimo en realidad. Estamos a ¿cuántos días? 7 días aproximadamente, sí, 7 días, una semana, aproximadamente con algunas horas, unos cuantos minutos y unos cuantos segundos. Así que nosotros hemos realizado un sondeo para la Municipalidad Provincial de Arequipa y para el gobierno regional, donde los resultados, efectivamente, el que más gana, el alto porcentaje de la población, todavía no sabe por quién votar, y estamos hablando de un 50% de la población que todavía no sabe por quién votar. Cifra alarmante, sí, vamos a decirlo, porque efectivamente ya no falta nada, ¿no? Y tendríamos que al menos haber reducido ese 50% que en su momento al inicio de entre el mes de agosto, sí, me parece.

0: tomarnos unos cuantos minutos para saber qué candidatos tenemos para nuestro distrito, para la provincia de Arequipa, qué hay detrás de ello. Para ello, vamos a enlazarnos. Estamos ahorita ya en cabina con el especialista en ciencias políticas y gobierno de la Universidad Católica Santa María, Boris Acevedo Salas. Vamos a tener un conversatorio y, por supuesto, con sus llamadas. Ah, así que le damos la bienvenida. Boris, ¿cómo estás?
1: Muy buenos días. Muy buenos días, Stephanie, Talía y a todos tus radioyentes de Yarabí Informa. Desde ya el saludo especial en nombre de la carrera de ciencia política. Uh-huh. Y bueno, ¿no? La verdad es que es un tema muy interesante, estando ya a 7 días de las elecciones regionales municipales.
0: Uh-huh. Boris, hay encuestas, hay sondeos. Nosotros hemos hecho un último sondeo aquí en Radio Yerevi, donde hemos ido a diferentes partes de Arequipa, tanto para la municipalidad provincial como para el gobierno regional. Hemos ido a 4 provincias, hemos estado allí con todo nuestro equipo de Radio Yerevi y también Arequipa provincia. Y los resultados, como ya lo he mencionado, gana el No Sabe, No Opina, que es un 50% aproximadamente. Blanco Viciado se quedan con un 14% a 15%. Pero en tanto, ¿por qué crees tú, antes de irnos con los candidatos, por qué crees tú que gana el No Sabe, No Opina, según tu análisis?
1: Existe un desapego político. Principalmente porque digamos, esta cifra de 50.22%, primer punto. Hay una desconfianza en las autoridades, digamos, encuestas reconocidas, ¿no? Hay una encuesta también muy reconocida acá en Arequipa, que es la de ustedes, la encuestadora Maquella. Entonces, principalmente, ¿cómo califican? Inicia con la pregunta base, que es, si mañana fueran las elecciones para el gobierno regional, ¿por quién votaría? Desde esa premisa, uno se puede dar cuenta, o decir, digamos, el primer nombre que se venga a la mente. Pero este 50.22% nos indica que no hay ningún nombre. Entonces, desde ahí, estamos evidenciando una desconfianza en las autoridades o un desapego político. Ahora, la falta de identificación de los políticos. Por ejemplo, a lo largo de la falta de identificación de los políticos, vamos a observar que no todos se centran en propuestas. Vamos a reconocer también que a lo largo del debate o en este sondeo, principalmente se están centrando en sus conflictos internos. Entonces, desde ya, esos dos puntos van a ser el eje de este desapego político.
0: Uh-huh. Yarabí. Talía, ¿tú crees que el tema de que los candidatos se centren en sus conflictos sea justamente una de las causas por la cual la población todavía no sabe por quién votar? ¿O por qué idea o hipótesis te vas tú, Talía? Tú que paras en campo, eres reportera también y estás muy de cerca con la población, con la coyuntura local.
2: Claro, ¿no? Bueno, en parte de este desapego, ¿no? De esta falta de opinión por parte de la población de no saber todavía por quién votar o no votar, ¿no? Para alcalde provincial de Arequipa, considero dos factores, ¿no? El primero, los candidatos actualmente, ¿no? En esta campaña que están realizando, muchos de ellos están optando por realizar shows, mítines, ¿no? Incluso traen propuestas un tanto nuevas, ¿no? Para lo que viene realizándose esta campaña, pero no se enfocan en de repente dar a conocer a la población propiamente qué plantean para solucionar sus problemas, porque fácil, ¿no? Puede quedar en la mente de las personas como, ya, tal candidato me dio un polo, tal candidato me dio tal souvenir, ¿no? Pero no se queda en el sentido que, ya, tal candidato va a realizar esto para la ciudad de Arequipa, ¿no? Porque cuando incluso realizamos nosotros el sondeo, muchos de ellos, usted le pregunta, ¿no? Si mañana fuera las elecciones, ¿por quién votaría para el próximo alcalde provincial de Arequipa? Y ellos no te responden ni siquiera el nombre porque no los conoce. Ahora, muchos de ellos también, ¿no? Por ejemplo, en lo que veníamos advirtiendo, ¿no? Que también un 13%, o bueno, más del 13%, hablaba de viciar su voto, es porque también los candidatos que se están presentando, muchos de ellos son conocidos, son autoridades que ahorita están de licencia, ¿no? Uh-huh. Y lógicamente esto de alguna otra manera repercute en que conocen, ¿no? Cómo ha sido su gestión y lo poco o nada que han realizado en sus distritos, ¿no? Considero que eso

0: dos factores de alguna u otra manera influyen también, que no hay un adecuado, en una adecuada comunicación con los, con la ciudadanía, de presentarle propuestas a sus diversos problemas, y que muchos de ellos también optan por, bueno, no hacer que su campaña sea prácticamente el show, traer a un cantante, hacer un circo y demás que se han estado presentando, que en realmente traer pues no propuestas que vamos a hacer tal cual, que expliquen los presupuestos que se van a utilizar, que se expliquen los tiempos de ejecución, ¿no? Para lo que ellos plantean. Entonces, sí, podría decirse que es una campaña un tanto más dedicada al marketing, ¿no? Que a una comunicación política que deberían tener los candidatos.
1: Sí, efectivamente, hay un descontento, ¿no? Boris y Thalía, yo siento que hay desconfianza y hay frustración por la población. Y a veces se le pregunta, dice, tantos candidatos, señorita, a ver, ¿quiénes son? ¿No? Es la pregunta que me hacían en el sondeo cuando les preguntaba, ¿ya sabe usted por quién votar? Para la provincial, para el gobierno regional. Y vamos a seguir comentando y, por supuesto, invitamos a la población a que pueda también participar de este conversatorio que vamos a tener frente a estas elecciones regionales y municipales del 4 de octubre, que nos queda una semanita, o sea, nada. Así que líneas habilitadas al 21-31-72, el 28-99-52. Así que van pensando su opinión, su pregunta. Nos vamos a una pausa y volvemos con más aquí en Radio Yaraví, con todas las voces.
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0: Show e 16. Bien, continuamos con más información aquí en Radio Yareví con todas las voces en esta edición dominical. Nos acompaña estudiante de Ciencia Política y Gobierno de la Universidad Católica Santa María, Boris Acevedo Salas, en este conversatorio frente a las elecciones regionales y municipales 2026 de este 4 de octubre. Hablábamos de la desazón, Boris, ¿no? Del por qué la población todavía no sabe por quién votar, justamente con los resultados de este sondeo que hemos realizado aquí en Radio Yareví, cerca de 700 personas en la provincia de Arequipa y más de 900 para el gobierno regional, ¿no? Antes de irnos justamente con los resultados, porque decir los resultados, ojo que también nos genera hate, por así decirlo, estimada Talía, pero hay que decirlo, ¿no? Este 50% que todavía no sabe por quién votar. Amable oyente, ¿usted por qué considera que la población todavía no sabe por quién decidir? Ah, considera que, como dice Boris, todavía, bueno, hay una desazón, vamos a decirlo así, por parte de la población. Talía nos indica que el marketing que realizan pues no es viable, ¿no? O no es en cuanto a las posibilidades, por ejemplo, del presupuesto, y nos decía también el especialista, están prometiendo propuestas estafa, por ejemplo, nos decía el ingeniero Elvis Jump. A ver, tenemos participación ciudadana, estimado Martín. A ver. Muy buenos días, lo escuchamos.
1: Yo estoy totalmente de acuerdo primero con la opinión del ingeniero Lucía, y esos estafadores deben ser enviados, juzgados y enviados a la cárcel, porque obviamente nos han estafado los millones de soles que acaba de mencionar, ¿no? Creo que 5,000 millones, he escuchado, una cantidad fabulosa que ha pasado a sus manos, no al Consejo Provincial, por ejemplo, y a nosotros también. Por un lado, y esos que están prometiendo, obviamente, demuestra de que esto es para ellos un juego, una forma nueva de estafar, y no le va a pasar nada. Ahora, yo les pregunto a ustedes, señores periodistas, parece que todavía ustedes tienen fe. Díganme, de todos los alcaldes que tenemos en Arequipa, de los distritos, ¿puede usted decirme el mejor alcalde que hay en este momento? Seguro que me va a decir. Habrá quizás a medias, pero y esto. Entonces, en ese sentido, vamos a tener esperanzas en que, dada la situación, esto va a mejorar. De ninguna manera. Esto es una forma de que el gobierno desde la Central Lima ha planificado para que la mafia se inquiste más y más en el poder, a tal punto que piden reelección. Reelección para esos indeseables, para esos que solo entran a sentarse y no tienen ninguna visión de desarrollo de un país, de una región. Ni siquiera, miren, tantos años han pasado y han planteado la construcción de nuevas represas en este momento donde va a haber sequía, por ejemplo. Para eso se necesitaba. Y además, energía barata, eléctrica, que acá nosotros tenemos para hacer cientos de represas y utilizar nuestras cocinas como eléctricas, nuestra calefacción como eléctrica en tiempos de frío. ¿Por qué? Porque así nos ha dado la naturaleza. Pero estos delincuentes que entran al poder solo entran a meter a su gente, a engañar, a destrabar. Usted lo ha escuchado decir, destrabar, señorita, es sinónimo de meter más plata. Solo eso es destrabar. Y nosotros lo aceptamos, ¿no? Normal. Igual como dicen, el crimen que está ocurriendo en Lima o en todas partes del Perú, ya normal. Muchas gracias.
2: Ya el agradecimiento a nuestro radio oyente, y sí, verdaderamente se observa, ¿no? O sea, podríamos denominarlo un cumplimiento. O sea, la idea está en cumplir, en el marketing, pero también en mentir. Y entonces, eso es la evidencia y principalmente las necesidades de este poblador que el día de hoy nos está mostrando sus necesidades, o que a lo largo principalmente ya hay diferentes necesidades, ¿no? Uno de esos temas es la inseguridad ciudadana. No solo medirlo a Lima, o sea, también es necesario implementar políticas públicas para frenar la inseguridad ciudadana en Arequipa. ¿Y cómo se da esto? Porque principalmente hay diferentes casos. Y desde ya hay una cierta recomendación, así como nos mencionaba el radio oyente. Y otro de los temas o problemáticas más asegurados es acerca de las energías. Principalmente se observan diferentes costos elevados a lo largo de lo que vienen a ser las diferentes empresas privadas, ¿no? Y otro de los de las grandes problemáticas también van a ser a lo largo de este fenómeno del Niño. Es necesario establecer ciertas políticas para tratar esta problemática. Y necesariamente, desde ya, en nuestra opinión, bueno, en mi opinión generalmente, no hay ningún candidato ideal. ¿Por qué? Porque los resultados lo evidencian. 50.22% de un desapego político de la población. Es una necesidad alarmante y necesariamente hay candidatos muy cuestionables. Eso sí, hay que reconocer.
0: En efecto. A ver, ¿qué opina la población? Hay una llamada. ¿Cómo está? Muy buenos días, lo escuchamos.
3: Buenos días, señorita de Radio Aravilla, radio oyentes. Que hoy día Diosito le bendiga siempre, para que ustedes se sigan informando con la verdad y a la vez con interés, ¿no? Porque depende mucho de los que vamos a votar Yaraví en cada lugar, ¿no? Me parece que este resultado que da es la decisión de la de todos los peruanos, de los políticos. Otra parte que es demasiados candidatos, tanto como para presidencial como para alcaldías regionales, ¿no? Entonces yo creo que debe haber una nueva ley, máximo para la región debe haber 6, o también para la provincial y para distritos igual, ¿no? Porque ahora son demasiados candidato, entonces ahí estoy confundido de qué partido, quiénes son, porque ponen iniciales también, ¿no? Y aparte de eso, hago llamado a todos los ciudadanos que van a votar en sus lugares, en Arequipa, depende de nosotros, porque seguimos apoyando a estos partidos apristas que han sido causantes y cómplices de los fujimoris, que todo lo que han destrozado nuestro país. Somos Perú, Alianza por el Progreso, la letra ya A, la vi. Tal vez muchos no conocen, ¿no? Es de Acuña, que nos ha saqueado nuestro seguro social, todo el dinero de los asegurados, que ahora no tenemos ni siquiera medicamentos. También han ayudado a gobernar Somos Perú, también igual ha sido este partido de corazón, y aparte de eso también los de Renovación Popular, ni qué decir, es un cabecilla de los delincuentes, el que no paga millonarias deudas que tiene Renovación Popular. ¿Quién es el dueño del partido? Sí que era dueño, porque se la robó a su amigo Castañeda, este Renovación Popular, este del Grupo Celeste. Entonces, si las personas van a votar por toda esta gente que nos ha gobernado y ha ayudado a destruir con los fujimoristas en el Congreso que han gobernado, pues ya nos debemos apoyar, porque esos candidatos que están yendo por esos partidos, ¿cómo entran a esos partidos conociendo que son partidos que nos han destrozado todo el Perú y contra los peruanos han sacado leyes, ¿no? Favoreciendo a los criminales y todo, nunca han dicho mi tío. Ellos han sido parte. Entonces nosotros no podemos seguir apoyando a esos partidos corruptos.
0: Gracias, Luz.
3: Muchas gracias.
0: Gracias a ti, Luzu. Bueno, sí, ¿no? Ya refieren también el tema de la cantidad de candidatos que se presentan. Situación que sí, efectivamente, y lo hemos visto también en las elecciones generales. Volvemos en breve con más información. Nosotros somos Radio Yaraví con todas las voces.
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0: regreso con más información aquí en Radio Yerevi con todas las voces. Continuamos con este conversatorio con miras a estas elecciones regionales y municipales. Chicos, hablábamos de el por qué la población está sin ánimos, ¿no?, de elegir en estos momentos un candidato. Claro, está acá en nuestro sondeo, es una foto del momento, ¿no? Para ahora ese 50% podría haberse reducido en un 40%, 30%, seguramente, ¿no? Pero ese es el resultado que hemos obtenido, y en base a eso, efectivamente, hay definitivamente un gran porcentaje de la población que todavía no sabe por quién votar. Y yo lo resumo, sinceramente, en los resultados que hemos obtenido según este análisis de PISA, ¿no?, donde hemos caído en un nivel sumamente bajo en el Perú. Y estamos hablando de los resultados en educación, que el peruano lamentablemente no está acostumbrado a leer. Nos hace falta la lectura, la comprensión lectora, y lamentablemente para poder elegir un candidato necesitamos de ello, porque necesitamos leer las propuestas. Ahora, la lectura es uno. El entendimiento y la comprensión lectora es otro, y también hasta qué punto el peruano, el arequipeño en este caso, está especializado para poder entender qué hay detrás de una propuesta como, por ejemplo, un teleférico que puede enamorar a la población del Cono Norte y de la zona sur, ¿no? Tú dices un teleférico, yo me imagino como las películas, ¿no? Yo voy a llegar
1: rápido.
0: Claro, voy a llegar a mi punto de destino, a la UNSA, a mi instituto, a mi trabajo, en un tiempo determinado, breve, y a su vez va a ser cómodo, ¿no? Y me imagino como una propuesta bandera, pero no me imagino qué hay detrás de. Entonces, para poder conocer eso, necesitamos leer las propuestas. Y las propuestas muchas veces se presentan, efectivamente, con estos párrafos extensos, en unos PDFs que para el peruano, para el arequipeño, puede ser aburrido. Entonces, y allí, ¿no?, que hay esa falta de ganas, vamos a decirlo, de tener esa iniciativa de leer las propuestas, y al final se enfocan en la publicidad.
2: Claro, ¿no? Y digamos, antes, para darle inicio a nuestra compañera, es muy fundamental la lectura. Y hay que reconocer que desde ya el peruano no se guía bajo una lectura compleja. Mayormente hay que reconocer de que el peruano seguía de una lectura basada en video, de una lectura más fácil, y que principalmente se mira, porque eso es principalmente los resultados de este desapego político, pues, ¿no? También hay que reconocer de que actualmente, en pleno siglo XXI, la implementación de la inteligencia artificial está en su punto más alto, y que principalmente eso también es un cierto desapego de la población, o es el origen de toda esta problemática.
1: Así es, Boris, ¿no? Y algo que preocupa también es, teniendo estos resultados donde más del 50%, estando a una semana de las elecciones, la pregunta es ahora, ¿qué malabares van a hacer los candidatos?, ¿no? Porque si bien, mire, que un candidato que esté, entre comillas, punteando, está con un 9.75, o sea, no es ni siquiera el 10%, ¿no? Y queda una semana donde, bueno, ya muchos han anunciado sus cierres de campaña, pero lo digo nuevamente, ¿no? O sea, ¿esto es suficiente para que la población tome una decisión, ¿no?, de elegir a la próxima autoridad, al próximo representante, tanto de su distrito como puede ser de la comuna provincial? ¿Qué van a hacer, ¿no? O sea, ¿con qué nos van a salir esta semana para que ya podamos de alguna otra manera cambiar este panorama donde más del 50% de la población no sabe por quién votar, a poder ya decidir su voto, o recién vamos a esperar ese día, a ver, recién acordarme, ¿no?, qué logo de los partidos me convenció o me acuerdo ese rato y marcar, ¿no? Y bueno, luego pues las consecuencias van a ser, ay no, que por qué salió él, que por qué no ha hecho esto, que bueno, esta propuesta, que no me cuadra, los diversos.
0: Y ahí hay la contrarrespuesta que dicen, asume tu voto,
1: asume, claro, tu voto.
2: Y digamos, mucha parte de eso es que a lo largo siempre el elector se va a guiar porque, ¿qué me ofrece este candidato para que se gane mi voto? E incluso, digamos, el día de las elecciones, estoy muy seguro que hay ciertas técnicas, ¿no?, muy, la verdad, muy cuestionables. Las famosas mosquitas.
1: ¿Qué
2: hacen algunos candidatos en algunos locales
1: madrugan
2: de votación, ¿no? O sea, madrugan, llevan todo su material electoral. Pero bueno, ¿no? Vamos a dar pase a la llamada.
0: Así es. ¿Cómo está? Muy buenos días. Lo escuchamos. Bienvenido.
3: Aló. Muy buenos días. realidad. Ahora no tenemos partidos políticos, pues esa es la debilidad, no solamente hay movimientos, nada más. Son movimientos entre 4 o 5 amigos, forman un movimiento. Entonces yo creo que son grupos nada más. Porque por lo menos en el 70, 80 teníamos partidos, pues no con doctrina. El Partido Aprista, Pular, el PPC, y también la izquierda, ¿no? Entonces todos esos partidos prácticamente se han puesto al frente de Fujimori, que les pasó, ¿no? El mismo Alberto Fujimori apareció pues con cambio 90. De idea y se cambiaron de camiseta, porque los delincuentes nomás se cambian de camiseta para ven que no a su empresa, ¿no? No lo está persiguiendo. Se cambia de color de camiseta. Fujimori después vino con Vamos Vecino. Y otro
4: ya la vi.
3: Entonces ya ahí creo carece. ¿Sabe por qué estamos sufriendo esto? Porque el anterior Congreso mugriento que manejaba el fujimorismo no quiso hacer pues ¿qué le digo? Reglas de nuevas, ¿cómo le puedo decir esto? Para poder la reforma en la... O sea, con la misma mugre estamos entrando a esta selección.
0: 8.
3: En el Perú no va a crear 40, 50 partidos para poder, para que participar. Es el colmo. Estados Unidos, que es, también hay corrupción, pero hay solamente 2 partidos. ¿Por qué? Los demócratas y los republicanos. En otros países también así nomás hay. Ahora pues sí, ya. Pero eso es para confundir, como la señora está confundiendo. Población. Y eso, ¿a quién le conviene? Al digo que hoy está gobernando, ¿no es cierto? Esa es la señorita. Por eso, como la población está confundida, pues, ¿para qué? Debería ser reforma electoral solamente 6 y 8, pongámoslo así. Pero que no tenga avisados. Todos participan, hasta dicen que del Movadés, ¿cómo conocer? Entonces, no ha habido una reforma. El Fujimorismo que tenía una reforma. Más claro, muchas gracias.
1: Gracias, gracias. Le entrecortó la última parte, pero bueno, sí, ¿no? Se entendió la idea del tema de los partidos políticos. A propósito, Boris, tú querías comentar sobre ello.
2: Sí, bueno, principalmente ya las gracias a nuestro radio oyente y lo que se observa, ¿no? Como él nos mencionaba, ajá, cada 5 años aparecen los candidatos. Se podría denominar o podría ser algo gracioso como una película de terror, pues, ¿no? Cada 5 años aparece un hombre supuestamente a salvar, a presentar las principales necesidades como la famosa ideología de un superhéroe. Uh-huh. Y a lo largo de eso también hay ciertas diferencias entre lo que vienen a ser un movimiento regional y un partido político. Verdaderamente hay una cierta militancia entre los partidos. Hay ciertos partidos muy reconocidos, ¿no? El APRA, el Partido del Buen Gobierno, pero en ese caso también hay otro conflicto o otro tema muy grande que principalmente son las pugnas internas que tienen dentro de estos partidos. De estos partidos. Pero bueno, me comentan.
0: Sí, claro. Claro que sí, Boris. Y bueno, yo diría ya incluso hasta un Jeepers Creepers, uh-huh, ¿no? Que sí, aparece cada ciertos años en unas primaveras, pero en esta oportunidad, bueno, con la película de terror es para generar, pues, angustia y terror, ¿no? En general, claro, para los protagonistas, que en este caso seríamos los arequipeños, ¿no? Pero, en general, la situación sí está sumamente complicada. Creo que la población, ese 50%, me atreveré a decir que un 30% siquiera, que un 20% ya se adecue en estos 7 días, me atreveré a decir que un 30% va a elegir por publicidad. Y es por eso que los candidatos están invirtiendo en publicidad.
1: Las redes sociales.
0: Redes sociales.
1: Y ya. Los videos con IA.
2: También muy importante, sí, ¿no? A lo largo de estas campañas, principalmente potenciadoras con inteligencia artificial.
0: ¿Y qué tanto
2: artificial
0: estos videos
2: se engañan?
0: Es creíble,
2: ¿funciona? ¿No? La verdad que sí funciona.
0: Funciona.
2: Funciona, claro, principalmente una población de que no está enterada, sobre Yaraví. La inteligencia artificial.
0: Efectivamente, ¿no? Y también el extremo que han llegado. O sea, una cosa es utilizar la IA, porque hay diferentes formas de utilizar la IA, para editar tu video, claro. En el sentido de la edición, no de imagen, ¿no? Sino de la producción, por ejemplo, ¿no? Y otra cosa es ya el candidato editarse como tal y, por supuesto, vender una imagen que no tiene que ver nada con la realidad, pero que efectivamente jale el ojo, ¿no? Y cumple con la publicidad, con el marketing, ¿no? Y obviamente a quien le agrade y a quien le llegue, ahí tiene el voto.
1: Claro. ¿No? Lo convenció un video. Exacto. De IA.
2: No, y también, o sea, podríamos mencionar de que eso va a tener un cierto apego emocional. Desde ya, o sea, si podríamos mirarlo desde el punto psicológico, al estar ahí, al consultar, no, ya no sea, digamos, información política, diferentemente otro tipo de información, hay una cierta situación o hay una cierta dependencia de esa inteligencia artificial. Exacto. Lo cual también está generando algún cierto desventajas, porque principalmente ese resultado del 50.22% es de una población que no lee, que está principalmente enfocada en ciertas imágenes o videos de inteligencia artificial.
0: Claro, prefieren ver un video de IA de un minuto a leer una propuesta que seguramente se va a tomar como 5 minutos, ¿no? Todo un plan de gobierno.
2: Claro, y o sea, principalmente desde ya en las diferentes páginas del jurado, ¿no? Está su programa de voto informado. Pero que muchas veces también hay otra ahí problemática. Hay ciertas personas o ciudadanos que tienen acceso a internet, acceso a una computadora para poder informarse en ese programa de voto informado. Hay muchas variabilidades, la verdad.
0: Y sería también un limitante, ¿no?
2: Sí, es un limitante. Eso hay que considerar que viene a ser un limitante.
0: Claro, hay un sector de la población. Si no, recordemos que cuando envían a clases virtuales o cuando pusieron la virtualidad, hubo un gran porcentaje de la población que reclamaba que no tenían los medios tecnológicos para llegar a esa virtualidad, Talía. Y efectivamente, ¿no? Boris, como tú lo mencionas, son muchos factores. Pero lo cierto es que ya estamos pues a 7 días, ¿no? Y el candidato, al candidato no le importa si tú no tienes computadora.
1: No, claro, no.
2: Más que todo se centran en su marketing, pues, ¿no? En su marketing basado en inteligencia artificial, o mayormente en qué le puedo ofrecer a mi candidato o qué grupos puedo traer para el cierre de campaña, ¿no? Principalmente hemos visto algunos grupos internacionales, la charanga banera en el movimiento
1: Nietzsche.
2: Fuerza Arequipeña, o también algunos grupos de diferente música, ¿no? Diferente música de cumbia, de chicha, que principalmente es lo que ofrece el candidato. O sea, a mí me gusta ese grupo, entonces yo voy a votar por ese candidato.
1: Y esto se adecua también. Y esto se adecua, yo me he dado cuenta, al sector al que visite el ciudadano, mejor dicho, el candidato. Porque no vas a llevar el mismo grupo que llevas, digamos, al Cono Norte, que vas a llevar al cercado de Arequipa. Entonces, ahí también está la estrategia, y también cómo lo venden, ¿no? Estos afiches, también pues hechos por IA. Entre más llamativo, entre más imágenes, más colores, la población está ahí también, de alguna otra manera, pues, le atrae la vista, y por ende también, de alguna otra manera, le da la curiosidad, entra, revisa, y puede que haya otro videíto y ya la comienza, ¿no? Una situación pues que, bueno, hoy en día también, ¿no? Por el tema de que tenemos pues los celulares, tenemos el internet, tenemos las redes sociales, el TikTok ahora sobre todo el mundo, ¿no? O sea, uno se conecta en horas de la noche y ve que los candidatos están en transmisión en vivo. O sea, hablamos de candidatos influencer que están conectados en su transmisión. Y uno entra, ¿no? Entra por curiosidad también para ver de qué está hablando. Y se pone a hablar, en varias ocasiones he visto, de otros candidatos. O se pone a responder saluditos. Que gracias, que sí, que apóyame. Pero ninguno, al menos en los que yo he entrado y he podido visualizar, ninguno te habla incluso de qué está proponiendo. Por ejemplo, en alguna ocasión, cuando estábamos todavía con los debates aquí en Radio Yaraví, yo entré al live de una candidata. ¿No? Y yo le hacía la invitación, ¿va a participar usted en los debates? O sea, ni siquiera leían ese tipo de preguntas. Entonces, no entiendo que esta campaña política ha sido más enfocada en quién se vuelve más viral, quién trae más, de repente, grupos musicales, quién da más regalito, que en realmente dar a conocer sus propuestas, dar a conocer sus soluciones para los diversos temas, ¿no? Tanto en lo que es los candidatos distritales, los candidatos provinciales y propiamente los del gobierno regional de Arequipa.
2: Claro, ¿no? Y tú, como nos mencionabas, principalmente este uso de las redes sociales, y bueno, ¿no? Desde el análisis de diferentes figuras acerca de la investigación y todo eso, verdaderamente un like suma un voto. Podríamos orientarlo también por ahí, ¿no? Uh-huh. Por ejemplo, hay muchos candidatos que en sus diferentes grupos de WhatsApp o en sus diferentes grupos de militancia dicen, ya, tal publicación, hay que darle like. ¿Verdaderamente esos likes son votos o son cuentas falsas, ¿no? Uh-huh. Porque también hay que reconocer de que hay mucha implementación de muchos candidatos, los famosos Vox, uh-huh. y que verdaderamente eso no está teniendo un cierto, o está originando el desapego político.
0: Sí, y efectivamente, y yo creo que la población, si bien tal vez no tenemos una cultura de lectura, ¿no? Y en general, a veces le hacemos el berrinche, vamos a decirlo, a leer todo unas hojas de PDF en cantidad. Creo que es muy importante saber que el candidato por el cual usted quiere votar, amable oyente, tiene que analizar si fuera de campaña, ¿qué hizo por su distrito? Porque hablábamos, ¿no?, de que aparecen cada 5 años, o tipo Jeepers Creepers, a generar terror, pero ¿qué han hecho antes de campaña? Creo que también por ahí sería una buena opción saber, porque se han hecho al menos algo que ha cambiado su distrito, ya sea vías, ya sea alguna obras, propuesta para las personas discapacitadas, madres de familia en general. Si usted lo ha visto trabajando antes de campaña, quiere decir que seguramente es un candidato que por allí va a levantar el distrito y no solamente va a ver su beneficio propio, porque aquí la mayoría, ¿cuántas personas, cuántos ciudadanos apoyan con banderolas a partir de las 7 de la noche aproximadamente en diferentes vías principales de Arequipa en general, para los distritales? Están con banderolas, están con las portátiles. ¿Y ustedes se imaginan cuántos favores el candidato va a tener que pagar si es que gana?
2: O de estas campañas o empresas millonarias, ¿no?
0: Claro, porque la población no apoya gratis.
2: No, por ahí. La población siempre te va a apoyar. ¿Qué me das a cambio?
1: Claro, una caminata.
0: Y yo sí he escuchado, eso es secreto a voces. Si quieres estar en tal área de la municipalidad, apoya un candidato.
2: Uh-huh. O incluso para los puestos de, digamos, de seguridad ciudadana. Exacto, o
1: para,
2: limpieza,
1: no, para todos.
2: En general, o sea, ya, si quieres apoyarme, me puedes ayudar como personero, ¿no? Uh-huh. Y ahora que también se vienen las elecciones. Claro. Esos también son los supuestos puestos asegurados o puestos que me das a cambio. Uh-huh.
0: Perfecto. Hay una participación ciudadana. Correcto. ¿Cómo está? Muy buenos días. Lo escuchamos. ¿Cuál es su opinión?
4: ¿Cómo estás, señorita Stephanie? Buenos días. Le habla de Sachaca, los jóvenes también que están ahí. Buenos días. A ver, sobre el sondeo primero. Me parece interesante siempre los sondeos porque miden la actitud, la necesidad, los intereses de la persona en aquel momento. Y la verdad es que los resultados son parte de eso, ¿no? Lo que han estado ustedes conversando.
5: Ya la vi.
4: Este interés, esta falta de, digamos, de saber quién te puede, quién debe ser la persona elegida, porque los han defraudado, pues. O son ineptos, o son corruptos, o en el peor de los casos son los dos. Entonces la gente, pues, ya rechaza y no le interesa. Por eso que los resultados que han salido, a mí me parecen un poquito escandalosos, ¿no? Por ejemplo, que haya salido el señor Segarra, un señor acusado por colusión agravada, y ha sido sentenciado, ¿no? Un depredador de campiña. Y el otro señor también, Vera Paredes, que también está metido en la ola de activos. Entonces yo creo que las personas, creo que reaccionan en un primer momento para no quedar mal y dicen el nombre que se les viene a la cabeza. Entonces, hay que tomarlo con pinzas, pero creo que lo que yo saco es que más del 50% no sé por qué me va a votar. Y se va a enterar en la cola. Y eso también creo que parte por el interés de la persona en su formación profesional o de ciudadano, ¿no?, que no se tiene. Y entonces, yo creo que se debe de evaluar las elecciones en un tiempo no muy largo. Por ejemplo, yo creo que en primer lugar el voto debería ser facultativo. La política tradicional te dicen, no, que la gente no viera votar, pero ese riesgo, pues, la gente que quiere votar y que tiene una elección, pienso yo, pensada, reflexiva, no necesariamente porque también te pueden comprar el voto, pero creo que va a ser mucho más idóneo, mucho más sincero a que te obliguen, porque la gente, hay gente que va y en la cola, ¿por quién quiere que pueda votar? Hay gente que vota hasta por el símbolo. Entonces, esas cosas ya hay que evitarlas. Y es más, yo iría más allá. el voto también debería ser registrado. Es decir, yo tengo la facultad de votar, quiero registrarme para que, cuando una vez que hayan elecciones, solamente voten los que están registrados. Eso se hace en Estados Unidos, por ejemplo, y me parece una buena medida. Ahorraríamos muchos costos. Y ahora, para terminar y no seguir extendiéndome, yo solamente sugiero lo siguiente a las personas que van a votar. No voten por sentenciados, no voten por gente que ha defraudado en los distritos, no voten por la gente que se está enrostrando. Y acabo de salir ahora en la mañana, porque en la tarde va a ser un desastre esta chaca por las caravanas, y he visto publicidad de lo que no he visto hace 2 días. Ya, por esa persona, o sea, ni pensar, porque te está restregando en tu cara su poder económico, y sabe Dios de dónde. Porque yo hasta ahorita los números que estoy viendo son, pues, no son nada en comparación en el gasto, pancartas, pintados. Yo creo que eso hay que ver. Yo sugiero a la gente, reflexione, no vote por esta gente que acabo de mencionar. Y hay mucha gente que está suelta ahí, que son por primera vez. Yo creo que ellos serían los menos malos. Pues, no les quito más tiempo. Gracias y buenos días.
1: Gracias, Alex. Gracias por tu opinión. Ahí está también, ¿no? Reiteramos, las líneas están aperturadas para que la población también, ¿no?, pueda dar su opinión al respecto de este análisis que estamos realizando de la coyuntura electoral. A una semana de las elecciones, estamos utilizando también como fuente nuestro sondeo, ¿no? Que sí, pues evidencia preocupantemente que más del 50% de la población, tanto en su voto, ¿no?, en su intención de voto, al menos para las elecciones, o bueno, para elegir al próximo gobernador regional y alcalde provincial, pues todavía no lo sabe.
2: O también, como nos mencionaba el señor, ¿no?, desde ya hay ciertas campañas millonarias o ciertos favorcitos políticos. Por ejemplo, ¿no?, yo tengo una empresa en tal municipalidad, yo no puedo hacer negocios, pero ¿qué hacen? ¿Cuál es la modalidad? Hay diferentes amigos o diferentes partidos que ingresan a otras municipalidades, y que muchas veces este es el famoso favor político. Exacto. O la diferente estrategia que utilizan para tener cierto financiamiento de grandes campañas, ¿no? Ajá. Y es preciso de mencionar de que también Yarabí ha habido un cierto candidato que es muy cuestionado acerca de la financiación de su campaña con una minera muy reconocida.
0: Exacto.
2: Que la verdad desea mucho que desear y es muy cuestionable.
0: Y Boris, tú que estudias, ¿no?, directamente lo que es ciencias políticas, ahora creo que estamos mirando que hay gran cantidad de candidatos que están llevando, ya sea como primer regidor o lo ponen en otra municipalidad o en el mismo partido, a sus familiares, hermanos, hijos, nepotismo, sobrinos, ¿no? Esto está esposas permitido, ¿no? Esto está permitido por la Ley Orgánica de Elecciones, no lo penaliza. Bueno, fuera que lo penalizara, pero no lo penaliza. ¿Tú crees, Boris, que si hablamos de vamos a decir, jalado, o qué será, tarjetazo que realizan para con sus familiares, podría ser denominado como un acto ya de corrupción? Es decir, podríamos señalar al candidato y decir, no, este va a ser corrupto. ¿Podríamos ya tener, ¿no?, un argumento con anticipación? O sea, es decir, el trabajo en familia que van a realizar, ya sea en el mismo municipio, puntualmente, ¿no?, en el mismo municipio, ¿podríamos decir que ahí va a haber sí o sí actos de corrupción?
2: Eso sí o sí, hay que puntualizarlo, que sí o sí va a originar un acto de corrupción. Y no solamente por la reconocida palabra que viene a ser el nepotismo, ¿no? O sea, constituir o meter incluso familiares dentro de una municipalidad. Pero a lo largo, principalmente, uno de los principios, ¿no?, de la transparencia. ¿Verdaderamente existe transparencia en estas municipalidades? Pero más allá de todo lo teórico, vamos a observar también que en el eventual gobierno, ¿no?, el gobierno regional, han habido diferentes casos donde se ha mostrado de que incluso familiares del gobernador han estado metidos, y lo cual ha originado diferente caso de nepotismo. Otro de los casos también, pues, ¿no?, que no va muy relacionado con nepotismo, pero va también con utilizar recursos públicos del Estado. Con el ex alcalde provincial, ¿no?, Víctor Hugo Rivera, y el famoso caso del perrito Flechita.
1: Flechita.
2: Lo cual también genera estos actos de corrupción, y que principalmente es la principal demostración de este desapego político. Digamos, yo entro, va a entrar, no sé, mi hermano, mi mamá, a cierta municipalidad, y que principalmente sí o sí se van a originar actos de corrupción. ¿Por qué? Porque principalmente en una municipalidad hay que reconocer, por ejemplo, en el caso de un regidor que viene a hacer un cargo de confianza, a lo largo de lo que son regidores principalmente, ¿cuál es su principal función, no? Es fiscalizar al alcalde, como nos dicen, pero principalmente algunos de estos regidores también vienen con un cierto favor político, ¿no? Incluso le dicen al alcalde, ¿sabes qué? Tengo tal familiar, ¿a qué municipalidad podría entrar? ¿Me entiendes? Entonces, ¿hasta qué punto hay un cierto o hay una cierta un cierto desapego político o principalmente originado de todos estos candidatos, ¿no? En tratar de favorecerse a sí mismos y en tratar de favorecer a sus propios familiares. Lo cual es lamentable.
0: Un negocio.
2: Y lo cual es muy cuestionable, ¿no?
0: Un negocio político. Hay participación ciudadana. ¿Cómo está? Muy buenos días, lo escuchamos.
5: Buenos días, señorita. Con respecto al tema, ¿cómo confiar en políticos o politiqueros que nos hablan de cosas imposibles, como teleféricos, como tren eléctrico, teniendo otros problemas que se pueden resolver mucho más prácticamente? Por ejemplo, en Socabaya, por ejemplo, tenemos la contaminación de la mina.
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5: ¿Qué candidato nos habló sobre mina? Ninguno. Tenemos la escasez de agua, al menos en lo que se refiere al pueblo tradicional. ¿Qué candidato habló de construir una represa? Y aquí se desperdicia mucha agua porque llueve bastante. Ninguno. En cuanto al gobierno, a la alcaldía provincial, escucho a una señorita Amado, me parece, que dice que el pasaje no puede seguir a un sol. Si es que ella sale de alcaldesa, revisará y el pasaje tiene que subir. ¿Para quién va a gobernar entonces esa señorita? ¿Para los transportistas? Es señorita, es soltera, ella no sabe el sacrificio que hacemos las amas de casa para salir a trabajar pagando 4 pasajes y encima dar pasaje a nuestros hijos que, siendo universitarios, tienen que pagar pasaje entero. Entonces, ¿en quién podemos confiar? ¿A quién podemos elegir? Tenemos una desilusión, tenemos una decepción y una desesperación.
6: Ya la vi.
5: ¿Qué va a pasar con nuestros destinos? Un gobierno regional que no existe prácticamente. Y candidatos, de candidatos que llevan hasta 5 familiares detrás de ellos. Y detrás de esa señorita Génesis Amado está Víctor Hugo. Escuchar hablar a esa señorita es escuchar hablar al mismo Víctor Hugo, al menos en lo que transporte se refiere. ¿Y quién nos dice que ella renuncie cuando ya esté en el cargo y entre él a gobernar? Nos creen que nos pueden engañar. Mi voto será nulo para todo, porque de verdad ninguno vale la pena. Gracias.
0: Perfecto. Y sí, eso es verdad. O sea, detrás de cada político que está postulando hay intereses. Arrastran algún ex candidato, ex autoridad, arrastran familiares, pero vamos con nuestro resultado, chicos, para poder seguir analizando y comentando también de esta coyuntura política frente a estas elecciones regionales y municipales, ¿no? ¿Y cuál fue nuestro resultado? Después de No Sabe, No Opina, que ganó en un 50.22%, le sigue El Blanco Viciado, como decía la oyente. ¿No? Ya la oyente expresa una gran molestia porque ¿cómo saber, no?, que el candidato no va a cumplir con sus propuestas? ¿Cómo saber si aparentemente pareciera que sí, no? Ya, hartos, mi voto va para Blanco Nulo Viciado, dice la oyente. Pero luego le sigue, después de este 14.98%, le sigue el candidato para el gobierno regional, Alfredo Segarra, de Fuerza Arequipeña, quien obtuvo un 12%. Luego le sigue Benigno Cornejo, de Arequipa Avancemos, con un 6.83%. En tercer lugar, le sigue Elmer Cáceres Yica, con un 5.95%. Henry Huiza, en cuarto lugar, de Ahora Nación, con un 3.74%.
6: Ya la vi.
0: Berly González, del movimiento Yo Arequipa, con 1.54%. Y en el sexto lugar está Edwin Martínez, de Acción Popular, con un 1.10%. Otros candidatos, los restantes, que están por debajo de este 1.10%, obtienen un 3.64%. Así están. Estos son los candidatos de la foto del momento, hay que decirlo, para el gobierno regional, quienes estarían con la valla alta, ¿no? Que podrían ganar estas elecciones. Podrían variar las cifras.
1: Podrían pasar a segunda vuelta, yo creo, porque no creo que ganen directamente con el porcentaje que tienen, ¿no? Al menos durante esta primera, o bueno, durante este sondeo que hemos realizado, ¿no? Que la situación pueda cambiar para ya el día de las elecciones, yo creo que es un poco difícil que tengamos ya el ganador al gobierno regional.
2: Y también, digamos, a lo largo, hay que reconocer que sí o sí ninguno va a superar ese 30%.
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2: Y que posiblemente los que pasen a segunda vuelta sería Benigno o el Mercáceres Yica, bueno, que también ciertos candidatos tienen muchos cuestionamientos, bueno, principalmente un 5.95%. Uh-huh. Lo ubica en tercer puesto. En segundo puesto está Benigno Cornejo, del Movimiento Regional Arequipa Avancemos, con el 6.83%. Y bueno, el primer puesto es Alfredo Segarra, ¿no? Del Movimiento Regional Fuerza Arequipeña, con un 12% como tal.
0: Pero ¿qué es lo que opina exactamente la población arequipeña? Porque Alfredo Segarra ya ha sido autoridad, ¿no?
1: Alcalde.
0: En Arequipa.
1: Alcalde distrital, alcalde provincial.
0: Provincial. Y no tiene buenos antecedentes.
2: Y también hablan de que
0: Benigno Cornejo, igual. Son autoridades, como se diría,
1: ya las en conoce. La
0: popular, figuritas repetidas. ¿No? Un álbum.
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0: Uno está buscando figuritas nuevas, pero tenemos figuritas repetidas. El Mercáceres Yica también, ¿no? Kenry Huiza, muchos dicen nueva autoridad, pero se ha salido con muchos cuestionamientos de majes.
2: Exactamente.
0: Berly González, que renunció a la gerencia general del gobierno regional, pero no ha tenido una gestión aceptable, vamos a decirlo así, ¿no? Y Edwin Martínez, bueno, excongresista. ¿No?
2: Y
0: ¿qué podemos decir de Edwin Martínez?
2: Familiar de repente el 1.2%, ¿no? Porque hay que reconocer que esa fue la cifra también que sacó en el Congreso. La verdad es que es muy cuestionable. Es subjetivo, pues, ¿no? Y a lo largo también de Kenry Huiza, que más allá de ser o de tener, digamos, ciertos candidatos o figuras repetidas, también ha sido muy cuestionable en el distrito de Majes El Pedregal, por cierta valorización de palmeras. Entonces, verdaderamente se está observando sí o sí que en primer lugar
6: Alfredo
2: Segarra, pero que también tiene ciertos cuestionamientos. Uh-huh. Y que digamos la mayoría de población se pregunta ¿verdaderamente va a poder asumir el cargo de gobernador regional al ser elegido?
1: Claro, ¿no? Y también, pregunta. Ahora, parte de estos cuestionamientos, para ser breves, se refieren también a las personas que traen como sus vicegobernadores.
2: Exactamente.
1: Hablamos que Alfredo Segarra trae a la hija de Marco Falconi. Hablamos ahora de Benigno Cornejo, que también, bueno, trae a una exgobernadora, Kimberly Gutiérrez. Entonces, de alguna otra manera, también la población que ya no solamente ve al candidato, sino que también ve quién está detrás de él, quién acompaña a este candidato. Que en los últimos días, no, al menos sí he podido escuchar, pero dice, no, yo voy a votar por tal. Y otro le responde y dice, pero tú sabes quién viene con él, tú sabes a quién está trayendo. Y esto de una otra manera también podría influenciar, no creo que de manera significativa, pero sí va a tener cierta implicancia.
2: Yo creo que eso viene principalmente desde las elecciones nacionales. Por ejemplo, del expresidente Pedro Castillo, ¿no? ¿Quién siguió? Principalmente Dina Boluarte.
1: Dina Boluarte.
2: Y entonces, desde ese susto, por así decirlo, viene el famoso cuestionamiento de la población, ¿no? ¿Quién sigue?
1: ¿Quién sigue? Exacto.
2: Entonces, eso es principalmente lo que está dejando el primer resultado de Alfredo Segarro o Benigno Cornejo, ¿no? ¿Quién sigue? Si en este caso, al tener muchos cuestionamientos, bueno.
0: Uh-huh. Ahora, otros oyentes escuchó que dicen, pero ya estamos hartos de los mismos, pero estos mismos están pues acá liderando las encuestas. Y ojo, no solamente la de Radio Yarabía, hay que decirlo, pero enfocándonos en estos seis que ha votado en este resultado de Radio Yarabí, los nuevos, por así decirlo, los nuevos, ¿no? Serían Kenry Huiza y Berly González, ¿no? Relativamente, ¿no? Quienes Henry Huiza me parece que tiene 31 años, tiene experiencia en gestión pública, también ha sido exalcalde como tal, pero para el gobierno regional, puntualmente Henry Huiza no, ¿verdad? No ha sido alcalde provincial, por ejemplo, y tampoco ha sido ex gobernador regional. Berly González tiene la experiencia, pero tenía un rostro también relativamente conocido. ¿Qué le estaría fallando, no, el partido o el movimiento en este caso, no, que sería de Rogelio Sánchez?
6: Un movimiento muy cuestionado.
0: Claro, y tú, Boris, en ese caso, ¿te irías por los rostros nuevos? O sea, ¿te irías por esa frase que dice, mejor vale nuevo por conocer que malo conocido?
2: Es que pasa de que, digamos, por el caso de nuevo por conocer, ¿no? Vamos a, ejemplo, a dar mención a Henry Huiza. En el distrito de Majes Pedregal, cuando fueron las elecciones pasadas, ¿quién debió ganar? El doctor Fernando Huarca. Pero por una cuestión de diferentes expedientes judiciales y todo eso, el que asumió la alcaldía del distrito de Majes fue Henry Huiza. Entonces, ahora, ¿qué es lo que pasa principalmente con los nuevos rostros políticos? ¿Verdaderamente están capacitados para eventuar un gobierno? Y digamos, por otro lado, en el caso de las figuras repetidas, ¿no? O de los famosos, como un álbum, ¿no? Las figuritas repetidas, por así decirlo. ¿Ellos bajo qué lineamiento se seguían? En una municipalidad no se viene a aprender. Yo vengo a trabajar con experiencia, es lo que dice. Entonces, ambos lados son muy cuestionables. De un lado tienes a las figuras repetidas que te dicen, yo vengo a trabajar con experiencia. Y por otro lado tienes a los nuevos candidatos que dicen, estamos cansados de los corruptos o de estos búfalos grandes de la corrupción. Entonces, desde mi perspectiva, desde ya, han tenido les ha jugado una mala pasada con el candidato Henry Huiza, bueno, en el distrito de Majes, que la verdad se ha salido muy cuestionable. Ahora, en el caso de Berly González, sí, es un señor, hay que reconocer que tiene cierta experiencia en gestión pública.
0: Hay dos Berly fans, te dice,
2: sí, también.
0: Tiene Berly fans.
2: Pero también a lo largo de esto, lo que no ayuda es el movimiento de Yo Arequipa, ¿no? Que es muy cuestionado. Porque principalmente está definido y está claro que la gestión de Roel Sánchez

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12: 9:08.
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10: 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Nueve y nueve.
13: Estamos de regreso con más información aquí en la edición dominical de Radio Yaraví con todas las voces. Hoy 27 de septiembre. Buenos días con los que recién se levantan y seguimos en este conversatorio con miras a nuestras elecciones regionales y municipales 2026 con la participación, por supuesto, también de la ciudadanía y en cabina con el estudiante en Ciencia Política y Gobierno de la Universidad Católica Santa María, Boris Acevedo Salas. Vamos a seguir, ¿eh? Y ahora nos pasamos a la Municipalidad Provincial, nuestro resultado en la Municipalidad Provincial de Arequipa. Pero antes vamos a actualizar nuestra portada informativa de exteriores. Se encuentra Wilder Portilla. ¿Cómo estás, Wilder? Muy buenos días. 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
14: Siempre con la verdad, Yaraví, con todas voces. Estamos en la Plaza de Armas de Arequipa. Día muy especial, ¿eh?, para todos los periodistas. Primero de lo que es primero de octubre, Día de Periodista. Vamos a conversar con Gisela Vilca, de lo que es la decana del Colegio de Periodistas del Perú, filial de Arequipa, acerca de la labor de periodista en lo que es representa en estas elecciones y en todo el acontecer de nuestra sociedad. Muy buenos días.

0: Días, muy buenos días, decana del Colegio de Periodistas de Arequipa. ¿Qué labor fundamental en estas elecciones regionales y generales ha tenido la labor del periodista? Y su labor fundamental es conmemorarse el 1 de octubre, día de lo que es el periodista.
1: Bueno, el periodista tiene una labor muy importante, la cual es de informar y también de educar a la población, ¿no? Y dar a conocer los hechos tal y como se dan, con la verdad, con transparencia y objetividad. Este 1 de octubre estamos celebrando el Día del Periodista Peruano y para esto también tenemos actividades. Una de estas es el día de hoy, que hemos estado en el izamiento del pabellón nacional y la bandera de Arequipa junto a los gremios periodísticos. Y para el día 1, a las 10 de la mañana, tenemos la misa en la iglesia San Agustín, como es tradicional, con el Señor de los Milagros. Y a las 12 del mediodía tenemos la sesión solemne conjuntamente con todos los gremios en el auditorio del Colegio de Arquitectos acá en calle Bolívar, cercano.
0: Sí, y en cuanto a lo que es estas elecciones regionales, ¿qué le parece, no? A la labor de comunicar, ya ha visto un poco distorsionada a veces, ¿no? Con la prensa alternativa, ¿qué opinión le merece eso?
1: Bueno, hemos visto mucha información en redes sociales, en medios de comunicación, también los medios de comunicación han hecho debates. Creo que la población tiene un bagaje para poder elegir al mejor candidato que ellos creen que puede gobernarnos bien y puede apoyarnos en que el desarrollo de Arequipa siga para adelante y no se estanque, tanto a nivel regional como a nivel provincial. Incluso como Colegio de Periodistas, nosotros también hicimos un debate donde de los 15 candidatos al gobierno regional, solo 11 han participado, los otros se han exceptuado y algunos ni han respondido, y de los 17 en el provincial, también un promedio de 11 también han participado, ¿no? Entonces, creo que la población tiene en sus manos el poder elegir el futuro que quiere para Arequipa, tanto a nivel regional como a nivel provincial. Creo que queremos ver algo diferente, más con este fenómeno del Niño que se nos viene y también, ¿no?, las probables sequías que se nos va a venir. Creo que necesitamos una persona que haga gestión y que no nos deje abandonados, como pasó en la pandemia pasada, ¿no? Que por lo menos sepa hacer gestión y pida para su pueblo del equipo y no se quede con la boca callada.
0: Muchas gracias a la decana Gisela Vilca. Siempre con la verdad y ahora bien con todas las voces.
2: Gracias, Wilder, por la información a estas horas de la mañana. Bien, ahí está, en todo caso, las palabras de la decana, ¿no?, del Colegio de Periodistas aquí en Arequipa, Gisela, ¿no? Gisela Vilca, ¿verdad?
3: Sí.
2: Vilca. Ya este 1 de octubre es el Día del Periodista, el Día del Periodista, así que vamos a estar también lanzándoles la programación de Yaraví por el Día del Periodista. Seguimos en este conversatorio y ahora pasamos, Talía, si lo tienes a la mano, los resultados de los candidatos a la municipalidad provincial. ¿Sorprende o no sorprende estos resultados? Que es una foto del momento, pero hay que decirlo, en su momento también hemos hecho un sondeo. Esto ha sido encuesta, algo un poquito más profundo, más puntual con la encuestadora Amaquilla, encuestadora que ya está habilitada por el Jurado Nacional de Elecciones. Y ha habido, en al menos los candidatos que están después del segundo o tercer puesto, un movimiento, ¿verdad, Talía? Hay quienes han pasado y han adelantado uno o dos lugares. Le decimos en todo caso y damos a conocer los resultados de este sondeo, Talía.
3: Así es, ¿no? A la pregunta, si las elecciones fueran mañana, ¿por quién votaría usted para la alcaldía provincial de Arequipa? Bueno, un 50.22% predomina en no sabe, no opina. Seguidamente, de un 13.48% del voto blanco o viciado. Luego ya hablamos de candidatos como tal, y con un 9.75 se posiciona Manuel Vera, ¿no?, como el primer candidato de Fuerza Arequipeña. Seguidamente tenemos con un 6.94% a Roberto Muñoz Pinto, ¿no?, de Arequipa Avancemos. Seguidamente con un 6.68% Alfredo Benavente de Ahora Nación. Luego tenemos a Rusi Osco de Primero la Gente con un 3.34%. Seguidamente Génesis Amado, ¿no?, de Alianza para el Progreso a un 2.67%. ¿No? Luego tenemos a Deyanira Salazar del partido Buen Gobierno con 1.74%. Y bueno, ¿no?, Alfredo Álvarez de Yo Arequipa con 1.20%, ¿no?, siendo los otros candidatos que suman, ¿no?, un 4% en total, ¿no? La fotografía, como bien indicabas, el momento de lo que sería el voto de la población, donde, bueno, nuevamente predomina el no saber, no opinar al respecto de la intención de voto, mientras que a partir de un 9.75 ya tenemos candidatos, ¿ah? Que, bueno, también muchos de ellos cuestionados, pero aún así, ¿ah? Están ahí de delanteros, y los resultados no han sido tan diferenciales, ¿no? A los que hemos tenido con la encuestadora Maquilla y en un primer sondeo que realizamos en el mes de agosto, septiembre.
2: Septiembre, sí. Sí. Por la encuestadora Maquilla, en septiembre, ¿no?
3: El sondeo.
2: Sí, fue en agosto.
3: Fue en agosto, así es, ¿no? Y bueno, pues muchos de ellos también son figuras que conocemos. Son muchos de ellos alcaldes que ahorita están de licencia, ¿no? Tanto distritales como la misma alcaldesa provincial Rusi Osco. Y claro, ¿no? También tenemos ahí caras nuevas, ¿no? Como propiamente Deyanira Salazar, Alfredo Álvarez, bueno, Génesis Amado, de alguna otra manera también, ¿no? Podría ser una de las figuritas nuevas que tenemos para estas elecciones, ¿no? Pero a ver, ¿ustedes qué opinan, ¿no? De estos resultados, ¿por qué nuevamente esta la predominación del no saber o no opinar, ¿no? Para esta para estas próximas elecciones en cuanto al alcalde provincial de Arequipa.
2: Sí, hay un movimiento total, ¿eh? Respecto a la encuesta que tuvimos hace 3 semanas y este sondeo, ¿no? Quien no se mueve es Manuel Vera Paredes, haciendo una comparativa rápidamente, ¿no? Roberto Muñoz tampoco se mueve. Claro está que en el sondeo, faltando 7 días nomás para las elecciones, bueno, en este caso esto lo hicimos faltando cerca de 11 días, pero hay diferencia, claro, en el porcentaje. En el tercer lugar, tampoco hay mucha diferencia. Alfredo Benavente, igual, hacia el tercer lugar se mantiene. El cuarto lugar ha cambiado, si bien es una candidata mujer, en cuanto a la encuestadora Maquilla, en su momento votó a Deyanira Salazar, en cuarto lugar. Ahora, en este sondeo reciente, está Rusi Osco. En el quinto lugar, en aquel momento, hace 3 semanas, en la encuestadora votó en quinto lugar a Ricardo Ramírez del Villar, con un 3%, y ahora en quinto lugar está Génesis Amado, ¿no? Y hasta el sexto lugar no figura, en este caso en el sondeo, Ricardo Ramírez de Villar. Entonces, allí se están moviendo las fichas, ¿no? Se están moviendo las fichas, están chocolateando los dardos. ¿Qué estarán haciendo ya los candidatos? Porque mientras más cerca a las elecciones Talía Boris, van a hacer pero de todo en campaña.
4: O la famosa guerra sucia, pues, ¿no? Que también están haciendo algunos candidatos entre ellos o entre los conflictos internos. Y como tú nos mencionabas, ¿no? Hay nuevos rostros o nuevas delanteras también que son muy cuestionables.
2: Efectivamente. Hay participación ciudadana. ¿Qué tal? ¿Cómo está? Muy buenos días. Lo escuchamos.
5: ¿Cómo está, señorita Stephanie? Buenos días. Acá querían opinar. ¿De repente ahorrándole las encuestas reales en Socabaya? Porque justo un grupo de jóvenes, el que le habla, que ha hecho la revocatoria en Socabaya, hemos hecho una encuesta real, no pagando, ni, oye, dame una canacita, así como el otro día nos ha dicho un candidato, no vamos a decir su nombre porque ya quedan en vergüenza como lo han quedado siempre, ¿no? El continuismo está quedando en el pasado, ¿no? Porque hemos hecho una encuesta real del continuismo contra gente nueva, gente joven, ¿no? Y el 85% está de acuerdo que el continuismo quede en el pasado. Y el resto ya se imagina usted, ¿no? Y es una buena noticia para Socabaya, yo creo, porque está despertando a la población, porque ya estamos cansados de los mismos, ¿no? Y la otra encuesta de los candidatos, supuestamente, donde el señor Rommel Medina Paredes está primero, con el 15.7%. El señor Alexis está ahí, al adicto nomás. Y lo que pasa es la gente indecisa, que ya está el resto ya, ¿no? No sabe por quién votar, ¿no? Y ahí donde dos jóvenes, el señor Fidel Castro y el señor joven Diego Vilela, que están liderando, están cerquita nomás a los, ¿no? De los de siempre, los decimos acá en Socabaya. Y todo puede pasar, así como le ha dicho un vecino acá en Socabaya también. Todo puede pasar porque nada está cantado, porque se han gastado millones en sus campañas, en la cual ya la población ha despertado y se ha dado cuenta quiénes son y para qué quiere llegar a ocupar un cargo público de repente empeñando el distrito, ¿no? Como lo hacen siempre, ¿no? Yo creo que ya esto debe de cambiar este 4 de octubre la población de Socabaya, yo creo que va a dar un voto consciente y le va a decir no al continuismo, ¿no? Por no decir nombres, porque ya sabemos quiénes son. Muchas gracias, señores de Radio Yaraví, por el espacio.
3: Gracias, Percy. Gracias, gracias. Bueno, ahí está también su opinión, ¿no? Que otra vez predomina el tema de no saber, no opinar, no solamente en la provincial, en el gobierno regional, sino también a nivel de los diversos distritos.
4: Y bueno, ¿no? Y a lo largo de esta encuesta, principalmente con llevando la delantera con el 9.75 de Manuel Vera, o el famoso de casos muy cuestionables en referencia a lo que es este tráfico de terrenos. Bueno, hay que mencionar que también esto va a originar que lleve la delantera a cierto candidato o que también esté de la mano de ciertos dirigentes, lo cual es muy cuestionable. Ahora, en segundas tenemos a Roberto Muñoz con un 6.94%, que su campaña principalmente, en mi opinión, va a estar ligada por hacer ciertos actos cuestionables o ciertos actos jocosos, graciosos, como quitarse el zapato. Entonces, lo que ha generado principalmente una cierta perspectiva en la población. Y como tercer puesto tenemos a Alfredo Benavente con un 6.68% del casco de Ahora Nación, que principalmente también enfrenta ciertos cuestionamientos. En cuarto puesto vamos a ubicar a Rusio Osco, ¿no? Que principalmente yo creo que ha llevado o ha subido esta delantera por tener esta iniciativa del pasaje Un Sol.
2: ¿Le funcionó la campaña del pasaje, dices?
4: Le funcionó la campaña, pero lo que principalmente hay que reconocer que quizás de repente alguno de esos gerentes de estas reconocidas empresas se puede decir que han recibido ciertos favorcitos a cargo de Rusio Osco para tener el pasaje de Un Sol. Y bueno, en quinto puesto tenemos a Génesis Amado con un 2.67%. que no es un nuevo rostro político. Hay que reconocer que ya el nuevo rostro político acá viene a ser de Yanira Salazar, que principalmente está con el Partido del Buen Gobierno, y que principalmente es un partido que tiene unas bases muy solidificadas, ¿no? Es un partido que ya tiene cierta experiencia, y como nos mencionaban hace dos llamadas, ¿no? Hay que reconocer que hay una cierta participación de movimientos regionales y partidos políticos en esas elecciones. Lo cual, que principalmente, de todo esto, una de las grandes problemáticas también va a ser el fraccionamiento político. Muchos candidatos, ¿y qué es lo que origina? Que este 50.22% de la población no sabe, no opina. Muchos candidatos, muchas decisiones, que al final los electores no saben por quién votar. Y los resultados son esos, ¿no? Manuel Vera de Fuerza Arequipeña con 9.75%. Lo cual es muy alarmante o muy cuestionado.
2: Claro, efectivamente, ¿no? Y hay una un mensaje que dio un ciudadano que recuerdo que nos dijo que este sondeo tiene doble arma, ¿no? Por así decirlo. Puede ser que sea incluso hasta publicitario para los candidatos que se encuentran en primer lugar, pero como también por el otro lado puede y tiene que servir para que la población se pregunte y diga, ¿pero por qué tal candidato está entre los primeros lugares? ¿Por qué? Entonces, y se indigna uno, o bien lo aprueba. Pero yo creo que con estos resultados uno se indigna, ¿no? Y dice, ¿pero por qué Manuel Vera? ¿Por qué Roberto Muñoz? ¿No? ¿Por qué Alfredo Benavente? ¿Por qué Rusio Osco? Entonces, eso nos lleva, nos impulsa a agarrar nuestro celular, que es lo que tenemos a la mano, y buscar qué propuestas están prometiendo para Arequipa, ¿no? Y ver si tu voto efectivamente van a ir o no por esos candidatos que se encuentran entre de los tres lugares o cinco lugares primero, que puede variar, ¿verdad, Boris? Esto, ¿tú consideras que los candidatos que están en sexto, séptimo lugar pueden subir a el primer lugar? Porque mira, si bien esto todavía no está definido, pero estamos viendo tres candidatos que me parece que se están debatiendo estos tres primeros lugares, ¿no?
4: Claro, ¿no?
2: Manuel Vera, Muñoz y Benavente.
4: Pero también hay los otros tres últimos, ¿no? Que es Génesis Amado, Deyanira Salazar y Alfredo Álvarez. Hay que reconocer que, digamos, principalmente la campaña de Deyanira Salazar está basada en una campaña de propuestas. Creo que su modalidad principal tiene cierta preferencia por las obras por impuestos.
2: Claro.
4: Lo cual también demuestra, ¿no? O sea, tiene cierta capacidad en gestión pública. Hay que reconocerlo. Y también por
2: pero
4: el
2: no
4: otro lado.
2: Pero no tiene la experiencia.
4: Exactamente,
2: ¿no?
4: También no tiene
2: la experiencia. Y deja mucho que decir también el hecho que se haya inscrito al último.
4: También.
2: No tenían
4: también,
2: gente, gente improvisada, ¿no? Hay muchos, sí. Cada uno tiene su pro y su contra, hay que decirlo.
4: Claro, no, o sea, al final y al cabo, creo que principalmente dentro de todas estas elecciones, se está observando el desapego político. Y que, sinceramente, estas encuestas, más allá, pueden ser, pueden cambiar a lo largo de estos 7 días de las elecciones.
3: Efectivamente. Bueno, entonces cerramos este bloque, ¿no? Donde hemos podido de alguna u otra manera analizar esta coyuntura electoral con nuestro sondeo, con nuestra encuesta también realizada por la encuestadora Maquella. Y bueno, ¿no? Lo que queda ahora a la población, a ese más del 50%, a revisar los planes de gobiernos, a ver, ¿no? Y poder tomar una decisión. Lamentablemente, pues sí, ya falta una semana, un poco tarde, poder hacerlo, pero lo importante es hacerlo. Y el día de ir a votar, a elegir al próximo alcalde, vayamos pues con la idea de que yo voto por él porque va a hacer esto, no por un tema de que me ha dado algún regalito, me ha hecho algún favorcito, nada de ello, ¿no? Seamos conscientes con nuestro voto para que después no digamos, ay, ¿por qué salió tal alcalde? Ay, ¿por qué tal autoridad?
2: O ¿por qué mi día está destrozada? Un dolor de cabeza.
3: Así es.
4: O al
3: así
4: final
3: es.
4: Que principalmente no te digan, asume tu voto, pues, ¿no? Porque es muy cuestionable. Porque al final creo yo de que la política principalmente no solo se va a tratar de candidatos o principalmente de que qué me ofrece tal candidato, sino verdaderamente personas que miren o que tengan un cierto futuro en favor a Arequipa, al desarrollo de Arequipa, ¿no? Porque principalmente hay que reconocer de que desde Radio Yaraví estamos promocionando que Arequipa merece ser escuchada. Y desde ya, desde estos diferentes espacios, cada ciudadano va a tener en sus manos la oportunidad de participar, informarse y de ver en estas encuestas quién principalmente lleva la delantera, ¿no? Más allá de actos cuestionables, de quitarse el zapato o de regalar terrenos o de diferente tener o desde ya, ¿no? A través de esos debates, tener ciertos conflictos internos. Verdaderamente yo como ciudadano arequipeño, ¿eso va a ganar mi voto? La verdad que es muy cuestionable.
2: Perfecto, Boris. Gracias por acompañarnos en este conversatorio, en esta edición dominical de Radio Yaraví. A ti te encontramos los días sábados, ¿verdad?
4: Sí. Los días sábados. Cuéntanos. En Radio Poder Joven, de 11 de la mañana a 12 de la tarde.
2: Perfecto. Gracias. Gracias, Boris, por estar aquí con nosotros. Bien, cerramos en todo caso en nuestro conversatorio. Gracias a las personas que también han participado, nos han dado su opinión muy valientemente aquí en Radio Yaraví. Estuvo con nosotros Boris Acevedo Salas, estudiante de Ciencias Políticas y Gobierno de la Universidad Católica Santa María. Nos vamos a una pausa y volvemos con más aquí en Radio Yaraví.
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0: Volvemos con más información. ¿Cómo están los que recién se conectan, recién prenden su radio? Muy buenos días. Estamos en esta cuarta hora informativa de Yaraví Informa, donde, bueno, ¿no? Hemos abordado diversos temas, sobre todo en el ámbito electoral, ya estando, ¿a cuánto, Martín, de las elecciones? Martín, haznos el favor. Siete días, correcto, a siete días de las elecciones, ¿no? Y, bueno, sí, un panorama un tanto todavía complicado, ¿no? Porque en el último sondeo que hemos realizado este viernes, más del 50% de la población no sabe por quién votar, ¿no? Tanto en lo que es la municipalidad provincial, como también el gobierno regional de Arequipa. Vamos a seguir abordando estos temas, pero antes vamos con nuestra móvil. Wilber Portilla, desde Exteriores, ¿cómo estás? Buenos días, Yaraví Informa.
1: Siempre con la verdad, Yaraví, con todas las voces. Estamos aquí en la Plaza de Armas de Arequipa, 27 de septiembre. Una fecha importante que se celebra el 1 de octubre es la celebración del Día del Periodista. Vamos a conversar con Linda Tejada de la Asociación Nacional de Periodistas de Perú. Esta expectativa, las actividades que se tienen en cuenta en esta semana. Muy buenos días, señora Linda, de la Asociación Nacional de Periodistas de Perú. ¿Qué actividades, qué expectativas tienen los periodistas en esta labor fundamental y en esta actividad que se define el 1 de octubre?
2: Muchísimas gracias, colegas. Y bueno, nosotros hoy día hemos participado de lo que ha sido el izamiento y también el desfile con los colegas también del Colegio de Periodistas, de la Federación y de la Asociación también de Deportivos. La verdad que es un gusto haber participado, vinieron varios colegas. La ANP en este momento está en proceso de reorganización. Lo que se intenta es recobrar la institucionalidad. Es tan importante que las instituciones estén bien respaldadas y que nosotros los periodistas también tengamos instituciones que nos puedan fortalecer en nuestro quehacer periodístico. Las instituciones periodistas están al servicio de la población y los periodistas tenemos la obligación de capacitarnos, de informarnos para poder educar a la población, para poder informar, porque están en todo su derecho la población de tener una información veraz y transparente. Y eso creo que los periodistas la debemos. Por eso también debemos capacitarnos, debemos actualizarnos y tener instituciones bien fortalecidas.
1: En cuanto a la labor de periodista y esto, los medios de comunicación en las elecciones, tanto generales y regionales, ¿algún un mensaje a la población? ¿Cómo se tiene que hacer? ¿Se ha estado bien en estas elecciones o ha habido algunos inconvenientes que han realizado los periodistas?
2: Bien, en ese sentido, en un proceso electoral, todos los candidatos han tratado de buscar espacios periodísticos para poder dar a conocer sus planes de gobierno. En algunas ocasiones no hemos visto que los candidatos hayan expresado sus planes de gobierno, sino ha habido puyas y enfrentamientos, que eso no le hace nada bien, creo, a Arequipa y mucho menos al país. El periodista en esa circunstancia debe tener una iniciativa para que podamos conducir a los candidatos y ellos puedan expresar sus ideas. No solamente que se queden en enfrentamientos, sino que puedan expresar sus ideas. Para eso estamos los periodistas nosotros, para que podamos además orientar a los candidatos también, para que ellos puedan expresar sus ideas y la gente los conozca y finalmente tome una buena decisión, que eso se quiere, ¿no?
1: Muchísimas gracias, lo que dice la Asociación Nacional de Periodistas de Perú, Linda Tejada. Nosotros estamos atentos también al 1 de octubre, la celebración del Día del Periodista, siempre con la verdad, y ahora vi con todas las voces.
0: 9. Gracias, Wilber, ¿no? Ahí está también desde la Plaza de Armas, porque el día de hoy se está realizando este desfile e izamiento, ¿no? Del pabellón nacional, y bueno, el día de hoy también se ha tenido la participación del Colegio de Periodistas, la Asociación Nacional de Periodistas del Perú, porque estamos pues también a 5 días de celebrar el Día del Periodista, Stephanie. ¿Cómo te sientes?
3: Allí, analizando nuestra coyuntura electoral, sumamente complicado, ¿no? Sumamente complicado saber por quién votar, y por supuesto ya uno tiene que saber, ¿no? Como comunicador, ya leer las propuestas, por supuesto, y incentivar con eso mismo a la población, ¿no? Claro está, no por un candidato en específico, pero incentivar justamente a la población de que se den el tiempo de leer las propuestas de sus candidatos en cualquier momento, ¿no? Y que no voten al champú. Eso es muy, muy, muy importante, que no voten al champú, porque es lo que la mayoría hace, por publicidad, o porque, bueno, es el candidato que ha visto más conveniente, ¿no? En alguna propuesta, que incluso puede ser propuesta estafa, pero usted va a votar porque es un candidato que ya lo conoce, ya lo vio la carita, anteriormente estuvo en otros comicios, entonces lamentablemente van por ese lado, ¿no? Y ya lo hemos hablado, lo hemos comentado, a pesar de esta desazón, creo yo que hay un gran número de gente que no quiere pagar la multa, en todo caso lo que va a hacer es votar, ¿no? Y votar por votar muchas veces, pero esa no es la solución. Pero bien, hay que cumplir, por supuesto, como periodistas con la población, y es que nos hacen llegar también diferentes quejas y denuncias a nuestro número de WhatsApp, y en breve vamos a dar lectura y dar a conocer las quejas y denuncias que nos han hecho llegar. También los escuchamos, ¿sabes? Si usted tiene alguna queja, alguna denuncia, en estos minutos vamos a atenderlos, por supuesto, y si es posible, nosotros también nos comunicamos con las autoridades pertinentes para poder dar alguna solución, ¿no? Y que tenga alcance su denuncia. Así que vamos, ya sabe usted cuál es el número de WhatsApp de Radio Yerevi. Anótelo.

0: Perfecto, estimado Martín. Entonces, damos a conocer a la población las quejas y denuncias. Son las 9:39. A ver, ¿qué es lo que nos dice los ciudadanos? A ver, por acá nos dice: muy buenos días, señores de Radio Yaraví. Hubo un accidente en la calle Juan de la Torre con Peral. Uy, nuevamente otro accidente, dice. Esperemos que no suelten al irresponsable y quieran evadir responsabilidades. Pudo haber quitado la vida a un inocente que sale a trabajar o simplemente hace su rutina de deporte. Así que, a ver, nos hacen llegar videos, videos de este accidente que hubo en lo que es la intersección de Juan de la Torre con Peral. Ahí nos hacen llegar un accidente automovilístico, nos detallan, nos hacen llegar videos e imágenes. A ver, si se puede detallar los vehículos implicados. A ver, aparentemente sería una camioneta blanca con un vehículo negro. Una camioneta blanca con un vehículo negro. Entiendo que ambos vehículos han colisionado en esta intersección y han intentado escapar. Han intentado escapar los conductores o el conductor, en este caso responsable, y la policía ha llegado a intervenir en esta zona. A ver,
1: ¿sábense
0: en llegar justamente estas fotos y videos? Sí, donde definitivamente la Policía Nacional ha intervenido en este accidente de lo que es Juan de la Torre con Peral. Dice, por favor, no, se tiene que difundir, se tiene que tomar acciones. Este irresponsable pudo haber quitado una vida. Efectivamente, ¿no? Ahí está, es un vehículo blanco, ¿no? Un vehículo blanco particular que está involucrado en este accidente. Definitivamente, ¿no? Definitivamente. Y esto ha pasado en la madrugada. En la madrugada, 4:37, vean ustedes, de la madrugada se ha suscitado este accidente. El ciudadano que ha hecho la denuncia, entiendo que estaba en su live, ¿no? En un live lo ha transmitido y lo ha grabado, ¿no? Para que quede como evidencia. Así que, por favor, incentivar nuevamente a los conductores a conducir, pero con precaución. Y si estamos fines de semana, no tomen, señores, no beban licor. Ya sabemos que esto termina mal. Ya sabemos que esto termina mal. Hay que tener más responsabilidad, Talía.
2: ¿No? Porque, bueno, es lamentable porque en muchas ocasiones estos accidentes pues terminan con consecuencias fatales, ¿no? Personas que fallecen, personas que resultan con heridas muy graves, lesiones, ¿no? Y lo ideal para evitar esta situación es que seamos responsables los amigos del volante, ¿no? Los amigos conductores. Sabemos que, pues bueno, manejar un auto no es algo sencillo, ¿no? Implica también tener ciertas responsabilidades y es importante, ¿no? Poder tener en consideración al momento de manejar, de llevar incluso a alguien, ya sea en el servicio de taxi, hay que tener bastante cuidado, ¿no? Este tipo de accidentes y tránsito. En este caso ha sido un choque, Stephanie.
0: Sí, efectivamente, un choque en esa intersección en el cercado de Arequipa, ¿no? En la calle Peral. Así que mucho cuidado también para las personas que transitan, mucho cuidado, siempre hay que estar a la defensiva, mirando los semáforos, las señales de tránsito, de preferencia cruzar cuando no haya ni un bus andando en la vía. Nada que me gana el tiempo, está cerquita unos metros y me lanzo a correr. Eso también,
2: ¿no?
0: ¿Ah?
2: No.
0: Eso también es negligencia de los amigos transeúntes. Correcto, Talía. Nos hacen llegar otra denuncia.
2: A ver.
0: Y esta vez es de salud. Ay, la atención en salud, pero es un dolor de cabeza, hay que decirlo. No en todos los casos, pero en los casos que necesitan más trámites, como enfermedades que son fuertes y que necesitan varios especialistas, varias citas, allí es un dolor de cabeza. Dice lo siguiente: señores de Radio Yaraví, buenos días. Me enviaron al cuarto piso para que me atienda el administrador. Este sujeto le ha negado la cita a todos los pacientes que salieron de triaje. Lo mismo, el de triaje les dijo que no les iban a dar citas para otro día, porque no había médicos. Imagínense, después de esperar desde las 11 de la mañana, en la ventanilla nos digan así. Luego de quejarme, recién me atendieron, pero ya a las 4 de la tarde. Es increíble lo que salió de la boca de ese sujeto y nos envían la grabación. Vamos con el audio. A ver, ahí se puede visualizar, entiendo yo que es el personal administrativo, ¿no? Uh-huh. El que está en la atención al cliente. Y ahí está, la ciudadana está haciendo su queja. A ver, lo escuchamos aquí en Radio Yaraí porque la ciudadana ha grabado esta mala atención en salud.
3: El dolor que tenemos no es urgencia.
4: Hay algunos dolores que hay que hacer esto.
3: O sea, usted sabe, usted es el médico, usted sabe el dolor que yo siento. Estoy desde las 6 de la mañana que no me quieren atender porque me está doliendo esto de acá, que yo no sé si sea vesícula, sea qué cosa, que ya no puedo.
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3: ¿Cómo? Me dice que me sirve ahí esperar.
4: Pero usted está esperando
3: a mí. No, pero le digo porque también la señora está así. La señora también está mal.
4: No, no, no.
0: So, la denuncia que hace la misma ciudadana. Bueno, eso es lo que pasa de siempre, estimada Natalia, en esa luz.
2: Así es, no nos sorprende porque lamentablemente es a diario que se recibe estas quejas, la mala atención, la falta de médicos, ¿no? Que bueno, directamente no sería su responsabilidad, ¿no? Es propiamente de este sistema de salud, bastante caótico, ¿eh? Y que bueno, hasta la fecha pues no tiene solución. Y los que terminan pagando pues son los asegurados, ¿no? Que uno diría, bueno, tiene su seguro, va a atenderse al E-Salud, ¿no? Espera una adecuada atención, las medicinas correspondientes, pero lamentablemente pues no tenemos ello, ¿no? No tenemos ello. Y lo que vemos pues estas quejas de la población, que son los más afectados y que en muchas ocasiones pues ellos están con los dolores, ¿no? Con los malestares, y lógicamente que te van a esperar desde las 11 de la mañana hasta las 4 de la tarde. Imagínate, ¿eh? Imagínate si tú estás mal, si tienes algún control, por ejemplo, ahora que estamos con las enfermedades respiratorias, si estás con la gripe, ¿no? Uno se siente bastante mal, se siente débil, y el tema de recibir este trato también pues no es agradable, ¿no? No es agradable, y más aún cuando no te dan respuesta, no te dan solución, ¿no? Mínimo lo que esperan a veces la ciudadanía es un trato pues humano, ¿no? Que puedas tú ser empático, considerado con lo que siente la persona que va a atender, ¿no? Porque bueno, uno tampoco no va al seguro porque sí, uno va porque se siente mal, porque tiene algún dolor, alguna enfermedad, y lógicamente quiere ser atendido. Lamentable, ¿no? Lo que nos hace llegar la ciudadana. Pero bueno, sigamos con las diversas denuncias. Aperturamos también nuestros números telefónicos para que la población, pues, ¿no? Pueda llamar y poner de manifiesto, de conocimiento, ¿no? Las diversas denuncias. Recordemos, tenemos habilitadas nuestras líneas, el 21-31-72 y el 28-99-52, además de nuestro WhatsApp 979-344-291, donde ustedes nos pueden hacer llegar sus denuncias, sus quejas, mandar sus videos, audios, como usted lo vea, conveniente. Están aperturadas.
0: Uh-huh. A ver, hay otra denuncia que nos hacen llegar al WhatsApp, estimada Talía, y nos dice: buenos días, señores de Radio Yaraví, con su video, pero lamentablemente no lo podemos pasar. Ya, pero nos dicen, bueno, es que estamos en coyuntura electoral, sí, pero nos dice lo siguiente, dice: muy buenos días, señores de Radio Yaraví, me parece indignante, ya, que los dirigentes de Paucarpata citen a la población con el motivo de avance de obras en el barrio, y de pronto se aparezca un candidato.
2: Caramba.
0: Prácticamente te diga que votes por él o si no, no habrá obras.
2: Nos condicionan.
0: Así es. Esto ocurrió en Miguel Grau. Y nos envían un video de casi 4 minutos.
2: Tenía. Terrible, terrible.
0: Y se mira que el candidato efectivamente está ahí con los ciudadanos. Y está vistiendo con el chaleco, ¿no? Está vistiendo la vestimenta de su partido. Entonces, hay prueba y todo. Así que vamos a corroborar si efectivamente entonces los están condicionando.
2: Mala.
0: O los están amenazando. ¿Tú cómo tomarías, Talía, ello? Si te dice, oye,
2: en un principio,
0: si no votas por mí, no habrá obras.
2: No, eso es condicionar. Y así no funciona. Y así uno se da cuenta por quién no votar. Vamos con la participación ciudadana. Juan, ¿cómo estás? Buenos días.
6: Muy buenos días, Anita Periodista. Mire, he
5: es la forma, es una primera vez y yo creo que a usted no le caiga la novedad. Eso ocurre muy de mucho tiempo y ahora mucho peor. La política se ha vuelto muy chino, muy, muy mercantilista. Por ejemplo, lo que está pasando ahorita, acá también es el Valero con honor. El Valero, por ejemplo, yo tengo familiar que tiene lógica. Acá en Vía Nueva Villa Ecológica, ahí están los hermanos Crisancho y el otro Vladimiro, en la parte de abajo de Villa Ecológica, les acondiciona. ¿Y cómo les acondiciona? Con reuniones, así como usted dice, les muestran las obras. Y también le dije, señores, vamos a tener el agua, vamos a tener el esto, vamos a tener el luz, vamos a tener esto, si no,
6: ya la vi.
5: Van a apoyar a otro candidato, olvídense, vamos a estar más de lo mismo. Aquí, más de lo mismo, no vamos a tener transporte, no vamos a tener luz, no vamos a tener. Ya nos está tramitando, ese candidato ya tiene mucha influencia en la CEAL, mucha influencia en CEDAPAR. Vamos a tener acceso, vamos a tener pistas. Y aquí hablando también este Benavente a serio, ha puesto allá su pequeño hospital, ha ido con sus bolquetes, ha ido con sus cavadoras, así los voy a poner, señores, los voy a poner pista acá, tengo 2 millones ya. Les voy a hacer el, ¿qué se llama esto? Los planos para que haya de una vez el agua y el desagüe. Yo, no va a pasar de mi gestión. Lo ha cumplido. ¿Qué negocios hay abajo bajo la mesa? ¿Y qué hace el dirigente? Igual dice el dirigente, pues, señora, ¿han escuchado? Si salen con otra persona, olvídense, esto va a ser un desierto. Queremos un futuro, tenemos que apoyar a
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0: Claro.
5: Así es lo que hacen. Así acondicionan, porque extorsión no se llama
0: eso. Uh-huh. Eso en Alto Selva Alegre.
5: Claro, en Alto Selva Alegre, como le digo, lo hacen.
0: En diversas zonas, norte, en realidad. Claro.
5: En Caima, señor, peor todavía. En Caima, en la parte alta, si usted va, hay un candidato como apellida Chuctaya. Les ha prometido, todo el tiempo de candidato. Ese hombre ya no trabaja. Todos los 3, los 4 años, como perdió las elecciones anteriores, todo el año en campaña con los dirigentes arriba, poniendo el hombro, poniendo las balas, haciendo las polladas. Él no saca de su bolsillo. Sale el bolsillo del dirigente. Entonces se da cuenta cómo viven y ahí la gente pues dice sí. Y luego cuando llegan a hacer la alcaldía,
0: se olvida
5: lo que han prometido, ni 50, ni el 50% lo cumple. Lo que prometieron,
6: ya la vi.
5: Como le digo, en la red este huayqui, porque lo prometió a Guarangay. Pista, desagüe, estudio de, ¿cómo se llama eso? Para que tengan el agua y el desagüe. La CEAL, incluso mire cómo hacen, les llevan a hacer marcha, les hacen convocar a los dirigentes para ir a la CEAL. ¿Y qué hacen en la CEAL? Hacen bajar como borreguitos, toditos en la marina, hicieron, van al consejo, o sea, ya se hablan, ya traman, hasta con la CEAL traman, pero no se acercan a la puerta, sino gritan a 2 cuadras. A 2 cuadras gritemos, no, podemos acercar a la CEAL, porque si no, estamos haciendo contra la propiedad, por la propiedad privada. ¿Qué pasa? Te entran los dirigentes, vamos a conversar, vamos a entrar adentro, ya hemos conversado, señores, tenemos un papel que les dan bamba, que mañana ya, ves, la protesta es así fructífera, porque ya se ha comprometido el presidente de la CEAL, me está mandando un representante, entre 2 semanas ya va a llegar, señores, ya vamos a tener el transformador, vamos a tener el...
6: Ya la vi.
5: Por eso hemos elegido aquí acá. Hasta ahorita, nada de nada.
0: Correcto.
5: Esas promesas, esa es la forma que engañan. Muchas, muy buenos días en este periodo.
0: Gracias por su opinión. Y ya nos queda pocos minutos para cerrar nuestra programación informativa. Gracias a las personas que se dan su tiempo de participar, de opinar, ya sea cosas positivas o negativas, ¿no? En nuestra coyuntura política con miras a estas elecciones regionales y municipales. Es un dolor de cabeza. Hay que decirlo, es verdad. Los candidatos que se presentan, lamentablemente, o son repetidos o no tienen las propuestas claras, o son propuestas simplemente estafas, ¿no? Y entre tanto la población también la tiene difícil, ¿no? No solamente porque tal vez no está informada, sino también porque seguramente ya está harto y harta de lo mismo.
2: Más de lo mismo.
0: Más de lo mismo, estimada Talía.
6: Ya la vi.
0: Entre tanto, ojalá que la población sea también quien fiscalice. El candidato que salga elegido, la población tiene que estar fiscalizando, ¿no? Obras, proyectos. Si no lo está haciendo bien el candidato, por supuesto, hay un derecho, y es el derecho de protesta, de movilización, para que se continúe con las propuestas de campaña, porque ya es inaudito que los candidatos solamente en campaña nos pinten pajaritos, ¿no? Bonitos, pero luego se olviden, cuando ya son autoridades, se olvidan de sus propuestas de campaña, o fueron propuestas irreales, o simplemente no saben gestionar el presupuesto, porque ahora cualquier candidato que salga, todo va a ser gestión con el equipo que salga, con el equipo que va a tener que trabajar por Arequipa, que se ponga la camiseta, que la sude.
6: Ya
0: eso,
6: la vi.
0: Eso va a valer de estos candidatos, y la fiscalización, estimada Talía, por supuesto, y de los partidos que también no salgan, ¿eh? Porque solamente uno es, por supuesto, para cada la distrital, para la provincial y para la regional. Los que no salgan también, ¿no? Que no desaparezcan esos movimientos. Ah, que estén ahí fiscalizando también,
2: claro,
0: el candidato que ha salido para los diferentes sillones aquí en Arequipa.
2: Uh-huh. En tanto, lo que queda también a la población, ¿no? Nuevamente, agarremos el celular, agarremos la computadora, reunámonos en familia y evaluemos, ¿no?, las propuestas de los diversos candidatos. Ya el día de hoy hemos podido tener una pequeña valoración, ¿no?, de un especialista en transporte sobre las propuestas, ¿no?, de los candidatos a la comuna provincial. ¿Qué es lo que ha dicho? Muchas de las que se están hablando, teleféricos, trenes, tranvías y demás, son propuestas estafas. Así puede haber muchas. Queda en cada uno de los ciudadanos, ¿no?, para elegir a su próximo alcalde distrital, a su próximo alcalde provincial y gobernador regional, revisar, ¿no? Tenemos, como lo hemos dicho, el poder de elegir, pero este poder también implica, pues, revisar quién realmente va a mejorar, va a traer cambio, desarrollo para nuestro distrito, para nuestra provincia, para nuestra región. Así que, bueno, los invitamos. Nos queda una semana, aprovechemos al máximo esta semana, revisemos, no nos dejemos llevar por los mítines, por los cierres de campaña, por el regalito, por el cantante. No, eso es algo superficial. Lo que queremos acá son propuestas reales, ¿no?, que van a traer los diversos candidatos, y sobre todo porque, bueno, luego no nos vamos a estar lamentando 4 años cuando, pues, ya los peores hayan llegado al poder y estemos quejándonos, ¿no? Y diremos, asume tu voto. Ojalá que no pase eso, seamos responsables. Es momento de revisar, de poder evaluar, ¿no?, evaluar a los diversos candidatos. Yo sé que son muchos, en todo caso, en vez de repente decir por quién voy a votar, primero empezamos por un por quién no voy a votar. Puede ser una dinámica, ya eso dependerá de cada uno de ustedes, Stephanie. Así que, bueno, vamos con el comentario del día.
0: Sí, en breve escuchamos en todo caso el comentario del día, pero lamentablemente, rápidamente, en las últimas noticias de esta mañana, estas últimas horas, un varón ha perdido la vida caminando al hospital luego de sufrir un accidente en Yarabamba. Así que quédense al tanto también en nuestras redes, vamos a estar actualizando esta información. Y en el ámbito policial han detenido a un presunto falso taxista en Miraflores. La policía está en estos momentos realizando las diligencias. Vamos con el comentario del día sobre la visita o el viaje de Keiko Fujimori y su participación en la ONU, a cargo de nuestro director Andrés Javier Mamani. Chao, chao, nos despedimos. Chao, Talía, hasta el próximo domingo.
2: Hasta el próximo domingo, Stephanie.
0: Gracias, Martín.
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7: Keiko Fujimori en la ONU y causa tormenta. La semana que pasó fue la 81 periodo de la Asamblea de las Naciones Unidas. Participaron 130 líderes del mundo. El lema de esta asamblea era restaurar la confianza, gestionar la transformación, unas Naciones Unidas que cumpla para todos. ¿Y para qué sirve las Naciones Unidas? Luego de la Segunda Guerra Mundial, se crea la Organización de Naciones Unidas para acabar con la pobreza en todo el mundo, garantizar la salud, educación, sea para todos sin discriminación, que hombres y mujeres seamos iguales, agua y desagüe para todos los habitantes de la tierra, energía no contaminante, trabajo decente, con crecimiento económico, industria, innovación y infraestructura, reducción de desigualdades, las ciudades y comunidades campesinas que tengan igual desarrollo, reducción y consumo responsable, trabajar contra el cambio climático, conservar los océanos y recursos marinos sin contaminar, proteger los bosques, el medio ambiente, trabajar por la paz con instituciones sólidas, con cooperación entre todos los pueblos. En esta 81 asamblea le tocó participar a la presidenta Keiko Fujimori. En su discurso dijo: recursos marinos sin contaminar, proteger los bosques, el medio ambiente, trabajar por la paz con instituciones

0: instituciones sólidas con cooperación entre todos los pueblos. En esta 81 asamblea le tocó participar a la presidenta Keiko Fujimori. En su discurso dijo: recursos marinos sin contaminar, proteger los bosques, el medio ambiente, trabajar por la paz con instituciones sólidas, con cooperación entre todos los pueblos. En esta 81 asamblea le tocó participar a la presidenta Keiko Fujimori. En su discurso dijo: recursos marinos sin contaminar, proteger los bosques, el medio ambiente, trabajar por la paz con instituciones sólidas, con cooperación entre todos los pueblos. En esta 81 asamblea le tocó participar a la presidenta Keiko Fujimori. En su discurso dijo: fue a la Asamblea de Naciones Unidas para defender a los militares que cometieron delitos de lesa humanidad en tiempos de violencia terrorista. ¿A quiénes están juzgando? ¿A policías que capturaron a Abimael Guzmán? ¿A militares por el rescate de la Casa del Embajador? Nuestro respeto a todos los que lucharon contra el terrorismo. Pero no estamos de acuerdo con los que quieren salvar a los asesinos de estudiantes de la Cantuta. Ya los quiso hacer Fujimori. La justicia los alcanzó. A los asesinos de Barrios Altos, de Pedro Huilca. Quieren salvar a los asesinos de 69 campesinos, niños, ancianos de Acomarca, desapariciones forzadas, ejecuciones extrajudiciales, masacres, violaciones a mujeres indefensas. Esas no eran lucha contra el terrorismo. En eso estamos de acuerdo con lo dicho por Janet Tello, presidente del Poder Judicial. Si quiere borrar la historia de los textos escolares, llamando educación sin ideología, ¿va a predominar la ideología de Fujimori? Lo que hasta hoy aparece en los libros de historia del Ministerio de Educación para los chicos es lo que sucedió en el Perú. Lo que dice la Comisión de la Verdad busca el respeto a los derechos humanos dictada por las Naciones Unidas. Otra, se va a acabar con la delincuencia de hoy llamando terroristas a delincuentes comunes. El Código Penal del país no los sanciona suficientemente. ¿Quieren luchar contra la delincuencia con enfrentamiento con el Poder Judicial? No son solo opiniones de la presidenta. Habló en contra del Poder Judicial en la Asamblea de Naciones Unidas. Construyamos, pues, una democracia para todos, sin corruptos.
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Oh Gloria Arequipa fue uno de los temas considerados hasta 1939 como un himno patriótico de esta ciudad del Valle del Chili. Y unido a todo ello, una de las frases que expresaba el reconocido historiador Jorge Basadre era que Arequipa hasta 1950 era la pistola que apuntaba a Lima. En este sentido, se evidencia nuestra ciudad de Arequipa como una de las cunas de grandes revoluciones. Amigos, soy Carlos Caguana Cuba y el día de hoy en el programa llevaremos a ustedes la estampa arequipeña Jorge o el Hijo del Pueblo, obra de nuestra recordada María Nieves y Bustamante, en la voz de los recuerdos de don Anselmo Troncoso y Gómez Sánchez y el sonido del ingeniero Isaac Llana.

0: Cordial bienvenida y el saludo respectivo a don Anselmito Troncoso y Gómez Sánchez, ya instalado aquí en los estudios de Radio Yaraví con todas las voces, y es acostumbrado y tradicional de, pues de todos los domingos, después de la misa, al golpe de las 10, muy buenos días, nos de Dios. Buenos días, nos de Dios, don Carlos. Ya que plantando la oreja, estoy escuchando que va usted a principiar sobre Jorge, el hijo del pueblo. ¡Pucha mamita! Las autoridades en esta ciudad, las autoridades en Arequipa, antes de ser pues cándidos politiqueros, guarojieros, esas cosas, primero deberían saber estas obras. ¡Pucha mamita! Es para sacarse el sombrero. Le brindo un fuerte aplauso a la alma bendita, pues, a doña María Nieves y Bustamante. Sí, es don Anselmito Troncoso y Gómez Sánchez, naturalmente parte de la política, pues del programa sobre la chamba, la piedra, es rescatar los dichos y hechos salvados del tiempo y del viento, de aquella Arequipa histórica, cívica y cuna de grandes revoluciones, como bien lo habíamos expresado en la introducción del programa. Logramos ubicarnos, don Anselmito Troncoso, en la coyuntura del tiempo entre 1851, precisando mejor el tiempo en el año de 1856 y 1858, se produce pues una revuelta popular, lo que acostumbradamente era pues el famoso caudillismo aquí en la ciudad de Arequipa, en la ciudad del Misti y del Valle del Chili, indudablemente. En esa coyuntura, pleno gobierno del mariscal don Ramón Castilla, que luego usted recordar, según usted, liberó pues a los esclavos de la época en los años de 1854, pero luego que se vendría todo un acontecimiento político por parte de incomodidad que mostraba el pueblo arequipeño respecto al gobierno que llevaba Ramón Castilla por el año de 1856. Don Anselmito Troncoso, bien usted. Está usted, Carl, principiando en buen sentido. Así eran pues esas formas, viera usted. El Ramón Castilla, pues, que lo sacó al Echenique. Esa es pues cultura que uno tiene que tener pues en la torojma. Conocer esas cosas pues de nuestros pasados, para entender pues el presente y ver cómo nos proyectamos para el futuro. Ya que está usted principiando, debe usted de sus años. Cabalmente pues ha habido pues unas revueltas acá en la ciudad de Arequipa. No me dejará mentir pues, oiga usted, la obra de doña María Nieves y Bustamante, la revuelta no ha pues, acá en el lado pues de la calle San Pedro, el pasaje Santa Rosa, pucha, que ahí se formaron pues las trincheras. Ahí se formaron las trincheras y que le hicieron pues una buena parada, ver usted, a las tropas que entraban pues del general San Román por el lado, viera usted, de los caimeños lacayoteros, oiga usted, las tropas de los ejércitos que entraban, viera usted, por el lado de Uchumayo, que venían pues encabezados pues por el Ramón Castilla. Esas cosas, viera usted, son las que yo también me recuerdo cuando me principiaba mi abuelo don Pantaleón Troncoso. ¡Dele usted ve más volumen al tocadisco!
1: 10 y 15.

Bien usted, don Carlos. Esa es una marcha fúnebre que cabalmente viera usted. Me hace recordar esos momentos de las revoluciones en Arequipa, cuando se atrincheraron, pues, esos grandes hombres. Ahí, pues, en el lado del el pasaje Santa Rosa, que era cabalmente la trinchera Santa Rosa. ¡Ucha, mamita! Encabezados, pues, por don Javier Sánchez. Era un grande y respetado, pues, acá por la población. ¿Viera usted? Cuando decían a pura exclamación, ¡Castilla no amanece aquí! ¡Castilla no amanece aquí! Porque nosotros somos más machos que ellos. Y en el otro lado había, pues, la trinchera también, en el lado de la calle de Santa Teresa. Ahí en esa calle, ¿ver usted? Estaba atrincherando, pues, los grandes hombres que defendían, pues, la ciudad de Arequipa, liderados por Jorge, que era, pues, del pueblo. Pero, a ver, ¿ver usted? Este caballerito del Jorge, pues, siempre se dejaba llevar en un primer momento por los ideales, pues, del tal famoso Vivanco. ¡Pucha, ese Vivanco es un sahra, ¿viera usted? Así como tanto politiquero o arrojero que solamente se recibe de la población y a la hora de la hora, para sacar pecho por el pueblo, ¡pucha, no da ni siquiera una pera de tiabaya! ¡Qué lamentable, ¿viera usted? Ese Vivanco los traicionó y se largó de Arequipa. Por eso que se formó, pues, la población. Esa población bien macha que fabricaron sus trincheras. Y de pronto uno le preguntó, ¿y qué va a pasar, pues, si, oye usted, Castilla se entra por esta trinchera? Castilla no va a pasar la trinchera, porque esta trinchera está bendecida, oye usted, por la Virgen de la Candelaria, está bendecido por el Padre San Francisco, y lo más sagrado, viera usted, está bendecido por nuestro Señor Jesucristo. Así que no pasa, viera usted, el Ramón Castilla y sus tropas. Y cabalmente en esa mañana, viera usted, 7000 hombres, don Carlos, con todos sus fusiles, sus cañones, viera usted, sus pólvoras, y arremetieron con la población. Se metieron por un costado, por otro costado. No les interesó nada de esas cosas. Era como una película vista en televisión. Y la población ahí atrincherándose, resistiendo más que sella. Pero lamentablemente, ¿viera usted? La sangre de estos grandes hombres se empezaba a derramar, oiga usted, por esas calles, pues, de San Pedro, las calles Santa Rosa, la calle Santa Teresa, y ver usted la calle del Chorro. Era una pena total, ver usted. Pero el pueblo siempre sacó adelante, oiga usted, su pundonor, porque no quería entregarse, oiga usted, a las redes del Mariscal Castilla, y ese al Ramón Castilla, y al otro que venía por el lado de los Caimas, las Cayoteros. Las tropas, pues, eran más poderosas, pues, que la población. Ni siquiera se daba respetancia a las normas, pues, oiga usted, en las batallas. Pero el pueblo era bien macho. Nunca, viera usted, se achicaron y sacaron pecho, pues, por su ciudad. Dele usted más volumen al tocadisco. Le damos más volumen a nuestro tocadisco, don Anselmito Troncoso, y nos hemos quedado anodados con esta pincelada de esta historieta. 7000 hombres, ¿no? Liderados por sí, por don Ramón Castilla. Viera usted, todos con sus bayonetas. Y el pueblo solamente poniendo, viera usted, el espíritu de honor por Arequipa.

ella también, pues, soy usted la trinchera de los inmortales. Y que en paz descanse, pues, un gran caballero. Aquí, pues, don Bonito Bonifaz. Ahí no hay usted. Acá abajo, en el lado, viera usted de... ¿Cómo se llama este pueblo? Acá abajo no va, pues, usted. ¿Cómo se llama? María Isabel. Ahí en una calle en homenaje a Benito Bonifaz, que también se paró a la lucha. ¿Qué cree usted? Eran, pues, arequipeños bien machos, pucha. Mamita, sacame un cowboy y dele usted más volumen al tocadisco en honor a esos grandes héroes que defendieron también, pues, nuestra Arequipa. Por eso le dicen, pues, Arequipa la revolucionaria. Don Anselmito Troncoso y Gómez Sánchez en el programa sobre la chamba a la piedra, sirviéndose, pues, parte de un cogollo de chicha. Sí, don Anselmito, aguante usted la góndola, aguante usted la góndola. Ahora bien, usted, en esas épocas también, pues, en la ciudad, y hay que ser sincero, había una discriminación total. ¿No ves que siempre tenían, pues, la sangre blanca, que se creían esos sacras, pues, de los aristócratas, y que no querían comulgar, oiga usted, con la población que era mestiza? Por eso, pues, Jorge o el hijo del pueblo representa dos cosas: el ser bien macho, oiga usted, para defender sus identidades en la ciudad, y tener grandes respetancias, oiga usted, por las clases sociales. ¿Qué cosa? El hombre, pues, se había enamorado de una maltona, mire usted, que era, pues, cabalmente pudiente, de alta alcurnia, aristocrática y esas cosas. Porque como no tenía, pues, el hombre, no venía de buena posición o de buenas familias, porque su madre era, pues, noble, doña Carmen Flores. Su madre, pues, era, pues, mestiza. Y la familia, pues, de estos aristócratas, pues, le decía que se casó, pues, con don Guillermo de la Torre. ¿Quién no sabe eso? Del fruto de esa relación nació, pues, don Jorge. Sí, don Anselmito Troncoso. Sí, pero no se ponga triste, don Anselmito Troncoso. Cerremos la idea, por favor. Bien, usted, pues, don Carlos. Se había juntado y el hombre, pues, le había sacado la vuelta. Se había ido a Europa y esas cosas, y la deja, pues, a la mujer abandonada. ¿Qué cosas esas cosas? Ahora, ¿cómo lo trataba, pues, la familia, oiga usted, de ese Guillermo Latorre? Pucha, lo trataba cabalmente mal. Y esa era una marcada diferencia que habían, pues, aquí en la ciudad de Arequipa, a los aristócratas, esos de la alta alcurnia, que se la creían, que seguían siendo de España. Oiga usted, empezaban a cholear al pueblo, ni siquiera al extremo de querer servirse un cogollo de chicha. Mejor no sigo contando la historia, porque es algo bien caliente. Mejor lo dejamos ahí, don Anselmito Troncoso y Gómez Sánchez. Los invitamos a una tanda publicitaria de la emisora y le hacemos un punto final.

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gustándomelo nomás por mucho, porque es un hombre que tiene bastante destrucción arequipeña, bien arequipeño, bien chacarero pues, como mí, y sabemos pues, que lo que está haciendo es para el bienestar de todos los arequipeños, que debemos estar orgullosos de lo que hacemos. Ya han visto esos programas tan bonitos que nos hace y que nos ilustra, que nos distrae y también pues que nos gusta. Por eso este programa yo lo felicito mucho a mi compadrito para que siga haciendo estas cosas. ¡Felicitaciones! ¡Viva Arequipa!

0: para mí.
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Estamos en el programa sobre la chamba, la piedra, y indudablemente mi agradecimiento y mi gratitud a don Anselmito Troncoso y Gómez Sánchez por recrearnos parte de esta parodia de Jorge el Hijo o el Hijo del Pueblo en su programa sobre la chamba.

continuamos en el segmento del poemario lonco arequipeño, este segmento que va destinado a difundir los dichos y hechos salvados del tiempo y del viento, de aquella Arequipa cívica y cuna de grandes revoluciones, quienes con la lampa, la yunta, la chicha, los picantes, los libros y fusiles, forjaron y moldearon el prestigio nacional e internacional que hoy tiene Arequipa. Don Anselmito Troncoso. A ver, mire usted, pues, don Carlos, estas cosas, pues, que a uno también, pues, le trae, se le viene en la torojma, también hace, pues, méritos de aquellos grandes hombres, pues, agricultores en la chacra, mire usted, grandes caballeros que dedican, pues, su vida, alma, corazón y vida a los, a las faenas de la chacra. Aprovecharé, pues, para hacer un recordatorio a mi compadrito, don Félix García Salas, con este poemario lonjo, pues. Un grito en el frío amanecer expresó un modesto lonjo en un vestigo de su pequeño jundo que lo gritaba Titito Pulmón, de mi compadrito Félix García Salas. La vaca se ha aventado. Vaya lonjo con su dolor a cuesta, cajía una rama de tu viejo molle. Se estaba muriendo su huegra vaca, se había roto su gastao astero, se había aventado con el serenado brote. En el frío cerró, paraba su sueño, con la panza fría que la fatigaba. Solo su cría con su débil recelo acariciaba el pelo y el calor le daba. También los perros con sus ladridos llamaban gente pa' la vaca amada. Alocado el lonjo de lo que pasaba, buscó la termilla, le abrió el hocico, le metió el muelle pa' que redongara. No botaba eructo, no botaba nada. Se estaba muriendo la que leche daba. Clamaban a Dios con sus lamentos y su mujer y sus gigantes guaguas. A la panza agua, al hocico trago, un poco de barro y bicarbonato. Cerraba los ojos, se estaba muriendo. Metieron, pues, metieron la navaja en el duro cuero para sacarle el aire, para sacar la vapocha le metió la mano, pero todo fue en vano. Le ganó la muerte. La triste mañana quedó en silencio, ya que las avecillas contemplaban a la vaca amiga del bello paisaje. No comprendían lo que pasaba. Agitados todos, no hallaban qué hacer, ya que mientras el lonjo carajeaba el mundo, su triste mujer, la madre de sus hijos, chirguía la última gota de la leche dulce, de las tetas frías, de la ubre muerta. No querían perder la materna ayuda que la vaca daba a sus hambrientas guaguas. ¡Sobre la chamba la piedra!

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1: Operador del camión, ingresen por favor a las cuatro bahías en la chancadora primaria. Cuatro bahías de bloqueos en la chancadora primaria. Avanza, avanza, chicos, para la fase al uno.
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esta hora de la mañana ingresamos don Anselmito Troncoso y Gómez Sánchez a nuestro tercer y último segmento del programa, el bien denominado el tranvía musical por los caminos de América. 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

El tranvía musical por los caminos de América es un segmento destinado a difundir la historia musicalizada de nuestros más altos cultores de la canción peruana y latinoamericana. En este momento vamos a presentar parte de la historia musicalizada de los congratulados cantores del Alba.

0: Adiós, adiós es un tema que fue grabado por el conjunto musical Los Cantores del Alba, exponentes máximos de los cantares argentinos desde finales de la década de los años 50, aproximadamente en el año de 1958. Ellos logran encontrarse, reunirse en ese recordado y legendario local del denominado Pajarito Velarde. Esto ubicado en la localidad de Salta de aquellos años, en donde se juntaron, pues se logra rescatar parte de la historia musicalizada, y se juntaron grandes caballeros como don Tomás Campos, don Gilberto Vaca y el legendario Jorge Cafrune, que ya tenía una historia realizada con el conjunto musical Las Voces del Guaira. Estos grandes caballeros decidieron continuar desarrollando, pues, el camino del folclore argentino. Y junto con don Javier Pantaleón formaron Los Cantores del Alba.
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0: Cuenta la historia que diferencias personales hicieron que Cafrune siguiera su camino aparte, ¿no? Indudablemente se dice que solo estuvieron 3 meses con el grupo. Pero la historia ya tenía su comienzo. Apareció entonces don Alberto González Lobo y comenzaron los éxitos. Devino un primer LP grabado en la disquera Muy Music Hall en el año de 1959 y en el que marcaron su nombre con aquella vieja copla Las aves cantan al alba, yo canto al amanecer, ellas cantan porque saben y yo canto por aprender. ¡Oh, qué hermosa maravilla de esa hermosa copla! En este primer disco tuvo un éxito rotundo, destacándose la hermosa canción La Felipe Varela. Luego vendría Blanca Azucena, La Salamanca y otros que marcaron el estilo de los que hoy identifican a los congratulados Cantores del Alba. Es indudable que el camino del cantor es muy difícil, renunciar a la familia. Óptimamente, inicialmente, son mezquinos al pago, el renunciar a la profesión. Eso hizo que don González Lobo dejara el grupo en el año de 1960, sin antes de dejar su sello eterno en un segundo LP, el también denominado y grabando los temas El Alazal, Llorando Estoy o Tonada del Viejo Amor. Indudablemente, en ese segundo LP apareció una nueva voz, la voz del recordado Horacio Aguirre, que grabó 2 temas, temas como los discos de Virgen de la Punta Corral y El Carterito. A partir de esos años, Campos, Aguirre, Vaca y Pantaleón, que indudablemente la formación histórica del grupo, continuaron la senda del éxito grabando más discos. Por el año de 1961 saltó el tercer LP, consagrando al grupo que ya había sentado su nombre al lado de los conjuntos musicales de aquella época, indudablemente de renombre, como son el caso de los Chalchaleros, los Fronterizos, los Nombradores, los Nocheros de Anta y indudablemente otros grandes cultores. Amigos, este fue un encuentro con nuestros autores, compositores e intérpretes de nuestros aires musicales y los invitamos a escuchar 2 discos a un solo golpe de los legendarios Cantores del Alba, Pobre Flor y Jardín de la República, en su programa El Tranvía Musical por los Caminos de América.
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0: Ya a esta hora de la mañana, todo principio tiene su final, don Anselmito Troncoso y Gómez Sánchez. Recordar es volver a vivir. Mira usted, don Carlos. Me ha hecho usted recordarme con ese tocadisco, mira usted. A grandes caballos. Oiga usted, mi abuelo Pantaleón Troncoso, pues. Siempre se expresaba, pues, era un payador. Era un payador, se soltaba unas coplas. Él en su baúl de los recuerdos, pues, hay unos discos, pues, unos L, pues, viera usted, de esos grandes cantores del lado de Argentina. Esos son argentinos. Esos son argentinos. ¿Cómo no me voy a acordarme, pues, de esas canciones mamá vieja que cantaron, pues, los chalchaleros? ¡Pucha, veía usted! Eran canciones que hacían homenaje, pues, a nuestras madres. Luego, pues, habían, pues, los cuatro de Córdoba, del norte de Cordobés, esas hermosas zambas, esas hermosas chacareras. Y hablando de chacareras, también había, pues, los cantores de Coyahuasi. ¿Vieron usted? ¿Será de Quillahuasi, don Anselmito? Cabalmente, de Quillahuasi, ¿vieron usted? De Quillahuasi. Así es, don Anselmito Troncoso y Gómez Sánchez. Sí, diga usted. Viera usted, esos grandes caballeros que también tocaban, pues, los tucutucu. Los tucutucu, don Carlos. Eso eran bien machos, viera usted, con sus vestimentas, sus guitarras, otros con sus vihuelas, sus pan. Hoy viera usted, sus guitarrones y en fin. Cabalmente me ha dado mucho gusto plantar la oreja y escuchar esos discos que serán de los años 60, de 1960. Así es, don Anselmito Troncoso y Gómez Sánchez. Y lo que particularmente, don Anselmito, en el segundo segmento nos agradó bastante, ese hermoso poema Al ojo de don Félix García Salas, La muerte, pues, se aventó la vaca, don Anselmito Troncoso. Sí, puede ver usted, cabalmente. ¿Cuánto nos cuesta, pues, a nosotros los agricultores criar una vaca? Trote para arriba, trote para abajo, llevar a la chacra, estaquear la vaca, a mediodía, viera usted, darle una cortadita más, y luego también su poco de agua, llevarlo a la sequía o al canal, pues, para que tome agua. Nuevamente volverlo, oiga usted, a la tablada de aljalfa, estaquear, 4 de la tarde... Dale un corte más a la vaca. 6 de la tarde recogiendo la vaca, llevando al establo y sacar, pues, a la mujer, sacar a las guaguas para ayudar a sacar la leche y estar listos, pues, para el día siguiente, desde el golpe de la saliente del sol, sacar nuevamente la lechecita y así de alguna forma, pues, mantenernos en la casa. Esos son los trabajos, viera usted, que uno hace, pues, como ganadero y agricultor también. Si no tenemos alfalfa, ¿qué le vamos a dar de comer? Y ahora, viera usted, tener la vaca se hace, pues, como un familiar, se humaniza, pues, el animal. Y que se le aviente la vaca, viera usted, es una pena profunda. Sí, es don Anselmito Troncoso y Gómez Sánchez, indudablemente. Usted lo grafica de una gran forma. Y en la parte final, don Anselmito, con la que nosotros empezamos el programa, me gustó, me fascinó, quedé anodadado, como en película, si estuviese mirando, estuviese ahí en la calle Santa Rosa, que usted dijo San Pedro, ¿no? La calle Santa Teresita. Me quedé anodadado, don Anselmito Troncoso, ¿ah? Con esa historieta de Jorge o el hijo del pueblo, de nuestra recordada Arequipa. Peña, María Nieves y Bustamante. Cabalmente, don Carlos, sería bueno, viera usted, si las autoridades, por lo menos los alcaldes, el gobernador, los alcaldes distritales, se pusieran a leer esa magnífica obra de 600 páginas, las calles de Arequipa no estarían todas huecas, no estarían dando una vergüenza, están más casutas que mi compadre, pues. Que mi compadre, don Gabino Trinidad Valencia. Cabalmente, la lluvia y el aguacero, pues, le sacan la forma de, le están diciendo a estos sagras, a estos politiqueros guarojeros, De esas formas trabajado tus pistas, de esas formas trabajado tus veredas, de esa forma es tu gestión hoy usted municipal. Cabalmente, pucha, estás como pal, ni siquiera pal chancho. Mejor vete pal tacho. Lo dejemos ahí mejor. Buenos días, nos de Dios. Muy buenos días, nos de Dios, don Anselmito Troncoso y Gómez Sánchez. Amigos, soy Carlos Cabana Cuba y los invitamos a una próxima edición, siempre los domingos por su antena de Radio Yaraví con todas las voces, al golpe de las 10, después de la misa. Nos vemos, amigos.
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0: Titulares para hoy, domingo 27 de septiembre, año de la esperanza y el fortalecimiento de la democracia. La Oficina Descentralizada de Procesos Electorales de Arequipa y Cayoma verificaron material electoral para las elecciones regionales y municipales 2026. Comerciante de Puno hospitalizada en Arequipa requiere apoyo para tratamiento por tumor en la cabeza. El apoyo se puede canalizar a través del número 965-797-094 a nombre de Eulogio Quispe. Tras 40 días de huelga, mineros de San Juan de Chorunca retornarán a sus labores el martes. Convenios colectivos 2026-2028 contemplan aumentos salariales, bonos de hasta 12.000 y garantías contra despidos para los trabajadores sindicalizados de Minera Orexac. En el panorama nacional, un bus con 40 pasajeros se despistó en una ruta de Tacnas de Sabadero. Aunque la unidad terminó con daños de consideración, no se reportaron heridos de gravedad. Las primeras investigaciones apuntan a un presunto cansancio del conductor o una posible falla mecánica como causa del accidente. La jefa de RENIEC, Carmen Velarde, confirmó que existen 600.000 documentos de identidad pendientes de recojo a nivel nacional y detalló el plan de contingencia ante pérdidas del documento, así como las medidas aplicadas frente al voto golondrino a una semana de las elecciones regionales y municipales 2026. Y en el panorama internacional, el ministro de Exteriores ruso, Sergei Lavrov, demandó este sábado la pronta liberación del depuesto presidente de Venezuela, Nicolás Maduro, y el levantamiento del bloqueo a Cuba, y proclamó que ha llegado el momento de que Palestina disponga de su propio estado. Hasta aquí con la relación de los principales titulares para hoy domingo 27 de septiembre en Radio Yaraví con todas las voces.
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11 de la mañana con 6 minutos. ¿Cómo están? Bienvenidos a Infoplantas. Hoy ya domingo 27 de septiembre. Iniciamos también esta estación del...

0: radiaciones que vamos a sentir en los próximos días, especialmente a los más pequeños. Ojo, el tema de la radiación es acumulativo. En un momento quizás también en un espacio conversaremos en el tema de esta consecuencia a nivel dermatológico, a nivel de las células de la piel, pero recuerden eso, es acumulativo, y en Arequipa superamos todos los rangos, al menos en las escalas conocidas. Así que, atentos. Pero más información, más novedades, más noticias en este ámbito, lo escuchamos a continuación.
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0: Además de lo mencionado, ¿qué más está ocurriendo a nivel del cambio climático y en el tema ambiental? Lo escuchamos en la voz de Stephanie Cotrina, quien habla. Bienvenida. ¿Cómo estás, Stephanie? Muy buenos días.
3: Estás, Isaac. Muy buenos días, y buenos días también con todo tu público de Infoplantas a través de Radio Yaraví. Vamos a anunciar el resumen informativo del clima y el medio ambiente para hoy domingo 27 de septiembre. Alertas por lloviznas en la costa de Arequipa desde este lunes. El Senami pronostica lloviznas desde el lunes 28 de septiembre hasta el sábado 3 de octubre en Carabelí, Camaná e Islay. Se recomienda tomar precauciones ante la presencia de neblina y humedad. Incendios forestales afectan el hábitat del cóndor en Arequipa. Los incendios forestales habrían afectado las zonas donde vive y se alimenta el cóndor andino. La presencia de un cóndor juvenil en el cañón del Colca genera preocupación entre especialistas. Incendio forestal arrasa 120 hectáreas de pastos en Machaguay. El fuego afectó cobertura natural y flora silvestre en tres anexos de la provincia de Castilla. El incendio permaneció activo durante 4 días y fue controlado con apoyo de autoridades y pobladores. En el panorama nacional, solo una de 110 municipalidades de Puno presentó su plan ante el déficit hídrico. La emergencia por escasez de agua alcanza a 110 distritos de Puno, pero solo una municipalidad presentó hasta ahora su plan de acción. Además, 41 distritos tienen riesgo muy alto y otros 69 riesgo alto frente al déficit hídrico. Comunidades indígenas de la Amazonía se quedan sin agua para beber. Un estudio sobre 722 microcuentas revelan que la minería y la ganadería están afectando las fuentes naturales de agua en Bolivia, Colombia, Perú y Venezuela. La situación perjudica a 74 pueblos indígenas en 202 territorios. En el panorama internacional, mujeres del Chaco argentino usan tecnología para enfrentar el cambio climático. Más de 3.000 productoras y artesanas incorporaron herramientas digitales para enfrentar sequías, inundaciones y otros cambios del clima. Con celulares, mapas y pluviómetros, monitorean su territorio y comparten alertas por sus comunidades. Hasta aquí con el resumen informativo del clima y el medio ambiente en Pulso Verde.
0: Muy bien, muchas gracias por la información. Ahí tienen todo el panorama de lo que ha pasado en esta semana en el tema ambiental, y a tomar en cuenta el tema de incendios que no cesan. No cesan los incendios, y lamentablemente en esta zona, en esta altitud, en estas áreas geográficas que tenemos en Arequipa, alrededores de Poxi, en el Valle del Colca y demás, que más o menos estén entre los 2.000 a 2.700 promedio metros sobre el nivel del mar, las probabilidades de incendios forestales van incrementando. ¿Y eso nos afecta? Por supuesto que sí. Por supuesto que sí, porque si en caso hay en zonas muy focalizadas lluvias muy fuertes, y si esto ocurre en zonas donde no ha habido incendio forestal, la probabilidad de huaicos, de escorrentía a nivel de esas quebradas va a ser mucho más alto. Entonces, por supuesto que nos afecta. Muy bien, continuamos con Infoplantas, continuamos con el siguiente segmento.
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0: En programas anteriores hemos conversado el papel más que fundamental

0: vital y irreemplazable que tiene la mujer en las zonas altas a través de las labores que realizan en el cuidado y conservación de la biodiversidad, de las tradiciones y también de la conservación de las áreas protegidas. Y para alegría de nosotros y de muchos, y que los compartimos el día de hoy, ya hay ciertas normatividades que apoyan, impulsan y generan espacios y escenarios para que mejore la participación de la mujer en estos temas. Se ha aprobado una ordenanza, pero vamos a ver de qué se trata, y para ello ya está con nosotros Yesenia Choquehuanca Cruz, quien es consejera regional por Quillome. Le agradecemos que esté con nosotros. ¿Cómo está, consejera Yesenia? Muy buenos días.
1: ¿Qué tal? Muy buenos días desde Radio Yaraví, saludar a toda la región Arequipa y por supuesto para compartir la última aprobación de la ordenanza regional que crea este comité muy importante en favor del cambio climático y por supuesto impulsada por mujeres lideresas de nuestra región Arequipa.
0: Que es muy importante, hemos tenido espacios y hemos conocido en vivo, es más, hemos visitado en la parte de Salinas y Aguada Blanca iniciativas, por ejemplo, Sinchihuarmi, quizás usted me lo ha conocido, pero ¿qué más, digamos, ha sustentado esta iniciativa necesaria para que sea aprobada, de acuerdo a la experiencia que usted tiene, en lo que significa el tema del cambio climático y cómo esto está afectando a las comunidades de su provincia, por ejemplo, en tema de Cayoma?
1: Sí, efectivamente. Nosotros hemos tenido diferentes reuniones, impulsadas por supuesto por lideresas mujeres de diferentes comunidades campesinas, de toda la región Arequipa, ¿no? Y en ese sentido ellos se acercaron a mi despacho y por supuesto nosotros articulamos con la Comisión de Ecología Mujer para que ellas puedan trabajar directamente y por supuesto se ha tenido el apoyo de la vicegobernadora, la doctora Ana María, para que pueda salir adelante esta ordenanza, ¿no?
0: En Cayoma, por ejemplo, aparte de esta iniciativa que conocemos con Sinchihuarme, hay otro tipo de organización de las mujeres, y quizás nos pueda comentar para que también la población sepa que hay toda una dinámica de organización ya que está presente, que sigue trabajando en diversos ámbitos, en diversas áreas.
1: Sí, por supuesto. En especial en la provincia de Cayoma existen diferentes organizaciones, ¿no? Impulsada, por supuesto, desde Descosur, que es una ONG que apoya a impulsar el tema de liderazgo en estos casos, ¿no? Y por supuesto, ellas han tenido todo el apoyo por parte de esta ONG y finalmente nosotros como un ente legislativo se pudo apoyar en ese sentido, ¿no? Entonces, esperemos también la creación o la promulgación de esta importante ordenanza por parte del gobernador, así que exhortamos desde ya al gobernador regional que pueda promulgar esta ordenanza y finalmente se ponga en funcionamiento lo más pronto posible, ¿no? Porque es necesario poder apoyar en ese sentido a través de la Gerencia Regional de Medio Ambiente, ¿no?
0: Que nos parece importante, pero quizás para que la población esté, digamos, totalmente concientizada, ¿por qué es necesario crear este espacio regional tan específico para que las mujeres puedan participar en esas decisiones frente al cambio climático? Quiere decir que claro, hasta el día de hoy hay una cuestión de déficit, o no era así esta participación de la mujer en estos en estas situaciones del cambio climático que muchas veces ellas mismas tienen que enfrentar.
1: Exacto. Hacer la gobernanza climática regional mediante la articulación permanente entre el gobierno regional y las organizaciones de mujeres, ¿no? Incorporando sus necesidades, conocimientos tradicionales y propuestas, el desarrollo agrario sostenible y la seguridad hídrica, ¿no? Justamente por el liderazgo que mujeres, no solo de la provincia de Cayoma, sino a nivel regional, es que ellas impulsan este trabajo, ¿no? Para que finalmente su voz sea escuchada en estos espacios, en estas mesas, porque ellas son directamente, ellas se han organizado para justamente poder atacar los incendios forestales, el tema del cambio climático, la afectación que se tiene en la ecología directamente, ¿no? Pues lamentablemente en este último año, por lo menos, se ha visto diferentes incendios forestales. Uh-huh. No sabemos las causas, pero normalmente las causas vienen de las mismas personas, ¿no? Y en ese sentido también se realiza capacitación, y si ellas, por supuesto, muy preocupadas en ese sentido, es que también a través de su liderazgo ellas buscan este espacio para que finalmente puedan avanzar con esta ordenanza y que se trabaje a nivel regional, ¿no? Entonces, es por eso de que también el gobierno regional, a través de la vicegobernación, se pudo atender estos casos para que tengamos la atención directa con las mujeres lideresas a nivel regional.
0: Y cuando usted ha conversado, y entiendo que sí lo ha hecho porque esto abarca toda la región, o sea, las 8 provincias, con las protagonistas, en este caso las mujeres, ¿qué le cuentan? ¿Qué le dicen, consejera?
1: Sí, mire, ellas lo que en primera instancia, cuando tuvimos la oportunidad de conocer este espacio muy importante que es la Asociación de Mujeres Chinchihuarmi, ellas mencionan de que muchas veces nunca han sido escuchadas, ¿no? En las reuniones de las comunidades, porque normalmente son conformadas con hombres, con varones en este caso. Uh-huh. Que por supuesto nosotros también apoyamos por supuesto todo tipo de liderazgo, ¿no? Sin embargo, ellas bajo su preocupación vieron las afectaciones de los cambios, sobre todo de los incendios forestales, y ellas nos alcanzan esa preocupación, ¿no? Entonces, su intención es clara, ¿no? Poder fortalecer el liderazgo de las mujeres y poder trabajar mediante ese fortalecimiento y tomar acciones en esta creación del Comité de Mujeres, ¿no?
0: Que en todo caso el pedido es poder tener, no necesariamente así lo vamos a entender, no mayor protagonismo, sino que se reconozca ya las acciones que ellas están haciendo diariamente.
1: Así es, ¿no? Entonces, ellas ya han venido realizando trabajos constantes desde ya muchos años, ¿no? Y es bueno recalcar también de que gracias en este caso, al ONG que es Descosur, han fortalecido este liderazgo, ¿no?
0: Bueno, el apoyo de diversas organizaciones o asociaciones, pues siempre es bienvenido. Ahora, que viene esta ordenanza, viene este escenario, digamos, que ojalá, y entiendo que así va a ser aprobado ya por el gobernador regional, esta COREMUC, ¿no? Así se ha denominado por las siglas que se tiene, Comité Regional de Mujeres y Cambio Climático en Arequipa. ¿Cuáles son los escenarios que se espera, o que se desea, o que se pronostica, o se ve ya una vez, digamos, encaminada este tema, esta resolución, esta ordenanza regional?
1: Miren, en el Consejo Regional, ya en la sesión ordinaria de este mes, en la última sesión ordinaria de este mes, se ha aprobado, ¿no? Se ha aprobado por unanimidad, por supuesto, por parte de los 14 consejeros que representamos a la región, ¿no? Estuvo presente la vicegobernadora sustentando este pedido y no esperamos mayor observación por parte de asesoría jurídica, así que en ese sentido exhortamos y exigimos también al gobernador que pueda promulgar lo más pronto posible para que esta ordenanza se ponga en acción, en apoyo, por supuesto, al Comité de Mujeres en este caso, y ya nos ponemos que poner en acción a través de la Gerencia Regional de Ambiental.
0: Y bueno, para más o menos visibilizar o tener más claro qué es lo que, después de que se apruebe esta ordenanza, cómo va a ser el trabajo a partir de ese momento con las mujeres en Cotahuasi, en La Unión, en Condesuyos, en Cayoma, en Castilla, cómo va a ser la labor, digamos, o cómo se articula, qué gerencias quizás van a trabajar más de la mano, cómo se va a sistematizar también esta experiencia, que sería importantísimo, de lo que las mujeres, cuál es el papel que están haciendo en estas comunidades frente al cambio climático. Quizás ya se tenga alguna idea. ¿Consejera?
1: Sí, ¿aló?
0: Sí, sí, ¿nos escucha?
1: Sí, ahora sí.
0: Okay.
1: Por supuesto. En este caso, lo que nosotros aprobamos en esta ordenanza regional es que la conformación e instalación tiene que estar a cargo de la Gerencia Regional Ambiental, ¿no? Por supuesto, ellos conducirá el proceso de conformación e instalación inicial del COREMUC, ¿no? Aquí en la región Arequipa. Una vez promulgada al día siguiente ya la gerencia regional de ambiental tiene que convocar a las mujeres lideresas, en este caso de toda la región Arequipa, para poder hablar del tema de la preocupación del cambio climático y poder también sacar políticas para que así se pueda accionar, ¿no?, en ese sentido.
0: ¿Y esto va a ser, va a haber un empadronamiento quizás, o va, cualquiera, digamos, mujer en este caso que tenga una organización o que quisiera iniciar una organización, puede ir en todo caso al gobierno regional o a la instancia correspondiente, a la gerencia, e inscribirse como lideresa o inscribir su asociación?
1: Así es. Sí, por supuesto, una vez creada el comité, todas van a ser convocadas para que nosotras también podamos trabajar en ese sentido.
0: O sea, es aperturado, no es que solamente se va a trabajar con las que ya están o con las asociaciones conocidas que hay que fortalecer y hay que seguir impulsando, sino también, digamos, incentivar a que haya mayor número de asociaciones de mujeres a nivel, digamos, de en esta problemática, a nivel de estas comunidades.
1: Así es, una vez creada el comité, se va a ver diferentes aspectos para poder convocar a todas las que tenemos esa iniciativa de apoyo, en este caso del cambio climático.
0: Qué bueno, qué bueno. Entonces, bueno, consejera, le damos estos minutos para que haga la invitación. Sabemos que nos escuchan en la parte alta, en la parte de lo que es, llega hasta nuestras zonas, gracias a la M también, que todavía se tiene, ¿no? Y las comunidades que tenemos en la parte alta acá de Arequipa, la invitación en todo caso a las mujeres a seguir trabajando por todos nosotros finalmente, ¿no? Si cuidan esta biodiversidad, cuidan estos paisajes, es beneficio para todos, y animarlas a que sigan articulándose, sigan promoviendo estas cuestiones de asociatividad para que puedan ser escuchadas.
1: Así es. Hay un espacio muy importante a nivel regional, que es el Consejo Regional, que trabaja en cuanto a nuestras propuestas legislativas, y es por eso de que si sacamos esta ordenanza regional para crear este importante comité, y por supuesto toda la región Arequipa, todas nuestras mujeres están invitadas de poder conocer esta ordenanza y finalmente poder accionar desde ahí, ¿no? Para poder crear políticas, escuchar sus propuestas, trabajar articuladamente con las diferentes instituciones convocadas por la Gerencia Regional de Ambiental. Entonces, tenemos esa mesa para poder articular propuestas, ¿no?
0: Muy bien, muchas gracias, y todos los éxitos en esta iniciativa, y estaremos pendientes, al menos como medio de comunicación, pendientes de que esto sea aprobado, instalado y ejecutado. Muchas gracias, consejera Yesenia.
1: Muchas gracias y muy buenos días.
0: Muy bien, muchas gracias. Estuvo con nosotros Yesenia Choquehuanca Cruz, consejera regional por la provincia de Cayoma, comentándonos esta ordenanza regional como propuesta. Está en una primera instancia a nivel de Consejo Regional, ahora se ha pasado, entendemos, por la cuestión de proceso que debe de seguir al tema de la gobernatura en el gobierno regional. Esperemos que Roel Sánchez, actual gobernador de la región, bueno, pues no tendría que tener alguna observación más que quizás mejorar en cuestión técnica esta ordenanza y que aprobarla y empezar a trabajar, empezar a articular. Como bien lo mencionábamos también, nosotros hemos sido testigos del trabajo, no nos han contado, hemos sido testigos del trabajo importantísimo que hacen el tema de las mujeres que viven en estas comunidades, que son parte de esa comunidad, y al proteger la biodiversidad, al proteger el tema de estas reservas, al proteger el tema del agua, pues finalmente también nos protegen a nosotros. Vamos a la pausa y venimos con más.
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11 de la mañana, ya como en 18 minutos, en Injoplantas. Hoy domingo ya, 27 de septiembre, último domingo de este mes de septiembre. Ya vamos al antepenúltimo mes del año, que empezaremos en octubre, y también mes aniversario, mi estimado Martín, mes aniversario de nuestra querida Radio Yaraví. Ya viene también. Muy bien, vamos entonces viendo todo este panorama y esperamos y exhortamos, porque también estamos en una cuestión electoral, y ojalá que quien asuma, ¿no?, quien asume los siguientes meses el tema de la gobernación, quien asuma este cargo tan importante, pues apoye, incentive y también, por supuesto, respete lo que se está acordando ahora, ¿no? La conformación de este comité para que las mujeres en el tema de las comunidades altoandinas tengan un escenario, tengan un espacio para que puedan participar, porque su conocimiento es importantísimo. El mismo tema de, por ejemplo, el tema de la cosecha de agua, el tema de cómo es el tema del pastoreo, el tema de cómo están haciendo en el tema de la recuperación de humedales, no solamente acá en la reserva de Salinas Guada Blanca, sino también en la parte alta de Cotahuasi, La Unión, en Condesuyos, en todos, en la parte alta de Castilla. Ese conocimiento debe ser sistematizado, debe ser apoyado con tecnología, es decir, debe haber presupuesto finalmente, para que estas iniciativas tengan mayor impacto, porque finalmente, recuérdenlo, y espero que esto se quede en la mente de cada uno de ustedes, señor, señora, joven, señorita que nos está escuchando a través de Radio Yaraví. Si esto desapareciese, un escenario, por así decirlo, apocalíptico, digamos que estas comunidades impulsadas, lideradas mayormente por mujeres, porque los varones no es que no cumplan una responsabilidad, sino por la coyuntura, por una cuestión social, tienen que emigrar o tienen que ir a otros sitios para poder buscar otro sustento. Y quienes se quedan en estas comunidades y hacen toda esta labor que hemos mencionado, justamente son las mujeres. Son las que conviven día a día enfrentando estos cambios que observan a través de lo que en el trabajo a diario, por ejemplo, no hay alimento para el tema del ganado, o hay una cuestión de déficit hídrico, hay, digamos, que se van secando las cochas, etcétera, y ellas de una otra forma van generando alternativas de solución. Y eso no es un mes, no es un año. Eso lo hacen continuamente. Y si un escenario apocalíptico, como les digo, estas comunidades, ¿no es cierto?, desaparecieran, las consecuencias serían terribles para el ecosistema urbano acá en Arequipa. Así de sencillo. Consultemos, investiguemos, generemos data y se van a dar cuenta de que es cierto. No es una cuestión simplemente de querer decir que esto es importante y por esto y por lo otro. No, porque es necesario, es urgente que se haga. Y ojalá, repito, el nuevo gobernador o gobernadora que ingrese el próximo año en funciones no solamente cumpla con esta normatividad, sino también que fortalezca todos estos espacios de decisión, estos espacios donde puedan enriquecer todo el tema de normatividad y cuestión tecnológica con los aportes de las mujeres que tenemos o que trabajan en estas comunidades altoandinas de la región de Arequipa. 11:32 minutos.

0: sin espacio donde crecer y desarrollarse. A veces, con tanta situación de ajetreo que vivimos en este día a día, no nos damos cuenta de ello. Vamos a conocer a uno de ellos y los invito a escuchar el siguiente informe elaborado por la periodista Milagros Rodríguez, igual también con el asesoramiento del periodista, en este caso, Hugo Ramírez. Adelante.
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2: Arequipa suena a mercado, a claxon y motores. Pero si uno se detiene un segundo entre el ruido, hay un canto que lleva ahí mucho más tiempo que nosotros. Es la tanquita, un ave pequeña que cabe en la palma de la mano, de copete inquieto, que aprendió a vivir exactamente donde vivimos nosotros. César Luque, docente del Instituto de Ciencia y Gestión Ambiental, la describe así.
3: Su rasgo más característico es su copetón, ¿no? Que tiene su coronilla, que se levantan sus plumas, ¿no? Y este copetón generalmente es rayado, ¿no? Ahora también por su propio nombre común, dentro de los muchos que tiene, una parte de tanquita le dicen gorrión de collar rufo, ¿no? Y eso es justamente porque alrededor de lo que sería el cuello, tiene una forma de collar que es justamente un color rufo, medio marrón, rojizo, que siempre lo ven en los parques, en las áreas, saltando, dando pequeños saltos, buscando semillas o algunos insectos. Y también su canto, que es bien característico, ¿no? Que también suele siempre posarse en algún palito, en algún poste, para llamar la atención, y empieza a cantar.
2: Conversamos con Víctor Gamarra Toledo, coordinador regional del programa de aves urbanas del Perú en Arequipa, quien nos explica que la tanquita es una especie que se distribuye en distintos ecosistemas y podemos encontrarla en diversos lugares del mundo.
4: La tanquita tiene una distribución desde la Patagonia, en Argentina, Chile, hasta Centroamérica. Existen muchas poblaciones que están distribuidas en todos los Andes, incluso en sitios puede ser más abundante o menos abundante, pero tiene una distribución en todos los Andes de Sudamérica.
5: Está en todos lados.
4: En cualquier lugar en el que usted va, si va a Chihuahua, si va a Yura, si va a la Camaná, si va a Sogay, si va hasta los 4.200 metros en encuentra la tanquita, está en los espacios urbanos, está en las avenidas Goyeneche, es la avenida más transitada, están en todos lados.
2: Y sí, la tanquita está en casi todo el Ande peruano, en los paisajes de cemento. Esto gracias a una capacidad que no todas las aves tienen, ajustarse al ruido que nosotros mismos producimos.
4: Nos hemos dado cuenta de que tienen una flexibilidad en relación a el uso de sus frecuencias. Es decir, en ruidos altos, por ejemplo, la avenida Goyeneche, la avenida La Marina u otros sitios, la avenida Independencia, donde hay mucho ruido, estas aves se adaptan modificando o flexibilizando la frecuencia de sus cantos. De esa manera pueden adaptarse a estos espacios. Hacer esos cambios de invertir más esfuerzo para cantar más fuerte, por ejemplo, genera estrés. Y ese estrés, en algunos estudios que se han hecho en Europa, por ejemplo, y en Norteamérica, genera una hormona que limita el tiempo de vida de las aves.

0: En la ciudad, la tanquita tiene que cantar a todo pulmón para que la escuchen, y eso le puede costar años de vida. En cambio, en el campo lo hace libremente. Su canto es una melodía que encaja perfectamente con la brisa y los cultivos. Es la compañía de los agricultores. Convive con ellos y canta para ellos. Así lo cuenta don Juan Sawanay.
1: Ese ave es un ave silvestre que vive acá en los campos, por la ciudad también, ¿no? Cuando ya se aproximan las lluvias, recién hace sus cantos, ¿no? Canta, bonito canta. Y cuando ya está cerca del canta, entonces decimos ya la lluvia está aproximándose ya para que llueva. Y la lluvia llega y cantan, ahí cantan las panquitas. Uno, otro.
0: Para los agricultores, al igual que el chihuanco, ese zorzal de pecho moteado, la tanquita es un pronóstico de lluvias y su canto es una señal que les indica la hora de despertar. Don Juan Sawanay nos dice que ese no es el único vínculo que reconocen con esta pequeña ave.
1: A las 5 de la mañana ya canta ya. A las 5 de la mañana, entonces para uno se dice, ya está cantando tanca. No, entonces ya es hora de levantarse o hacer cualquier cosa, porque ya canta pues ahora. Es un animalito que a veces también ayuda a limpiar de las plagas. Por ejemplo, los gusanitos también saca pues por allá, a veces el gusanito se lo saca. Bueno, está un adorno en el campo, ¿no? Sobre todo es para que cante.
0: Esa cercanía cotidiana con la gente fue en parte lo que llevó a un grupo de investigadores de la Universidad Nacional de San Agustín a proponer a el ave Sonotrichia capensis, conocida cariñosamente como Tanquita, como el ave emblemática del 2025 de la región. César Luque, docente del Instituto de Ciencia y Gestión Ambiental, participó en esa iniciativa.
2: Ha sido una iniciativa que formulamos el año pasado como parte de esta revalorización de la biodiversidad local, sobre todo, conjuntamente con el grupo de Perú Woman Birders, con Descosur, ¿no? Y Cerro Verde también, que nos apoyan, en el cual logramos postular algunas aves que nosotros creamos interesantes y que resaltar un poquito más sobre su importancia. Y bueno, lógicamente la tanquita salió ganadora como parte de este concurso. Compitió con dos aves más, que era el canastero de los cactus y la lechucita, que también nosotros tenemos. Sobre esos tres hizo la elección, ¿no? Entonces la idea al revalorarlos a través de este pequeño concurso era que conozcan al menos tres especies y elegir una de esas, básicamente para que nos represente durante este año, ¿no?

0: importancia para el medio ambiente.
1: Todas las especies, plantas, animales, en todos los diversos grupos, cumplen un rol tan importante en cualquier ecosistema. Y la ausencia, desaparición de alguna especie a veces implica de que las cosas no funcionen como deberían.
0: Además, Víctor Gamarra explica que aves como la tanquita pueden dar señales sobre los cambios que enfrenta el ambiente en Arequipa.
2: Nos sirven como bioindicadores de la calidad del ambiente, porque si nosotros vemos que están siendo afectados por el ruido, que están siendo afectados por la contaminación atmosférica, por la contaminación lumínica, imagínense también lo que estaría pasando con nosotros. Entonces, en general, estas aves que se distribuyen en distintos ecosistemas son súper útiles para hacer este tipo de estudios.
0: Para proteger a estas aves, los arequipeños deben valorar y cuidar los espacios naturales que todavía existen en la ciudad. Los parques, áreas verdes, la campiña y la vegetación ribereña del río Chili no son solo espacios físicos, sino lugares donde habitan diversas especies de aves. El arquitecto Mateo Lira, especialista en medio ambiente, paisaje, ciudad y parte del equipo técnico del Plan de Desarrollo Metropolitano, lo explica.
3: Arequipa se está expandiendo horizontalmente y obviamente ocupa área que antes existía como el matorral andino o incluso a veces la propia campiña, las áreas de cultivo. Estos dos ecosistemas, por así llamarlo, funcionaban como hábitat y su fragmentación evidentemente pone en riesgo la biodiversidad. Hay estudios, ¿no?, en Arequipa que demuestran que a mayor cantidad de plantas en un parque hay a mayor diversidad florística, digamos, mayor cantidad de aves. Los parques que están conectados de alguna manera, sobre todo por proximidad a la cuenca urbana del río Chili, también presentan mayor biodiversidad. Necesitan estos como corredores, esta como interconexión.
0: Entonces, ¿es posible que la ciudad siga creciendo sin perder a las especies que la habitan junto a nosotros?
3: Es totalmente compatible el crecimiento urbano con la proliferación de la vida. No solo es posible, sino que, y no solo es deseable, es casi una necesidad frente al escenario de crisis climática que estamos afrontando como planeta.
0: La tanquita aprendió a cantar más fuerte para que la escuchemos entre el ruido, aunque eso le cueste años de vida. Ahora nos toca a nosotros. ¿Seremos capaces de bajar la voz y construir una ciudad donde también, sin perturbación, escuchemos su canto? Porque Arequipa no es solo nuestra casa. Mucho antes que nosotros, ya era la casa de la tanquita.
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5: Ahí está la tanquita. Creo que muchos la conocen con ese nombre, ¿no? Este gorroncillo que tiene este copete, muy, muy distribuido en todo, digamos. No es que abunde tampoco, ojo con ello, pero sí muy presente, al igual que el chihuanco, este zorzal que tenemos, y que muchos lo atribuyen, por ejemplo, su canto al anuncio de la lluvia. Tenemos la tanquita, que a veces se posa en las macetas que tenemos en la casa, en las huertas, hace sus nidos, y necesita también un hogar. Este ha sido su primer hogar, que hemos, de una u otra forma, pues, invadido, ¿no? Arequipa, ha nacido o se ha formado en este desierto, en esta cuenca media y baja del río Chili, donde había una fauna, ya existía una fauna. Que nos hayamos olvidado por entre el ruido y el supuesto avance tecnológico es otra cosa, pero sí tenemos que tener en cuenta que que convivimos con otras especies que también, al quitarles su espacio, debemos de otorgarles otros. Y eso va con el diseño de ciudad que queremos. Y desde Infoplantas siempre nosotros hemos tenido esa iniciativa de poder impulsar el que desde casa, desde los municipios y desde todo ente que sea responsable, pues genera más áreas verdes. No solamente porque no es un beneficio para nosotros, también va a ser un beneficio o vamos a devolver en algo el espacio que le hemos quitado a estas especies. Así es que atentos y tener un poquito más de conciencia. No solamente los pajarillos, no solamente el tema de alguna especie silvestre, hay que ir a buscarlos en zonas verdes. También están en nuestra ciudad, están en nuestras calles, están en los postes, queriendo también ser escuchadas a través de sus cantos, a través de sus trinidos, y etcétera, etcétera. Entonces, compartamos esta casa, compartamos esta ciudad también con ellos, porque ellos han estado antes que nosotros. Gracias entonces a quienes hicieron posible este informe, lo vamos a seguir difundiendo, así que tranquilos también para que sigan un poco conociendo más de la Tanquita, gracias a Milero Rodríguez y a Hugo Ramírez. Pero bueno, la Tanquita, como muchas otras especies de fauna que tenemos aquí en la ciudad, cumplen un papel fundamental, no solamente al compartir su canto o al estar con nosotros, también hay una función muy importante y para todos los que tenemos plantas y aquellos que tienen la suerte de tener una huerta van a entenderlo y lo vamos a conversar con el ingeniero Andrés en el siguiente bloque.
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5: En la huerta, un árbol que quizás muchos quieren tener y muchos lo tienen es el palto, por ejemplo. Y como ustedes y a los que tienen y a los que han observado un árbol de palto, han visto la cantidad de flores que tiene. ¿No es cierto? La cantidad de flores que tiene. Y muchos dicen, y es más, lo estudiamos inclusive a nivel ya de la universidad, ¿cómo es que los paltos se pueden polinizar? Este término que usamos cuando la flor pues se convierte en fruto, ¿no es cierto? Y dicen, no, tiene que haber dos paltos para que polinice. Pero ustedes también serán testigos que en muchas huertas solo se tiene un palto igual del fruto. Entonces, ¿cómo fue que se polinizó una planta o la otra? Eso lo vamos a conversar. Vamos inmediatamente a la huerta porque ya está con nosotros y le damos la bienvenida al ingeniero Andrés Chura. Andrés, ¿cómo estás? Bienvenido.
7: Buenos días, Isaac, y bienvenidos a su espacio de Todo como en la Huerta. Como bien lo mencionaba Isaac, este tema de lo que es la polinización efectivamente es algo bastante crucial para muchas especies vegetales. Nosotros tenemos plantitas que, bueno, se reproducen por vía sexual, que quiere decir que necesitan, a través de la polinización, ¿no?, el proceso de floración, formar lo que son frutos y en su interior semillas para garantizar la supervivencia de la especie. Este, digamos, mecanismo que tienen las plantas, a nosotros pues le sacamos provecho por el tema de aprovechar justamente el tema de lo que son los frutos, en algunos casos las semillas, los granos que podemos pues allí obtener de este proceso. Pero a las plantas básicamente les sirve para poder asegurar la supervivencia de su especie. Dentro de lo que son las especies vegetales, nosotros tenemos algunas que de por sí solas tienen mecanismos para autopolinizarse. Pero hay bastantes otras que necesitan sí o sí que el polen provenga de otra planta, ¿no? Lo que se conoce como alogamia. Estas especies alógamas que necesitan del polen de otra planta a veces tienen algunas restricciones, lo que impiden que esto se dé de forma, autónoma por parte de la propia especie vegetal, ¿no? El polen puede ser transportado principalmente por el viento, ¿no? Pero tenemos también justamente la participación de algunos organismos que denominamos polinizadores, que justamente por su interacción que tienen con las plantitas cumplen el rol de poder transportar el polen de una planta hacia otra. Entonces, esto en las especies alógamas, que son de polinización cruzada, es bastante, digamos, crítico, ¿no? Muy importante la labor de los polinizadores en esta acción. ¿Qué tipos de polinizadores hay? Hay bastantes. En realidad, nosotros tenemos, por un lado, diversas especies de insectos, ¿no? Quizás el polinizador que nosotros más se nos viene a la mente cuando hablamos de este tema son las abejas, ¿no? De la especie Apis mellifera. Estas especies que son, bueno, esta especie que es manejada principalmente para el tema de, por un lado, la polinización y por otro lado, la producción de miel, ¿no? Es, digamos, la principal especie que nosotros asociamos con este fenómeno de la polinización, principalmente hablando de insectos, pero no es la única. Junto con lo que son este grupo de las abejas domésticas, también tenemos las abejas pues nativas, silvestres, que de igual forma también realizan la misma acción, ¿no? De estar ahí extrayendo néctar y polen de lo que son las flores, y en ese proceso justamente hacen la transferencia de polen de una planta hacia otra. Otros insectos que también están allí presentes son algunas especies de moscas, ¿no? Que no se les da siempre la debida importancia, pero que también son muy importantes. Y también están los polinizadores nocturnos. Aquí nosotros tenemos diversas especies de polillas principalmente, que son de hábitos nocturnos y que de igual forma los adultos, ¿no?, de las polillas visitan las flores, se alimentan del néctar y en ese proceso también hacen la transferencia de polen. Eso en cuanto a lo que son los insectos, ¿no? Y obviamente de eso tenemos una gran diversidad de especies. Pero también están las aves, principalmente lo que son los colibríes, ¿no? Nosotros habremos observado cuando nosotros tenemos en casita, ahí en el jardín, en la huerta, o incluso en las áreas verdes de la casa, especies florales, ¿no?, que tienen presencia de flores, que son frecuentemente visitadas por especies, ¿no?, colibríes, que básicamente, con la acción de su pico bastante largo que tienen, les ayuda a extraer el néctar principalmente, ¿no? Pero en ese proceso de tomar el néctar de lo que son las flores, también llevan lo que es el polen, ¿no? Con eso justamente facilita la dispersión de lo que es este polen a otras plantitas y favorecer ese tema de la polinización cruzada. En muchas especies esto es en realidad necesario, como mencionaba Isaac, quizá el ejemplo más, un muy buen ejemplo de este tema es el palto, ¿no? Porque nosotros necesitamos ahí de que haya una transferencia de polen para lograr justamente el cuajado de fruto. Una flor que no es polinizada simplemente madura y se cae, ¿no? No se convierte en un fruto. O de llegar a cuajar nos va a dar como resultado un fruto bastante pequeño, ¿no? En palto lo que conocemos, por ejemplo, como frutos de dedos, ¿no?, o palta dedo, que son unas paltitas muy chiquititas, son justamente el resultado de una mala polinización, ¿no? Entonces no ha habido la fecundación ahí del fruto, entonces nosotros tenemos esos resultados, ¿no? Y en varias otras especies tenemos la misma situación, por lo cual es muy importante la presencia de polinizadores. A la actualidad nosotros tenemos una reducción bastante fuerte de lo que son áreas verdes, principalmente en el área metropolitana, lo cual ha conllevado justamente a la reducción también de la presencia de polinizadores, ¿no? De todo tipo, insectos, aves y demás, ¿no? Lo que trae como consecuencia que justamente uno pueda observar una baja productividad en sus árboles frutales que tiene en la huerta, ¿no? Si lo comparamos con años anteriores. Por ello es importante justamente la conservación, el incremento de lo que son las áreas verdes, ¿no? Para no solamente tener mejores resultados en el tema productivo, sino también para la conservación de la biodiversidad. Isaac.
5: Muy bien, y qué bien explicado, Andrés, la importancia de todo aquel ser vivo que nos rodea y que convive con nosotros, porque finalmente cumplen una función, ¿no es cierto? Y si queremos tener huertas mucho más, digamos, diversas, pues tienen que estar presentes. Así es que atentos con todo ello, ¿no? Atentos con todo lo que significa el poder preservar estas especies, y no solamente preservar, el tema también de poder incentivar mayor, y por eso lo insisto en ello, tener más árboles, tener más plantas en macetas, en la azotea, en los balcones, qué sé yo, todo cuenta, no solamente para tener una planta que es muy bonita, que tiene todas las nos proporciona todos esos beneficios que ya conocemos de sombra, oxígeno y todo lo demás, sino también para poder tener un ecosistema urbano mucho más diverso. Muy bien, Andrés, muchas gracias y que sigas teniendo un excelente domingo, y ya nos estamos y seguimos aprendiendo desde la huerta la próxima semana. Solamente te adelanto, justamente por el tema de las elecciones, que es este domingo 4 de octubre, el programa de Infoplanta lo estaremos emitiendo el día sábado 3 de octubre de 10 a 11 de la mañana. Entonces, en ese horario nos reencontraremos, estimado Andrés.
7: Gracias, Isaac. Gracias a todos. Nos vemos el sábado. Buen fin de semana.
5: Muy bien, entonces ahí hemos escuchado y todo lo que significa la importancia de la fauna que tenemos en nuestra ciudad. Y creo que ese es el mensaje que tenemos que llevarnos al finalizar este espacio el día de hoy. No estamos solos, convivimos con especies, ¿sí? Ese es uno. Lo otro que hemos escuchado y que impulsamos desde, inclusive no solamente de Infoplantas, sino a través de la misma línea de Radio Yaraví, el que se generen espacios para las mujeres, para los jóvenes, para las comunidades, para todo sector que aporta el beneficio de tener un mejor ambiente, de tener una casa mejor cuidada. Y de casa me refiero todos. Y como recalcamos, vivimos y convivimos con muchas especies. Lamentablemente en este ecosistema, no solo urbano, sino en todos los otros ecosistemas, siempre las especies que más contribuyen a un ecosistema, más beneficios dan a un ecosistema, son las que se están extinguiendo. Y eso es lamentable. Reflexionemos sobre ello. Muchas especies que eran propias y que tenían una población controlada por el mismo ecosistema en las zonas altoandinas, hoy están declaradas como especies en peligro. Una de las cuales está en esta vía es el cóndor andino. Sí, a pesar de que muchos dirán, pero yo voy al Colca y miro un montón de cóndores. Ok, pero se hace un monitoreo y lamentablemente la reproducción de esta especie no es, digamos, en números la que esperamos. Y ahora se suma, y eso lo escuchábamos también en nuestro primer segmento en el tema de Pulso Verde, seguimos con el tema de los incendios forestales. Y ojo, no es algo que miremos nomás en noticia, que escuchemos y como que no nos afecta. Sí nos afecta. Atentos con ellos. ¿Cómo se produce un incendio forestal? ¿Quién lo provoca? Puede haber unas cuestiones ahí fortuitas, es cierto. Pero muchos de los incendios, muchos de los reportes de parte del COER, de parte de otras instituciones, señalan que los incendios a veces son producidos en su mayor número por una cuestión antropogénica, es decir, por los seres humanos. Entonces tengamos, por favor, un poquito más de sensibilidad. Estos incendios no destruyen una cuadra, no destruyen una hectárea, destruyen 100, miles de hectáreas en uno o dos días. Todo un hábitat puede desaparecer en un solo incendio forestal. Por favor, tengamos más conciencia en ello. Y muchas gracias por la sintonía. Muchas gracias. Bueno, se viene una semana muy agitada, se viene una semana muy política, se viene una semana muy electoral. Y también ahí tenemos nosotros que tener una cuestión. Ojalá que se piense en color verde, que se piense en políticas verdes. Usted que va a ir a emitir su voto, también piense en ello. Está bien el tema de desarrollo en el cemento, en pistas, en hospitales, en colegios. Es necesario, es urgente, pero también pensemos en verde. ¿Qué candidatos a nivel de su distrito, a nivel de su provincia, a nivel de la región están proponiendo más áreas verdes, que sean creíbles, sustentables, que tengan fundamento en sus planes de gobierno para decir que sí van a trabajar en el tema del medio ambiente, en el tema del cambio climático, en el tema de mujer? Eso también importa. Muchas gracias por la sintonía. Estuvo un servidor con ustedes, Isaac Yan, en la conducción y producción de Infoplantas, en la coordinación general, Hugo Ramírez Guamán. Y recuerda siempre, Infoplantas fue una producción del Centro de Comunicación Amaqueya, con el apoyo de la Asociación Mundial para la Comunicación Cristiana, WAC, y PAN para el Mundo.

Hoy domingo 27 de septiembre del 2026, año de la esperanza y el fortalecimiento de la democracia. En el ámbito local, el alcalde encargado de la Municipalidad Provincial de Arequipa, Rolando Bedregal, dio un balance al día de cierre de su gestión. La mayor parte de obras han sido liquidadas antes de que yo ingrese. Hemos dado salida al puente Humapalca y se ha llegado a un acuerdo con los integrantes del CAMAL sobre la planta de tratamiento, manifestó. La Oficina Descentralizada de Procesos Electorales de Arequipa y Cayoma verifican el material electoral para las elecciones regionales y municipales 2026. Tras 40 días de huelga, mineros de San Juan de Chorunga retornarán a sus labores el martes. Convenios colectivos 2026 y 2028 contemplan aumentos salariales, bonos de hasta 12.000 soles y garantías contra despidos para los trabajadores sindicalizados de Minera Orexa. Comerciante de Puno hospitalizada en Arequipa requiere apoyo para tratamiento por tumor en la cabeza. Se puede canalizar dicho apoyo a través del número 965-797-094 a nombre de Eulogio Quispe. En el panorama nacional, la jefa del RENIEC, Carmen Velarde, confirmó que existen 600.000 documentos de identidad pendientes de recojo a nivel nacional y detalló el plan de contingencia ante pérdidas del documento, así como las medidas aplicadas frente al voto golondrino a una semana de las elecciones regionales y municipales. Y un bus con 50 pasajeros se despistó en ruta Tacna-Desaguadero. Aunque la unidad terminó con daños de consideración, no se reportaron heridos de gravedad. Las primeras investigaciones apuntan a un presunto cansancio del conductor o una posible falla mecánica. Y en el panorama internacional, el ministro de Exteriores ruso, Sergei Lavrov, demandó este sábado la pronta liberación del depuesto presidente de Venezuela, Nicolás Maduro, y el levantamiento del bloqueo a Cuba, y proclamó que ha llegado el momento de que Palestina disponga de su propio Estado. Hasta aquí con la relación de los principales titulares para hoy 27 de septiembre en Radio Yaraví con todas las voces.

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0: 12 y 9. Hola, ¿qué tal? Bienvenidos, bienvenidos a la segunda edición dominical de Yaraví Informa. Mi nombre es Noelia Celada, junto a mi compañera Stephanie Cotrina. Vamos a estar acompañándoles hasta las 2 de la tarde en este programa dominical informativo. Muy bien, y el día de hoy tenemos muchas cosas de las cuales tenemos que hablar, porque en horas de la mañana también se ha pronunciado el alcalde encargado de Arequipa provincial, me refiero al señor Rolando Bedregal, quien pues se ha lavado las manos al estilo Poncio Pilatos, ha dicho en el tema del pasaje y en el tema del transporte, no me meto, no es competencia mía, es lo que ha señalado. Además, también vamos a tener una entrevista muy importante el día de hoy para poder conocer algunos detalles para estas elecciones que se nos vienen este próximo domingo. Sobre eso también estaremos hablando con un especialista, y hoy domingo también recordamos el Día Mundial del Turismo y tenemos también en ese marco una entrevista muy especial. Le damos el saludo a nuestra compañera Stephanie Cotrina.
1: ¿Qué tal, Noelia? ¿Cómo estás? Buenas tardes, y buenas tardes también con toda la población arequipeña que nos sintoniza a través de los 106.3 FM y los 930 AM, saliendo también en vivo por nuestra señal de Facebook como Radio Yaraví Arequipa. Arrancamos de esta manera nuestra segunda edición dominical de Yaraví Informa. Efectivamente, también tenemos el día de hoy mucho contenido informativo. Hoy tuvimos la entrevista con el especialista en transporte, el ingeniero Elvis Jamb, que ha propuesto, él ha dicho, ya no el CIT, ya no teleféricos, ya no metropolitanos, ya no buses eléctricos, propuestas estafas, así ha calificado las propuestas de los candidatos a la Municipalidad Provincial de Arequipa. Según sus palabras, es mejor para solucionar el transporte, la crisis del transporte, una solución viable y en corto tiempo, que lo que es el transporte de Arequipa ya no esté a cargo de la Municipalidad Provincial, sino pase a manos de la ATU, ¿no? Una autoridad autónoma del transporte, para que pueda ser manejado puntualmente. Así es, y vamos a detallar, por supuesto, de este tema muy importante, y vamos a dar cuenta también de las principales noticias que se han suscitado en horas de la mañana. ¿Qué es lo que ha pasado? Bueno, hoy día tenemos la segunda capacitación, estimada Noelia, para los miembros de mesa. Para hoy está planificado, es la segunda y ya me parece que es la última, ¿verdad? Segunda capacitación para los miembros de mesa que se está desarrollando a partir de las 8 de la mañana en las diferentes oficinas de la OMPE. Así que vamos a seguir detallando, por supuesto, también más información.
0: Claro que sí, hasta la 1 de la tarde es lo que se había previsto, estas capacitaciones, última ya que se va a realizar para estos comicios que son este fin de semana. Pero además, Stephanie, también el día de ayer ya ha iniciado la Feria Internacional del Libro Arequipa 2026. Esta actividad va a estar hasta el 8 de octubre. Tienen más de 200 actividades. Esto está ubicado en la explanada del Puente San Martín en Vallecito, frente a lo que, bueno, ya conocemos cerca, lo que es la Avenida La Marina. Así que invitadísimos todos también a darse una pasadita, porque estarán hasta el 8 de octubre.
1: Así es, y continuando también con más información.

0: información. Hay un comerciante que lamentablemente requiere ayuda, así que vamos a dar nuevamente cuenta porque nos están pidiendo por interno que se pueda difundir esta información. Un comerciante de Puno es una fémina, así que quedó hospitalizada, requiere tratamiento por un tumor en la cabeza, así que la pareja, su familiar de esta comerciante pide apoyo a la población para poder cubrir los estudios médicos que se requieren. El apoyo puede canalizarse a través del número 965-797-094 a nombre de Eulogio Quispe. Luisa Ramos Vázquez es la comerciante que se encuentra mal natural de la región de Puno. Fue derivada al Hospital Goyeneche tras detectarse un tumor maligno en la cabeza. Repetimos, el número de apoyo 965-797-094.
1: Claro. Ahora, por otro lado, también Stephanie, y están buscando al señor Aguedo Guamaní. La familia actualmente lo está buscando. Es un varón de 47 años que tiene problemas respecto a la memoria. Y se ha señalado también que este varón de 47 años ya está extraviado hace más de una semana, son alrededor de casi 9 días. Si usted de repente lo ha visto, de repente lo conoce, puede llamar al 957-743-154, 957-743-154. Su familia lo está buscando desesperadamente. El viernes han estado realizando una vigilia en la Plaza de Armas, el día de ayer, sábado, también han estado haciendo otras declaraciones a la prensa para poder pedir la ayuda a la población arequipeña a encontrar a este señor Aguedo Guamaní, que su familia lo está buscando desesperadamente.
0: Por otro lado, el Jurado Nacional de Elecciones ha reportado 83 ataques y extorsiones a candidatos en todo el país a solo días de las elecciones regionales y municipales. El Jurado Nacional de Elecciones encendió las alarmas al confirmar 83 casos de amenazas, extorsiones y ataques contra postulantes de diversas organizaciones políticas en todo el país. La gravedad de la situación quedó trágicamente en evidencia tras este asesinato de la candidata regional Ancash Susi Aponte Polo durante una actividad proselitista. ¿Cuáles son las regiones que han presentado más incidencia? Lima, La Libertad, Ancash y Cajamarca encabezan los reportes de intimidación.
1: Claro que sí, y en ese sentido también respecto a intimidación, porque Perú ha registrado hasta el momento 76 casos de atentados, amenazas y extorsiones contra actores políticos en lo que va de este proceso electoral en las elecciones regionales y municipales 2026. Y ojo, porque estos delitos se concentran sobre todo en Lima y La Libertad, pero también en el sur. Así lo ha informado la directora nacional de Estudios, Estrategia y Coordinación del Jurado Nacional de Elecciones, Eugenia Farfán, quien ha señalado que en la última semana también se han registrado varios casos, y en ese sentido también ha exhortado a la policía, a la fiscalía, también a investigar, a actuar con celeridad, porque no se quiere prevenir, mejor de todas formas, se quiere prevenir hechos como lo que han sucedido con la periodista y candidata Apolo. Así que muy bien, ahí hacemos también la exhortación para que se pueda realizar las diligencias correspondientes.
0: Así es, y por otro lado, continuando con más información, pasando a nuestra coyuntura nacional. Recordemos que el ministro del Interior le han aprobado una moción de interpelación, como también ahora está en proceso de moción de censura. Quien ha respaldado su trabajo ha sido Patricia Juárez, ha respaldado la gestión de César Astudillo y confirma que, bueno, también le ha pedido disculpas al candidato por Lima, Rafael López Aliaga. Así es, la senadora de Fuerza Popular cuestionó que haya pasado casi un mes desde la presentación del pedido de facultades legislativas del Ejecutivo y que aún no se apruebe por la Cámara de Diputados. Respaldó asimismo la gestión del ministro del Interior, César Astudillo, ante la moción de censura que se promueve por los miembros de las bancadas de Juntos por el Perú, Obras y el Partido del Buen Gobierno. Señaló que no esperaba que se planteara una censura tras la interpelación al titular del Interior.
1: En ese marco, en el marco electoral. Y bueno, recordemos también de que el día de ayer Pau Carpata, mi estimada Stephanie, ha inaugurado el Cristo Blanco, el más alto de Arequipa, así que los vecinos de Pau Carpata también han estado asistiendo el día de ayer, una escultura de 17 metros de altura que será atractivo turístico en la intersección de Cerrito de Huaxapata, Buenavista. Y eso, esta obra evidentemente tiene una inversión cerca de los 7 millones de soles, así que bueno, esperemos también que esto pueda impulsar el turismo local y también mover allí en todo caso el aspecto económico en lo que es el distrito de Pau Carpata con este Cristo Blanco, el más alto de Arequipa.
0: Interesante, ¿eh? Al menos desde la zona de Alborada se mira este Cristo Blanco, que ya lo han colocado, dicho sea de paso, hace 2 semanas aproximadamente, Noelia. Recién, en todo caso, lo han inaugurado, le han dado ya la luz, vamos a decir, luz verde para la obra. Pero interesante, ¿cuánto se habrá invertido? Sería bueno que sea transparente, y si tal vez era necesario, ¿no? Pero bien, continuando con más información, pasemos ahora a comentar acerca del exmandatario Pedro Castillo. La Corte Suprema va a evaluar el miércoles 30 de septiembre si mantiene prisión preventiva Pedro Castillo por los 3 casos que se le imputan. En una audiencia virtual, el juez supremo provisional Juan Carlos Checkley realizará una revisión de oficio de la vigencia de los presupuestos que dieron lugar a la imposición de la medida coercitiva de prisión preventiva contra el exmandatario dentro de esta investigación preparatoria por los presuntos delitos de organización criminal, colusión simple y tráfico de influencias agravado. Este miércoles 30 de septiembre se va a decidir por la Corte Suprema en esta evaluación si se mantiene vigente o no el mandato de prisión preventiva contra Pedro Castillo.
1: Claro que sí, y aparte también, Stephanie, algo que se va a ver a nivel nacional va a ser este lunes, el día de mañana, la Comisión de Ética Parlamentaria de la Cámara de Diputados va a revisar las denuncias contra los diputados Julián Pérez Malqui y Catherine Palomino, ambos de la bancada Juntos por el Perú. En el caso de la señora Catherine Palomino, la comisión va a analizar cuestionamientos vinculados a su semana de representación en Huancavelica, que fue entre el 24 y 28 de agosto. Se ha reportado cerca de 800 soles en gastos de alimentación y contradicciones sobre la presencia de integrantes de su equipo durante el viaje. La diputada ha negado que sus trabajadores hayan aportado dinero para gastos de su despacho y aseguró que puede acreditar que durante esa semana gastó más de 15,000 soles. También se ha mencionado el funcionamiento de un taller textil sin licencia en Huancavelica. Pero también respecto a Julián Pérez Malqui, recordarán los videos que han visto a través de internet o, por ejemplo, el rostro del diputado. La investigación se relaciona con una denuncia de su expareja por presunta violencia física y psicológica por hechos ocurridos en San Miguel. Este caso que ya se encuentra también en el Ministerio Público. Así que el día de mañana se van a ver estas denuncias después de haber terminado también su semana de representación. Esta semana han estado entre lunes y el viernes en sus diferentes regiones, pero ahora esta semana tendrán que rendir cuentas.
0: Y por otro lado, en nuestra cultura nacional, nuevamente se reporta otro caso de agresión sexual a una menor. Esto en Chiclayo. 3 menores fueron retenidos tras ser acusados de abusar sexualmente de una escolar de 13 años. La madre de la menor presentó la denuncia en la comisaría al recoger el testimonio de su hija y la Fiscalía de Familia investiga el hecho para hallar a los responsables. Este caso que se ha reportado tiene como principales sospechosos y retenidos a 3 adolescentes de 13, 14 y 16 años. Según los primeros detalles, es que al conocer el testimonio de la menor, la madre se acercó a la comisaría del norte de Chiclayo para presentar la denuncia correspondiente. La menor relató que al salir de su casa, ubicada en el distrito de Pimentel, al reunirse con uno de sus compañeros de la escuela, la progenitora intentó comunicarse con la menor tras esta reunión, pero no obtuvo respuesta. Esto le generó preocupación y decidió acudir a la vivienda de su compañero, donde ubicó a su hija desorientada. Según la denuncia, el escolar declaró que los adolescentes le habrían obligado a ingerir una sustancia conocida como Tusi, luego perdió el conocimiento. Tras ello y al tomar conocimiento, la menor se da cuenta que habría sufrido de agresión sexual por parte de uno de sus compañeros. La situación está en investigación, mientras estos tres escolares de 13, 14 y 16 años son retenidos como principales sospechosos. Lamentable.
1: Claro que sí, Stephanie. Pero por otro lado, también en el ámbito político, el día de ayer ha cerrado su mitin, en su cierre también de mitin allá en Majes, me refiero al candidato Henry Huiza, quien ha acusado de traidor, entre otros insultos también que ha lanzado contra Elmer Cáceres Lica. A ver, escuchemos brevemente las palabras que ha señalado.
2: Hermanos y hermanas, he decidido participar al gobierno regional porque un compañero mío, hermano mío, lamentablemente traicionó a nuestra provincia de Cayoma, a nuestra querida Arequipa. Porque lamentablemente cuando era gobernador, lo único que trajo es muerte a Camaná, lo único que traje es olvido a Cayoma, a nuestra propia provincia, lo único que trajo es vergüenza a nuestra gente provinciana, y lo único que trajo es a Macuña, que quiere lamentablemente gobernar Arequipa con ese símbolo de la maldad, con ese símbolo de la destrucción, con ese símbolo del sicariato que se llama Alianza por el Progreso.
1: Bien, ahí está, en todo caso, son algunas de las palabras que le ha lanzado Henry Huiza. Ambos están postulando, Elmer Cáceres Lica y Henry Huiza, al gobierno regional de Arequipa. Y ayer lo ha llamado traidor, lo ha acusado también de querer invadir Majes, de traicionar a Majes. Y bueno, mantiene todavía este discurso, una retórica regionalista contra el centralismo capitalino. Muy bien, antes de irnos, una brevísima pausa, Stephanie. Tras el siguiente bloque, vamos a estar retornando también con informaciones desde exteriores. Nuestro colega reportero Wilber Portilla, claro que sí, sobre lo que está ocurriendo en el panorama exterior, pero también vamos a conocer acerca de los escaños, cómo se van a distribuir los escaños para consejeros regionales y también para los regidores municipales. Eso tras la pausa, ya retornamos.
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0: 12 del mediodía con 29 minutos. 12 del mediodía con 29 minutos. Continuamos en esta segunda edición dominical de Yarabí Informa. Noelia Celada y Stephanie Cotrina los acompañan en cabina. 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Y vamos a escuchar al especialista Elvis Yampa, el ingeniero especialista en transporte. El día de hoy él ha señalado que las propuestas de los candidatos en transporte son propuestas estafas. Por el contrario, la solución sería que la municipalidad ya no esté encargada del transporte en Arequipa, sino que pase a un sistema autónomo. Lo escuchamos aquí en Radio Yarabí. Tanto lo que es las propuestas más sonadas, a ver, teleféricos, ¿no? Metropolitano y los buses eléctricos, que dijeron que iban a traerlos también del extranjero. ¿Cuánto de presupuesto necesitarían esas propuestas? Que usted dice que no tenemos, ¿no? Pero ¿cuánto necesitaríamos? Y en todo caso, ¿en cuánto tiempo, en cuántos años se podría ejecutar un proyecto como este? Porque muchos candidatos dicen, pero por obras, por impuestos podemos financiarlo.
1: O gestionar, ¿no? De presupuestos del gobierno
0: todo
1: central.
0: Todo es gestionar, podemos ayudarnos del gobierno regional.
2: Mire, el tren subterráneo, el metro, cuesta más de 15 mil millones de soles. Ese presupuesto está lejos de cualquier posibilidad de juntar todos los presupuestos del gobierno regional y depende de todos los presupuestos del sur. No tiene sentido hablar de cosas que no se pueden hacer, porque bajo ese tema también podríamos pensar pues, que podríamos hacer un sistema de aéreo, ¿no? De un sistema de helicópteros, o sea, cualquier cosa se nos ocurre tener de levitación magnética, ¿no? O drones, ¿no? Drones, taxidrones, ¿no? Estamos, o sea, no hay que hablar de cosas que no se pueden hacer. Entonces, presupuestos como estos, o sea, no vamos a tenerlo. El tren de superficie cuesta no menos de 6 mil millones de soles, ¿no? Y un teleférico para la capacidad de transporte del corredor central no va a costar menos de 8 mil millones, ¿no? Entonces, ¿por qué? Porque estamos hablando que nosotros necesitamos un sistema de capacidad grande, como corredor central, desde el cono norte hasta Socabaya, ¿no? Es más o menos la columna vertebral que necesitaríamos un sistema de alta capacidad para desplazarnos y luego sistemas auxiliares pequeños para llegar a los demás distritos. Entonces, ese solo sistema central es el que cuesta esa cantidad de dinero y que no se va a poder hacer. Entonces, tenemos que revisar nuestra realidad.
0: Entiendo su perspectiva. En todo caso, estas propuestas serían propuestas estafas, como usted lo está mencionando. Pero al decir buses, ¿estamos hablando de los mismos buses que ya tenemos? ¿Estamos hablando del mismo sistema integrado de transporte? Es decir, Elvis Yamba, usted como especialista, como ingeniero, apuesta porque continúe el sistema integrado de transporte, los candidatos deben mantener este sistema sabiendo que ya están en crisis. ¿O cuál sería usted su propuesta?
2: Yarabí. Bueno, este sistema ha resultado en una estafa para Arequipa. Nos han robado más de 1.000 millones de soles, ¿no? En impuestos, porque este sistema, o sea, que está concesionado ya hace 8 años, que ha permitido a los arequipeños y a los supuestos empresarios de transporte. Yo les digo supuestos porque no son empresarios de transporte. Miren, en este contrato hay dos partes, los arequipeños, los usuarios y los transportistas. Entonces, cada quien tenía obligaciones. ¿Nosotros qué obligación teníamos? De pagar el pasaje. Y el contrato decía a un sol. ¿Y ellos qué tenían que hacer? Ellos tenían que renovar flota, ponernos 2.000 buses nuevos. Ya. Nosotros, arequipeños, ¿hemos cumplido? Sí, hemos cumplido. Porque hemos pagado nuestro pasaje. No nos han llevado gratis.
0: ¿Y cuál sería en todo caso la propuesta, si no es el CIT?
2: Mire, lo primero que tenemos que hacer es no repetir lo que hemos venido haciendo por estos 8 o 10 años. ¿Y qué hemos venido haciendo todo este tiempo? Dejar que la municipalidad provincial lo maneje. La municipalidad está incapacitada para manejar una operación tan grande.
0: ¿Quién tendría que manejar el transporte?
2: No tiene personal. Entonces, ¿cómo va manejando? Hay que sacarlo de ahí. Entonces, el transporte debe manejarse a través de una autoridad autónoma de transporte, con su propio presupuesto, ¿no? con técnicos capacitados.
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0: Ahí está, en todo caso. Hemos escuchado a Elvis Jump, especialista en transporte. Así que el transporte ya no debe ser manejado por la municipalidad, sino que tiene que ser manejado por una ATU, una autoridad autónoma en el transporte. ¿Qué es lo que opina la población? Burocráticamente entendemos que Arequipa está dentro de un sistema que es algo más privado. Las ATUs pertenecen a las provincias de Lima para Lima. En todo caso, esto se tendría que, si es viable, tendría que haber una ley, ¿no? Y esto se tendría que gestionar con el gobierno central. En todo caso, sería un proceso. Pero ustedes creen que esto podría ser la solución rápida para nuestra crisis en el transporte. Hablamos para el siguiente gobierno. Ojo. Evidentemente se eliminaría el sistema integrado de transporte, ¿no? Claro está que las otras propuestas que proponen los mismos candidatos es pues inviable para el ingeniero. Tenemos reporte desde exteriores, llamada. Hay una participación. ¿Qué tal? ¿Cómo está? Buenas tardes, bienvenido, ¿cuál es su opinión?
4: Señorita, buenas tardes. No comparto con el especialista. Discrepo totalmente. ¿No? ¿Por qué? Primero, hay que pues hacer un estudio de la infraestructura vial. ¿Acaso no es cierto que la avenida Dolores no tiene vías de desfogue? Todo lo han ocupado las residenciales. Otra, la avenida Metropolitana. Ya es necesario la salida, el retiro de la línea del tren, porque esto es zona urbana. Entonces, no entiendo por qué es el sentimentalismo por conservar la línea del tren, que más bien genera congestión y
3: accidentes. 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
4: Eso tiene que ser, salir de Yura, tiene que salir otro trazo. Si es que le tienen amor a la línea del tren. No, y fíjense también, las calles dentro del parque industrial abandonadas, ¿por qué no le cambian de uso? El Arequipa ya está saturada. Yendo por la avenida de Sion, a la altura del kilómetro 6, no tiene fobia, carros de alta tonelaje no pueden transitar. ¿Cómo es posible que tengamos un puente lujo solo para el transporte privado, que es el puente Chilina? Saliendo por Carmen Alto, carros grandes no pueden transitar, transporte público tampoco. Yo no sé, se lo alegre, de igual forma. Ya se tiene que comprar propiedades para ya, pues, hacerle de fobia. Se olvidaron del anillo vial, donde empalma la avenida Progreso con la avenida Venezuela.
3: Ya la vi.
4: El colegio del ejército está ocupando una vía ilegalmente, porque eso es vía pública. Sin embargo, don Luis Aguirre hizo el negociado con los terrenos del Cortés Salaverry y no dejó una vía de comunicación para cumplir la humildad. Oye, escucha, todos los candidatos van a aparecer todo el show, los debates, que es un auténtico debate donde se debate con ideas, se expone el plan de trabajo. Se han dicho la ver, pero no han dicho las exposiciones y cómo lo van a hacer. Entonces llego a la conclusión que tenemos vendedores de cebo de culebra y encantadores de serpiente, más no candidatos.
0: Correcto. Gracias. Muchas gracias por su opinión. Son propuestas estafas lo que nos proponen los candidatos, Noelia, para la solución en el transporte en Arequipa. ¿Consideran ustedes, amables oyentes, que un teleférico es viable dentro de los 4 años de gestión?
3: Ya la vi.
0: ¿Consideran que el metropolitano es viable dentro de estos 4 años de gestión? Los intercambios viales, una propuesta que pareciera la solución, pero solamente se dice que es, bueno, la solución para ese pequeño sector. Ahora, hay algo clave que también dice el ingeniero, ¿no? Y es que Arequipa no necesita, por ejemplo, un metropolitano, porque no tenemos tanta congestión como una Lima, ¿no?
1: Pero sí, vamos a eso,
0: claro.
1: Porque la cantidad de población se está incrementando. El año pasado, bueno, mejor dicho, en los últimos años se ha ido incrementando. Hace, de repente, décadas atrás era muchísimo menor que la de ahora. Inclusive por ese motivo se han incrementado la cantidad de consejeros representantes de Arequipa, de 4 a 6. Entonces vamos hacia eso. Vamos a ir ahora a exteriores, tenemos a Wilber Portilla, que nos va a hablar también sobre transporte. A ver, sí, adelante, Wilber, Yaraví informa.
5: Siente con la verdad, Yaraví, con todas las voces. Estamos dando Yaraví un paseo por acá, por el distrito de Paucarpata, las calles están congestionadas. Hemos estado por Miguel Grau y José Luis Santalle, el candidato para el gobierno regional por la Alianza Política de Serenos, su caravana. Y estamos acá ya ingresando los dos de Pozo Negro, yendo para Nueva Alborada, también mucha congestión, la caravana de Antonio Zavala, candidato para la comuna provincial distrital de Paucarpata. Es decir, todas las calles es un festival acá de carros que no dejan, la congestión está terrible acá en el distrito de Paucarpata. La caravana más grande que hemos visto es de Antonio Zavala, una caravana pues inmensa que está ingresando a lo que es ya Nueva Alborada, y es inmensamente grande y está ocupando todo un carril, ¿no?, el ingreso a lo que es este Nueva Alborada. Es lo que se tendría que informar desde acá, desde el distrito de Los Andeles, Florero, Paucarpata, y a la vez con todas las voces.
0: Perfecto, Wilder, gracias por la información a estas horas de la tarde. Entonces, cantidad de caravanas hoy domingo 27, ¿no? Claro, nos quedan 7 días para las elecciones regionales y municipales, estimada Noelia, y los candidatos van a hacer de todo. Entre ello, pues si tienen que generar gran tráfico vehicular, lo van a hacer, ¿no? Porque ahora, si la población no decide por propuestas, por leer las propuestas, va a decidir por la publicidad.
1: Vamos a una brevísima pausa. Regresamos aquí en Radio Yaraví, 106.3 FM, 930 AM.
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1: Continuamos en la segunda edición dominical de Yaraví Informa con Noelia Celada y Stephanie Cotrina. Stephanie, estamos a 7 días de las elecciones, de ir hacia las urnas. Muchas personas a veces se preguntan entre ellos, y dime, ¿por quién voy a votar? ¿Cómo va a ser la cédula? O también se preguntan otras cuestiones, pero dentro de las mismas, algo que llama muchísimo la atención, Stephanie, y es importante también aclarar, es el tema de cómo se van a distribuir los consejeros regionales, estos cargos, y también los de regidores municipales. Hay que primero recordar que en la cédula que vamos a recibir según la última reforma, según la última norma, es una sola hoja que va a tener 4 columnas, y en la primera va a estar dirigida para gobernador regional, la segunda para consejeros regionales, la tercera columna para alcaldes provinciales y la cuarta para alcaldes distritales. Entonces, en ese sentido, nos preguntamos, ya, voy a votar por consejeros regionales, pero ¿y cómo voy a hacer con los regidores distritales? Y aparte también, algo que hay que puntualizar, recordar a la ciudadanía, es de que aquellos que viven en el cercado, en este caso en la capital provincia de Arequipa, que es el cercado, van a tener su cédula, solo va a tener 3 columnas, la de gobernadores, consejeros y la de provincial. No va a tener la distrital, esa solo compete a las otras jurisdicciones.
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1: Pero en estas preguntas, en estas cuestiones que nos hacemos en el marco de estas elecciones, vamos a conversar con el abogado Jorge Mamani. Él es especialista en derecho electoral, quien ha tenido a bien a recibir esta comunicación y ya se encuentra en la línea telefónica. ¿Cómo está, abogado? Doctor, muy buenos días y bienvenido a Radio Yaraví.
12: Muy buenas tardes, gracias por la invitación.
1: Muy bien, doctor, queremos consultarle acerca de este tema que nos compete también y en estas fechas nos preocupa muchísimo, y es el tema de la distribución de escaños para consejeros regionales y distritales, ¿no? Hay que entender algo muy puntual antes, y es de que se ha incrementado, Arequipa, la región va a pasar de 14 consejeros regionales a 16 por la última resolución, que justamente por el incremento de la población es que en la provincia vamos a pasar de 4 consejeros a 6. Y en ese marco, preguntarle a usted, ¿cómo va a ser esta distribución?
12: Sí, efectivamente, hay varios métodos de repartición proporcional de los escaños, es decir, de las consejerías, y también el caso de los regidores municipales. Esto hizo recordar que en el caso de la primera votación, que es la del gobierno regional, ya no va a haber la imagen del candidato. Todas las elecciones van a ser por símbolos. Entonces, para el gobierno regional, ganará el candidato representante de determinado símbolo del partido político o movimiento regional, siempre y cuando pase del 30%. Si pasa el 30% de los votos válidos, automáticamente será gobernador. Caso contrario, en la segunda vuelta, en el mes de primera semana de diciembre. En el caso de los consejeros, como usted bien ha dicho, ahora van a ser 16 consejeros y ha aumentado para la provincia de Arequipa, es decir, de los 16, 6 van a ser para la provincia de Arequipa, y al ser la mayor cantidad en la provincia de Arequipa es que se va a aplicar el método de la cifra repartidora, que es diferente al caso del gobierno regional. La cifra repartidora es un método que trata de dar de forma proporcional a cada partido político o lo interregional según su resultado, según sus votos. Probablemente dos o tres partidos políticos accedan a este reparto de escaños, los tres primeros lugares. Si en el caso de Arequipa son seis escaños, seis consejeros, digamos, para el primer lugar le tocaría unos tres, al segundo unos dos, al tercero uno. Va a depender mucho del porcentaje de sus votos.
1: Correcto. Y en ese sentido, doctor, también, o sea, está la pregunta, ¿no? Usted nos ha dicho de que, si bien es cierto, vamos a escoger a los consejeros regionales y de que se otorgaría la mitad más uno aproximadamente, eso en la mayoría de casos.
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1: Pero
12: no, en consejeros no se aplica ese método. Este método que se ha hecho, la mitad más uno, se aplica solo para regidores. Se llama premio a la mayoría este método.
1: Claro, y justo a eso vamos, ¿no? ¿Qué pasa con los regidores? Porque por los regidores no votamos en esta cédula electoral que vamos a recibir este domingo.
12: Correcto. Sí, en el caso de los regidores, como va su lista unida al candidato alcalde, es que el reparto de los escaños se decide entre el método que se llama premio a la mayoría o el método cifra repartidora, es decir, lo que más le convenga al partido político. Usualmente, en casi todo el Perú, se aplica el método premio a la mayoría. ¿Por qué? Porque este método te otorga la mitad más uno del consejo municipal para que tengas gobernabilidad. Solo se aplicaría el método de cifra repartidora, o sea, proporcional, cuando los partidos sacan pues 90% de votos en ese distrito, o 80%, lo cual en el caso de Arequipa no sucede.
1: Por ejemplo, o sea, doctor, sí.
0: Cantidad, para ser claros, especialista, doctor, ¿cuántos regidores pueden ser elegidos por el partido que ha ganado la candidatura en el distrito?
12: Vamos por el caso de la provincia de Arequipa. En la provincia de Arequipa son 15 regidores. De los 15, la mitad es 7.5 más 1, 8.5. Quien gane, así sea, quien quede en primer lugar, así sea con 15% de votos, se lleva 9 regidores.
1: Es decir,
12: Y los otros 6, sí se hace el método de cifra repartidora. Es decir, se reparte de forma proporcional a los votos del segundo, tercer, cuarto lugar.
0: Claro. Queda correcto, abogado. En todo caso, esto de la cifra repartidora, ¿cómo se va a realizar para que no haya irregularidades? ¿Esto tiene tal vez algún plan de transparencia?
12: Sí, claro, la OMPE aplica este método y los personeros técnicos de cada, y también los legales de cada partido político, asisten al centro de cómputo, al centro de distribución de la sede de la OMPE, de la ODP en el caso de Arequipa, para transparencia del caso.
1: Bien, es decir, por ejemplo, a mí no me ha quedado muy claro, Stephanie, el tema de los regidores, todavía me causa un poco de confusión. Por ejemplo, si en mi distrito sale el ganador, el alcalde del partido El Serrucho, toda su lista automáticamente los, por ejemplo, si yo viviera en Characato, claro, Characato y hay ya cuatro regidores nada más, ¿saldrían los cuatro regidores de la lista del Serrucho, doctor?
12: Es correcto. En el caso de distritos pequeños que solo tienen 5 regidores, el primer lugar se queda con 4. Y el número 5 es para el segundo puesto.
1: ¿Y qué pasa con el municipio provincial de Arequipa, donde hay 15 regidores?
12: Sí, ahí es un poco más interesante para los partidos políticos que queden segundo, tercer, cuarto y quinto lugar, porque les podría tocar mínimamente un regidor provincial, debido a la cifra repartidora. Es decir, de Arequipa, el ganador sería 9 regidores, nos quedan 6. Si aplicamos esta fórmula matemática, le correspondería a uno, dos, al otro, uno, uno, uno y uno, probablemente.
1: Claro, con los, digamos, tres partidos que hayan tenido los las mayores cantidades de votos.
12: Así es. El que quedó en segundo lugar, en tercer lugar, en cuarto y en quinto lugar.
1: Correcto.
0: La mitad más uno. Eso es lo que nos detallaba, ¿verdad, abogado? La forma.
12: La mitad más uno es para el ganador. Para
0: claro,
12: el primer
0: la mitad
12: lugar.
0: Más uno es para el ganador. El resto se reparte con los partidos que han quedado en el segundo o tercer lugar, vamos a decirlo, después del candidato
12: de
0: ganador.
12: De forma proporcional a sus votos.
1: Claro. Ahora, otro tema que tenemos en la agenda, doctor, y tiene mucho que ver con esto. Durante estas últimas semanas se ha pronunciado un candidato, ¿no? Me refiero al señor Mario Barriga. Él es un candidato, su caso es muy interesante porque hace unas semanas atrás él había, bueno, le habían presentado una tacha y él había señalado, bueno, habían presentado, se habían pasado los plazos y al final, antes del 5 de septiembre, que según el calendario del Jurado Nacional de Elecciones es la fecha límite para que las candidaturas queden inscritas, se había anunciado de que sí quedaba inscrito. Hasta ahí. Pero después de esta fecha salió otra en la plataforma del Jurado Nacional de Elecciones, como vamos a ver en imágenes ahorita, y donde sigue tachado, el candidato sigue tachado. Y justamente este viernes ha dado una conferencia de prensa señalando acerca de que él, bueno, ha seguido en campaña, ha seguido ahí haciendo su meeting, pese a que el Jurado Nacional de Elecciones, inclusive en su cuenta de Facebook, había sacado un comunicado diciendo de, en alusión, ¿no? Atención, decía, candidaturas tachadas continúan haciendo campaña. Advertimos a la ciudadanía sobre la difusión por WhatsApp, redes sociales de propaganda electoral y convocatorias a cierres de campañas de candidatos tachados. ¿Cómo se daría el panorama en este tipo de casos? ¿Van a participar estos candidatos que están tachados en las elecciones o no? Porque en este caso el ya señor Barriga ha presentado un recurso de apelación, el cual el juez pues ha autorizado y ha ordenado al Jurado Nacional de Elecciones de que sí participe el candidato al distrito de Yarabamba.
12: Ya, a ver, todos los candidatos, regidores, alcaldes, gobernadores, consejeros, que fueron excluidos de la contienda electoral por parte del Jurado Electoral Especial de Arequipa y apelaron a Lima, la norma dice que hasta un mes antes de la elección, 4 o 5 de septiembre, como usted bien lo ha dicho, es el plazo máximo para que el jurado pueda confirmar o cambiar, digamos, la exclusión que tiene ese candidato. Pasada esta fecha, pierde competencia el Jurado Nacional de Elecciones. ¿Qué significa? Que en el caso del señor Barriga y en el caso de otros muchos casos, si el jurado no resolvió hasta el 5 de septiembre y ellos tuvieron una apelación pendiente, han vuelto todos a carrera de forma automática. ¿Por qué? Porque el jurado perdió competencia. Ya no estamos ante si tenía razón el candidato, ante si mintió o si tenía razón el jurado que lo excluyó o el tachante, sino que el jurado ha perdido competencia. En el caso que usted sea específico, ha recurrido al Poder Judicial, ya no ante el jurado porque el jurado ya no tiene competencia. Y el Poder Judicial ha señalado de que el jurado ha resuelto este caso de forma negativa, pasando la fecha, es decir, 6, 7 de septiembre, cuando el juez no tenía competencia para resolver un proceso.
1: Claro.
12: Y por eso se ha vuelto a competencia. No regresa este señor a competencia porque tenga o no tenga razón, sino porque el jurado ha vulnerado sus propios plazos.
1: Correcto. Ahora, lo que también nos preocupa es el tema de la cédula. En la cédula que ya se ha impreso, que ya esta semana también se ha estado distribuyendo a las diferentes jurisdicciones, está, entendemos ahí también, imaginamos, el logo de este candidato y o de otros candidatos que también han pasado por una situación similar.
12: Sí, el logo se mantiene porque en el caso municipal, si es que es excluido o ha sido excluido un candidato alcalde, continúa los regidores y ellos asumirán en el caso que gane esa lista.
0: Ah, okay. En todo caso pasaría a manos de los regidores como tal.
12: Claro, el regidor número uno. Bueno, en el caso que usted ha comentado, bueno, ya regresó el candidato alcalde. pero en otros casos el regidor número uno asumiría la alcaldía si gana ese símbolo.
0: Entiendo, abogado. En todo caso, ¿cómo mira, ya para ir finalizando también la entrevista, cómo mira usted este panorama? Estamos a 7 días de las elecciones regionales y municipales 2026. ¿Cómo mira este panorama de acuerdo también a las encuestas que se están realizando? O en base, podríamos tal vez enfocarlo, doctor Jorge Mamani, en base a las encuestas, ¿no? Yaraví ha hecho una encuesta de Maquella, también hemos realizado un sondeo para la gobernatura municipal, provincial y regional, y también lo han hecho otros otras instituciones, lo ha hecho también Perú 21, ¿no? Ha sacado su encuesta para el gobierno regional. Y así, ¿cómo mira este panorama? Los candidatos que están figurando entre los 3 o 5 primeros lugares, ¿considera usted que podrían ganar, podrían quedarse así como están los puestos, o esto podría variar?
12: Definitivamente están muy pegados las expectativas, como se puede ver en las encuestas. Y considero que tiene otra razón, entre los 2 o 3 primeros que están figurando está la lista ganadora, no necesariamente que esté en primer lugar o segundo lugar, pero ahí está el margen de error. Vamos a tener que esperar con mucha prudencia el día 4 de octubre para el sondeo a boca de urna, como se dice, y bueno, en la noche a los resultados oficiales de la OMPE, porque el panorama señala que está muy peleada la elección, tanto provincial en el caso de Arequipa como la regional.
0: Ahora, doctor, ¿usted considera que las encuestas tienen tanto peso que pueden influir en la decisión de la población? ¿Cuál sería su consejo, en todo caso, para nuestros oyentes?
12: Definitivamente siempre hay un poco de apoyo cuando uno está situado en primeros lugares, porque la ciudadanía a veces puede tener simpatía por un candidato, pero antipatía por otro, y puede decidir apoyar que esté en segundo o tercer lugar para que gane el primero, por supuesto. Pero en definitiva, esta es una elección en la cual, al menos funciona a nivel regional, la ciudadanía apoya a su candidato que lo ha estudiado, que lo ha revisado, que se hizo con su propuesta, con su plan de trabajo, plan de gobierno, porque hay una segunda vuelta todavía que podría haber.
0: Correcto, doctor. En todo caso, gracias por estar aquí con nosotros en Radio Yaraví.
12: Encantado, muy buenas tardes.
0: Bien, hemos conversado en entrevista con Jorge Mamani, especialista en derecho electoral. Perfecto, en todo caso, cerramos de esa manera nuestra entrevista. Muy interesante saber, por supuesto, cómo van a estar divididos los escaños, ¿no? Para los consejeros regionales y, por supuesto, para los regidores, ¿no? Regidores distritales. En este tanto, sabemos que la distribución de los consejeros regionales, por supuesto, tiene que ser siquiera un consejero por representación de las provincias, ¿no? En caso de Arequipa, 8 provincias, siquiera mínimo uno. Ya sabemos que, evidentemente, por la gran cantidad de gente, hay provincias como Arequipa, por ejemplo, que no solamente tienen uno, sino son 2, incluso más de 2. Entonces, he allí ya la repartición de los consejeros se hace conforme, por supuesto, ganen en los partidos, ¿no? Conforme también a su postulación y, por supuesto, a los votos. En el caso de los regidores, va a depender mucho de la cantidad de regidores que tiene cada municipio, ¿no? Evidentemente, no son la misma. Hay casos donde los regidores solo son 4, nos decías, Noelia, en la municipalidad de Characato. ¿Verdad? ¿Es correcto? En Characato, sí, por ejemplo, son 4, es mínimo. En este caso, si es que gana el candidato, se va con 4 regidores que son de su militancia, de su partido. En el caso de la municipalidad provincial, que son 16, ¿verdad? Serían
1: 15. Son 15. En la Municipalidad Provincial de Arequipa, en Caima 9, Cerro Colorado 11, Paucarpata 11, Yura 7, y así va variando de acuerdo también al tamaño de la jurisdicción. Y bueno, en los distritos, digamos, donde hay menor cantidad de población, como por ejemplo Characato 4, entre otros, como San Juan de Sigua 5, Sachaca 5, Sabandía 5, Tiabaya 5, y ahí varía, ¿no?, a los próximos representantes, nuestras próximas autoridades.
0: Claro, entonces mientras más cantidad, por ejemplo, en la provincial que éramos 15, para no salirnos de la idea, nos decía el especialista, y para entenderlo bien, se hace la metodología de la mitad más uno. Nos decía, si son 15, la mitad de 15 sería 7.5.
1: Claro,
0: más uno, 8.5. Pero 8.5 tiene que redondearse a 9. Así es, en el caso de la provincial, 9 regidores ingresarían por el partido ganador, ¿no?, el partido o el movimiento regional que gane en esta elección regional municipal, y el resto, que serían 6, ¿verdad?, serían ya determinados o repartidos según a los puestos o la cantidad de votos que habrían logrado los siguientes partidos. Es decir, el que se quedó detrás, por ejemplo, del partido del televisor, los 3 o 4 que se quedaron detrás obtienen esta repartición en los otros 6 escaños. Eso en cuanto a los regidores.
1: Claro.
0: Bien, momento de irnos a una pausa, ¿sí? Nos vamos a una pausa y volvemos con más información aquí en Radio Yerevi, con todas las voces.
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1: 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Una y 10.

0: Continuamos aquí en la segunda edición de Yaraví Informa. 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
1: Muy bien.
0: Continuamos con más información aquí en Radio Yaraví con todas las voces. Y en estos momentos vamos a escuchar las declaraciones del alcalde encargado a la Municipalidad Provincial de Arequipa, Rolando Bedregal. Él el día de hoy ha estado en esta ceremonia que se realiza los domingos en la Plaza de Armas, ceremonia de iniciamiento del Pabellón Nacional. Y recordemos que le queda 7 días, una semanita, de gestión, estimada Noelia, porque ¿qué? Regresa Rusiosco.
1: Claro que sí, regresa la señora Osco. Y bueno, durante esta semana que ha estado, perdón, durante este mes que ha estado en el cargo Rolando Bedregal como alcalde de Arequipa, pues han pasado varias cosas. Él mismo lo ha puntualizado esta mañana y ha señalado de que se ha retirado temporalmente a el gerente de servicios ciudadanos y también a estos, bueno, dijo, agentes municipales que habían estado implicados en estos casos de sobreuso de la fuerza, ¿no? Al momento de intervenir a los diferentes durante estos operativos contra el contra el comercio informal en el centro histórico. Bueno, pero también se ha pronunciado sobre el pasaje, Stephanie.
0: Sí, Rolando Bedregal se ha pronunciado sobre el pasaje, pero también ha hecho una evaluación a su gestión, ¿no? ¿Qué es lo que se ha logrado en estos días? Claro está que la gestión de Osco le ha dejado, es lo que dijo él, ¿no? Ya la gestión, las obras viabilizadas, es decir, solamente él ha continuado. Pero escuchemos qué es lo que manifestó Rolando Bedregal, alcalde encargado provincial de Arequipa.
2: No, es, puede ser coincidencia o no, pero esa es parte. Nosotros a lo que nos hemos dedicado, términos puntuales. El primer término es darle la salida al puente de Humampalca. Yo viajé a Lima, vine con el ministro, me prometió, le he entregado todo el trabajo que se ha avanzado durante esos días para que me haga también el anuncio que en 100 días aproximadamente, más o menos, comienza el trabajo anhelado para el cono sur. Eso es en cuanto al puente. En cuanto a eso refiere a el camal, que es un tema muy delicado para Arequipa porque es el 80% de carnes que son tratadas y beneficiadas en ese camal. Gracias a Dios se ha llegado a un acuerdo con los integrantes, no solamente del camal, sino los funcionarios, para que, y conversando con el ministro también, el día lunes tengo la sesión con Cerro Verde para plantear que el punto neurálgico de

0: Camal es la construcción de una planta de tratamiento y estamos justamente a puertas de lograr no solamente que pueda hacer Cerro Verde, sino la caja Arequipa. Solo falta destrabar en la vicepresidencia o el viceministro de Economía la competencia de Cerro Colorado, y caja Arequipa ha puesto en mesa 10 millones para obras por impuesto. Ojalá, Dios mío, que destrabar en el Consejo de Ministros, perdón, en el viceministro de Economía será lo más antes posible. Se ha trabajado en el transporte y he escuchado el día de ayer irresponsablemente a un señor que posiblemente dice que es especialista, no me consta, pero y que eso no es lo más procedente. Yo no me reuní con X o con otras personas si son o no especialistas, me reuní con los concesionarios que son parte de este problema en Lima, en la ciudad de Lima, con los funcionarios de Promovilidad y en este caso el alcalde y funcionarios. En ese punto de vista se ha llegado a un acuerdo clarísimo, o sea, no sé por qué vienen declaraciones desatinadas con el fin de desestabilizar. Yo no me reuní con entes que no tienen que ver, me reuní con todos los entes y estamos de acuerdo en que en adelante las recomendaciones y los puntos de vista que ponga Promovilidad no sean vinculados, pero sean la base para que el trato directo sea lo correcto, profesional y técnico.
1: ¿Es el acuerdo que se ha tenido? ¿Es el acuerdo que se ha tenido en Lima?
0: Claro. ¿Cómo?
2: Con el informe de Promovilidad podría incrementar el pasaje.
0: Con el informe de Promovilidad, que no es vinculante, pero que es la base de una institución que pertenece al Ministerio de Transportes, ya nos sentamos a la mesa de trabajo y siempre y cuando lo principal, más allá de subir o bajar el pasaje, es que el servicio sea el más correcto. A eso se han comprometido justamente los concesionarios. Dejamos una hoja de ruta, creo que es la más correcta, para que en adelante no se desvirtúe, ni se baje, ni se sube, y unos paguen la mitad, otros paguen un sol 30, no sé, bueno, pero hay que ordenar. Hemos puesto en orden también la casa con esto de los municipales que se han excedido, hemos retirado momentáneamente al trabajador y en este caso al gerente. ¿Por qué? Porque no debe permitirse esas situaciones.
1: Ahora, por esta situación, sabemos que la alcaldesa Rusiosco, cuando regrese el 4 de octubre, va a tener otra opinión con respecto al tema del pasaje, porque ella se ha manifestado y ha sido enérgica en que va a ser un sol, pero si ahora tiene que ver Promovilidad, esta situación podría cambiar.
0: Bueno, las leyes son las que mandan y rigen en el Perú. Yo dejo una hoja de ruta del cual se ha trabajado y no es que yo lo estoy diciendo, ojo, Arequipa, yo no es que lo estoy diciendo.
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0: Nos hemos reunido los concesionarios, nos hemos reunido todo el estamento de la municipalidad y nos hemos reunido con Promovilidad. Acá yo no invento nada, o sea, no es que yo lo estoy diciendo. Cada uno, yo pienso que el alcalde no es quien para que determine el pasaje, no es la competencia realmente. Entonces eso está por demás decir.
4: Bien, ahí está en todo caso las declaraciones del alcalde encargado de Arequipa, Rolando Vidrigal. En el tema del precio del pasaje ha sido claro, ¿no? Él se ha reunido, bueno, evidentemente especialistas, deduzo que también el gerente de transportes, con Promovilidad, en el cual han fijado una hoja de ruta donde han estado de acuerdo también las concesionarias, ¿no? Y algo claro que dice es que el alcalde, o para mí dice el alcalde, no tiene por qué definir el precio del pasaje. No, siempre lo ha dicho Rolando Vidrigal, no es día uno. Eso se lo dejo a los técnicos. Y ahí me entra las palabras del señor, el ingeniero Elvis Jump, que decía, la municipalidad no tiene peso para también poder gestionar el transporte, ¿no? O encargarse del transporte. Esto tienen que dejárselo a una ATU, a una autoridad autónoma del transporte. Entonces, por allí siento que están ligados, ¿no? Un tanto en esa perspectiva. En todo caso, eso es lo que está dejando la gestión del señor Rolando Vidrigal. Una hoja de ruta. Pero él dice, ¿no? Justamente para que no paguen por acá un sol, por allá un sol 30 y no sé, un sol 50 pues con yape, deduzco. Pero una hoja de ruta a mí me deja sinceramente a la deriva con ese comentario, porque no entiendo muy bien a qué se refiere como una hoja de ruta. ¿Esto qué involucra? ¿No? Él dice para que no estén pagando, entonces yo deduzco que van a implementar más fiscalización, pero no hemos visto más fiscalización que para decomisar los altavoces, me parece, de los vehículos que han estado generando contaminación acústica. A mí me deja un sinsabor, Noel.
3: Vamos a ver qué es lo que opinan nuestros oyentes. Recuerden que pueden participar al 213172 o al 289952. También está nuestro celular WhatsApp, el 9793-44291. Buenas tardes, escuchamos a nuestros oyentes.
5: Buenas tardes, señoritos periodistas. Sí, pues, la situación del transporte es caótico en Arequipa, porque hacen lo que quieren. Ellos exigen a los transportistas, ¿no? Que dicen que es un sol es para pérdida, que no están limosneando, dicen, ¿no? No respetan el pasaje universitario. A partir de las 8:30 p.m, cobran entre 2 soles a 3 soles, de acuerdo a la zona, ¿no? Si es hasta Zamácola, 2 soles. Si es más arriba, 2.50. Si es Cordón Norte, 3 soles. Y hacen lo que quieran. Uno le dice algo, dice, quéjate a quien diablos quieras. Ponen todos sus buses con letreros de así, de 2 soles, 3 soles. Conchudamente ponen, hay que ser consciente, ya son las 10:00 p.m, hay que ser consciente. Pero de las 8:30 p.m. ¿Dónde está un supervisor? ¿Dónde están fiscalizados? No hay nada, señor. Y encima ha habido de una vez un Cono Norte a la mitad de ruta, para y dice, ya tanto que reclaman, bájense todos, bájense. Y nos ha hecho bajar a la mitad ahí por Quilla, por ahí, vamos, bajamos. Y así a la deriva, y digamos, nadie, ¿por qué el municipio no crea una cuenta de la Facebook, de WhatsApp, así, para mandar los videos, para mandar todo, ¿no? Y digamos, a veces es solo a la araca que hace, ¿no? Esto vamos a bajar, ¿qué va a haber? Pero ¿dónde está la supervisión? ¿Dónde está la fiscalización? Ahorita los transportistas, por ejemplo, el Vicián es uno de los que sabe de transportes. Con lo que están diciendo, teleférico va a haber, va a haber metro subterráneo, dice Yamel. Eso es imposible, pues. Yamel dice, el comunismo, yo no soy comunista. Dice, ¿cuánto va a costar el pasaje en metro? 5 soles, dice, ¿no? Ah, pero nosotros vamos a subvencionar, vamos a bajar a un... Por favor, pues, ¿a quién va a engañar esos señores? O el otro con teleférico. No, pues, yo acá lo más consciente sería que Arequipa tenga lo que son buses, siquiera unos 20 que traigan, para descongestionar ciertas zonas, ¿no? Así como lo que hace Lima. No, porque ahorita lo que sucede, señorita, son los buses de 20 pasajeros, total chatarra, todo viejo, todo sin... De verdad, es lamentable, y en las mañanas es un pan de Dios, es imposible transportarse en servicio público, como animales los llevan, claro, como las autoridades tienen su propio camioneta, no sufren esas cosas, solo en campaña, y son todos quieren a los perros, todos quieren a los gatos, vamos a hacer clínica, vamos a hacer eso, y después se olvidan, ¿no? Pero yo solo les pediría a ustedes, señoritas, en sus problemas sucesivos, se les extraña a la mañana, mucho varón a la mañana, más mujercita, ¿verdad? Que se ponga la lista de regidores, con quienes están yendo sus sinvergüenzas, para saber quiénes llevan, están llevando a sus hijos, a sus sobrinos, a sus hermanos. ¿Qué tal Isura, señor? Quisiéramos saber con quiénes de cada distrito, a quién lleva. A Osho, ¿con quién lleva? El otro, ¿a quién lleva? Para saber, ¿no es cierto? Para saber quiénes están yendo, están postulando. Muy buenas tardes, señores.
3: Muchas gracias a nuestros oyentes. Y bueno, como también es importante acotar, recordar a nuestros seguidores también, es que el alcalde Rolando Bedregal ha informado de que este martes de esta semana que viene va a llegar a Arequipa personal de Promovilidad para evaluar técnicamente el precio del pasaje de el CIT, y que esta entidad va a emitir un informe y recomendaciones que servirán de base para que el municipio, provincial y concesionarios acuerden una tarifa en base a este informe. Mientras, por lo tanto, de manera... Se sabe que la municipalidad ha seguido defendiendo este argumento de que el precio es de un sol el pasaje, y de que, bueno, ahí sobre eso se negocia supuestamente, pero dista mucho de la realidad. Y con esto que acaba de señalar el señor Rolando Bedregal, no sé si lo hizo consciente o inconscientemente, pero se quiere lavar las manos al estilo Poncio Pilatos cuando dice de que el alcalde no es quien para que determine el pasaje, cuando sabemos que quien ha estado tomando una postura muy diferente ha sido la señora Ruxi Osco, que ahorita pues está aspirando a llegar al sillón provincial para los próximos comicios.
4: Efectivamente, Noelia. Pero, ¿será verdad que la municipalidad ya no debería tener decisión sobre el transporte? ¿Será una propuesta que tal vez no han considerado los candidatos en general, o si tal vez lo han considerado, pero será una propuesta de que el transporte pase a un ente especialista, un ente mayor, donde pueda tener el control como una autoridad autónoma, por ejemplo, ¿no? Donde se defina definitivamente de qué manera, cuántos buses se van a utilizar, incluso si es que se va a dar un subsidio, se van a ver beneficiados, ¿no? Se va a definir el precio del pasaje, que deduzco yo que va a estar en un sol 30, hasta tal vez un sol 50, no lo sabemos, pero definitivamente si reestructuramos el transporte, yo sí creo que el pasaje no va a estar en un sol, ¿no? Porque estamos hablando de una reestructuración, estamos hablando de un cambio, ¿no? Estimada Noelia, ahora, que las autoridades o los candidatos, mejor dicho, a la Municipalidad Provincial nos quieran hacer creer que el pasaje se va a mantener a un sol, si tenemos teleféricos, si tenemos metropolitanos, si tenemos buses eléctricos, también es otra gran mentira, ¿no? Entonces, sinceramente queda allí el tema del transporte, ¿no? Queda en incertidumbre este tema, porque me parece que es obviamente para analizarlo profundamente,
3: claro,
4: y con especialistas y con expertos.
3: Y justamente y me trae a la memoria, aquí sabemos de que es competencia de la Municipalidad Provincial de Arequipa, liderada por el alcalde provincial, resolver estos temas del transporte. Pero también es importante lo que ha dicho nuestro último oyente en su participación, que es el tema de la fiscalización. Después de las 8 de la noche ya es, digamos, territorio de nadie, ¿no? Todos hacen su fiesta, ponen la tarifa que quieren. No voy a desmerecer, Stephanie, hay unos transportistas que son muy conscientes y te cobran la tarifa ya siendo 9 de la noche, 9:30, pero hay otros que desde las 7 de la noche, 8 de la noche, 2 soles, 2.50. Y bueno, eso a uno le molesta y a veces a regañadientes paga. Y tampoco es como que cumplan la ruta, ¿no? Se van por otros lados. Entonces, en ese sentido, falta fiscalización. Y es algo de lo que ha estado cojeando, al menos, la gestión de la señora Ruxi Osco. No estábamos viendo fiscalizaciones constantes. Sí, se pronunciaba en horas de la mañana, se subía a los buses, ahí a pegar los stickers de tarifa un sol, con las cámaras, pero el tema de la fiscalización no es algo de lo que se estaba viendo. Vamos a ir una brevísima pausa, Stephanie, y tras la misma vamos a retornar aquí en Radio Yaraví con todas las voces.
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0: regreso con más información aquí en Radio Yaraví con todas las voces. Domingo 27 de septiembre, ¿ah? Una de la tarde con 30 minutos y ojo que ya hace algunos días hemos ingresado a la primavera oficialmente, así que el solcito que está quemando, así que a protegerse, pero igual a disfrutar, ¿no? De más pajaritos, de más maripositas, colibrís y picaflores. Lindo día, por supuesto, celebraron también el mes de la juventud, pero también celebramos el día de hoy un día muy importante, muy característico, distintivo y atractivo, ¿no? Como es el Día Mundial del Turismo. Noelia, ¿quién tenemos?
1: Muy bien, Stephanie, en efecto, hoy se conmemora el Día Mundial del Turismo, una fecha establecida desde 1979 bajo un lema para este año por la ONU, que es Agenda Digital e Inteligencia Artificial para Rediseñar el Turismo. Toda una forma muy, digamos, contemporánea de pensar. Y según datos de la ONU Turismo, la mayoría de viajeros planifica hoy, Stephanie, sus itinerarios mediante plataformas digitales, y recurren también a la inteligencia artificial para decidir dónde alojarse, qué visitar, qué cosa van a comer, en fin. Y en nuestro país, Stephanie, la digitalización abre ventanas inéditas al turismo receptivo. Y en ese marco es muy importante porque, por ejemplo, vemos herramientas de realidad virtual que permiten a los turistas explorar majestuosidades. Una vez he visto imágenes en Europa, por ejemplo, que veían ahí a través en 4D, con estos dispositivos en la cabeza, cómo era Machu Picchu. Toda una sensación que, bueno, al menos no la veo acá en Arequipa, pero más o menos nos da indicio hacia dónde vamos, ¿no? Hacia dónde va el panorama, el turismo. Sobre eso vamos a conversar. Ya estamos a través de este enlace telefónico con el siguiente especialista. Me confirma, Martín, por favor, si ya se encuentra el invitado el día de hoy para nuestros próximos minutos. Y tenemos ya aquí en Radio Yaraví con todas las voces a William Zapana. Él es guía oficial de la Asociación de Guías Oficiales Profesionales de Turismo de Arequipa, ADEGOPA, a quien le damos el saludo. ¿Cómo está? Muy buenos días y bienvenido a Radio Yaraví.
2: Muy buenas tardes, ¿cómo están, amigos? Y sí, es hoy un día muy especial para todo el rubro del turismo que obviamente desarrolla esta actividad en nuestro país y a nivel mundial.
1: Muchísimas gracias por esta comunicación. A ver, Martín, si corregimos en la parte del texto en donde está el nombre del invitado, por favor, solo abreviemos. Ahorita te especifico, por favor. Muy bien, queríamos consultarle acerca de esta fecha muy especial aquí en Arequipa. Y queríamos preguntarle, ¿no? En el caso, por ejemplo, de nuestra ciudad blanca, ¿cuáles son los retos que ahorita tenemos en este sector del turismo?
2: Bueno, hablar de retos es hablar también un poco de el tema real político, el tema también de normas legislativas que involucra la actividad del turismo, y obviamente un tema que ha sido recurrente en los últimos años es la informalidad. El sector, como toda actividad económica, también presenta problemas vinculados con la informalidad. El tema social político, obviamente, ya hemos vivido en los últimos años vinculación con carreteras. Ahora que estamos previos a ingresar también al sector de lluvias, tendremos otro problema en el tema aéreo. Y hace unas semanas que también hemos vivido el bloqueo por determinadas lluvias en las carreteras. En realidad, el panorama no es muy auspicioso para el sector, dado que hablar y trabajar con personas es muy, muy frágil, ¿no? Y ahora se viene también el tema del fenómeno del Niño, que es otro tema que está trayendo ya consecuencias. Lo último que ustedes también han cubierto era los continuos incendios forestales que se desarrollan en toda la región de Arequipa, bueno, en este caso en provincias y en otros lugares, ¿no?
0: Ahora, William, nos hablabas de algunas trabas que tal vez existen en Arequipa, y es, por supuesto, una problemática seguramente a nivel nacional, ¿no? Pero aquí en Arequipa puntualmente, el tema de las carreteras, que he visto que muchos alcaldes de muchas provincias lo denuncian, ¿no? La falta de acción de un gobierno regional, que lamentablemente tenemos vías que les falta un proyecto, ¿no? Para su construcción, o simplemente están destrozadas, y esto imposibilita el flujo turístico, que es, por supuesto, de lo que también vive los pobladores, ¿no? La economía, uh-huh. El comercio. Coméntanos, ¿cuántas provincias aquí en Arequipa, si tienes la data, se ven afectadas justamente por los daños en la infraestructura de las carreteras?
2: Uh-huh. Bueno, simplemente el tema del lema de este año del 2026 que la ONU Turismo ha destacado para conmemorar este día es justamente el tema de la conectividad, muy al margen de las redes, el internet, la información que podremos presentar al turista o futuro turista a nivel local, nacional, es la conectividad. Y la conectividad, efectivamente, en nuestro país, pese a que tengamos aeropuertos, líneas aéreas, que en temporada de lluvias terminan estropeándose, dado que no contamos primero con radares tecnológicos que permita que el avión, pese a la lluvia o a la neblina, pueda aterrizar en nuestro territorio arequipeño. Un problema ello. El segundo problema que me pregunta era justamente las rutas, ¿no? Las rutas en la actualidad están muy descuidadas. Los gobiernos de turno siempre buscan la manera, pero al final siempre prometen algo y al final no lo terminan. En un caso, un ejemplo pequeño es, por ejemplo, si muchos hemos escuchado también el tema de Cotahuasi, que es uno de los cañones más profundos del mundo, además de que nuestro icono turístico es el Valle del Colca. Hemos visto que para llegar a ese territorio se necesitan muchas horas de viaje, porque la única manera y forma de llegar allí es justamente en carretera. Pero cuando uno y un turista, una familia, un nacional quiera visitar, pues se va a dar con la ingrata sorpresa de que más tiempo pasa viajando sentado en un bus que disfrutando el paisaje y la cultura viva que puede existir en ese lugar. Lo que estamos diciendo es de que todavía adolecemos en la región Arequipa de territorios, en este caso del sector turismo, de carreteras para promover y aprovechar el sector turismo. Todavía estamos estamos en plena temporada electoral también y no hemos escuchado argumentos y a la palabra el cómo lo va a desarrollar. Todavía no hemos, en los debates, en lo poco que pueda mejorar el sector turismo, todavía no entendemos si se planifica o no se tiene realmente en serio el tema de la actividad como es el turismo. Entonces, uh-huh. El panorama es muy poco auspicioso, la verdad. Uh-huh. Las cifras, por más que quisiéramos incrementarlas, no se van a incrementar porque el turista actualmente lee, se informa antes de llegar a un destino. Y todas las visitas que hemos recibido en estos últimos meses en temporada alta es porque los visitantes han reprogramado alguna otra visita de algunos años, y es que también se han sumado a ello los actuales. Entonces, si no trabajamos de la mano justamente con muchas instituciones que realmente puedan tomar en serio el tema de los medios de comunicación, es decir, las carreteras, el tema aéreo, incluso el punto de Arequipa, que eran también un lugar de llegada de cruceros, no se han registrado como años anteriores. El tema del tren, que solamente algunas empresas lo aprovechan. Entonces, hay muchas debilidades que todavía no se contemplan.
1: Una consulta, William, acerca de lo que nos has indicado, ¿no? Nos has señalado algunos retos, como por ejemplo la informalidad, incendios forestales, el tema de falta de estructura, en todo caso, que pueda facilitar el desarrollo del turismo aquí en Arequipa. Pero tú eres guía de turismo, William, y bueno, conoces muchísimo sobre tu campo, y por eso quería preguntarte, ¿cuál es el perfil de los visitantes que vienen aquí a Arequipa? Es
3: Yaraví.
1: ¿Cómo son? Bueno, es importante que lo conozcamos, porque claro, básicamente también, si no los conocemos, si no sabemos, por ejemplo, quiénes son exactamente, qué quieren, entonces también no podemos ofrecerles servicios o lo que están buscando.
2: Bueno, primero tenemos que indicar de que el turismo que siempre la población espera es el turismo que gasta, es decir, que pueda mover economía, tanto desde un agua hasta un queso helado o alguna entrada a un teatro, etcétera. Entonces, el primer turista, bueno, en temporada alta se puede observar europeos. Primeramente, nuestro mercado actual es turismo europeo. Todo lo que es países de Europa, Alemania, Francia, Italia, españoles, portugueses, alemanes, etcétera. Ese es nuestro fuerte. Ahora, después de estos, de acuerdo también a la temporada, el segundo visitante que llega a nuestra región, en el sur del Perú, justamente son latinos. Ahora baja la temporada alta, estamos bajando ya un poco la temporada alta, y luego ya empieza el tema de playas, latinos, argentinos, chilenos, bolivianos, etcétera. Y luego, obviamente, a fines, en la temporada alta se mantiene hasta que tenemos que esperar junio, julio, agosto, en que nuevamente la temporada sube. Bueno, en la ciudad de Arequipa tenemos un promedio de 400 guías oficiales, más o menos, y también tendríamos que visualizar, porque las empresas que comercializan el producto turístico son las agencias formales. Ahora, hay agencias y agencias. Hay agencias que hacen una conexión directa con el europeo, es decir, vende programas turísticos de Arequipa a los europeos directamente. Hay otros, esos son receptivos. Luego también aquí hay agencias minoristas que reciben de otras agencias minoristas un grupo interesante de pasajeros, y esos son los operadores. El turismo se clasifica tanto en temporadas y también el manejo que se pueda dar.
0: Perfecto, William. Y muy puntual, ¿no? Tú nos has hablado de las brechas, nos has hablado de los retos, de las temporadas altas, temporadas bajas. El turismo es importante para el Perú, es importante para Arequipa por el impacto turístico y a su vez por el impacto económico, ¿no? Con todo lo que nos has mencionado, brechas, retos, ¿cómo vamos en
3: Yaraví?
0: A diferencia del 2025, o a diferencia de 5 años atrás, o podemos hablar, tal vez, si lo marcamos en una línea del tiempo antes de pandemia, tal vez, ¿estamos en ascenso, recuperándonos, o vamos en picada en cuanto al impacto económico, que es lo importante, ¿no? Que genera el turismo en beneficio de una ciudad, en este caso para Arequipa.
2: Bueno, mire, actualmente no estamos en picada. Nos estamos recuperando. ¿Qué quiere decir? Todavía no hemos llegado a las cifras prepandemia. Todavía. ¿Cuántos años ha pasado y todavía seguimos adoleciendo de una autoridad que se amarre los pantalones y pueda contrarrestar la informalidad? Porque existe, ese es el gran problema del sector turismo. No vamos a decir de que se tiene que desaparecer la informalidad, existirá, pero en un mínimo porcentaje. Pero es la región Arequipa que menos ha contrarrestado este problema. No lo solo se habla en el tema del servicio de guiado, sino también el transporte de pasajeros en relación al turismo, agencias informales, hoteles informales, restaurantes informales, etcétera. Entonces, nuestro país, si bien es cierto, se caracteriza también por la informalidad, pero este es un rubro muy peligroso. Hemos visto, hemos escuchado noticias en que tal persona murió porque hizo un determinado servicio de deporte aventura y terminó falleciendo, o esto o lo otro. Entonces, todos esos temas, si no se contrarresta la informalidad, va a arrastrar una mala fama. Y decir que los que Perú, que el país, el sur y la ciudad es insegura. Lo que siempre repetimos, y espero que también algunos candidatos de la política puedan escuchar, es que tenemos que cumplir con tres requisitos muy básicos. Hay muchos más, pero son tres requisitos básicos que debe estar en un atractivo, un lugar turístico: seguridad, orden y limpieza. Eso es, son las cosas básicas que se debe tener. Seguridad, porque en realidad si la autoridad trabaja frente a la informalidad, va a haber una seguridad en todos los sentidos, ¿no? Alrededor del mercado, adquiriendo algún determinado servicio, etcétera, etcétera. Existen normas, y son normas que tienen de hace muchos años, pero no, todavía no, las autoridades de turno no aplican esas normas. Entonces nosotros, los guías, pues también nos hemos decepcionado una vez más con el trabajo que han desarrollado las autoridades del sector. Esperemos que esta realidad cambie próximamente, pero necesitamos también proteger nuestro centro histórico como debe ser, además de que la informalidad, el orden y la limpieza esté de nuevo en la ciudad. Otro tema que los mismos turistas comentan es de que vienen ellos de Lima y ven cierto desorden en vías y todo ello. Y claro, aquí también, o sea, se admiran de que la política o el tema de vivir en Perú, pues es un país que no se puede cruzar de una esquina a la otra esquina. Afortunadamente la ciudad no es insegura del todo, porque no hemos reportado, digamos, asaltos, algunos problemas, pero hay cosas que debemos trabajar, y eso está ligado justamente a la persona, la próxima autoridad, que se empape de todo lo que se pueda, ¿no? Y se siente con los involucrados, ¿no? Hay muchos guías, el transporte turístico, las agencias de viaje, los hoteles, los restaurantes. La actividad del turismo es muy buena, pero también es muy frágil, y eso va a depender mucho también de los medios de comunicación, si nosotros promovemos una cultura turística adecuada, sostenible, formal. Hay algunos, sí, eso.
1: Muchísimas gracias. Le agradecemos a William Zapana, guía oficial de Asociación de Guías Oficiales Profesionales de Turismo Arequipa. Muy amable por esta comunicación.
2: Okay. Gracias. Feliz Día Internacional del Guía de Turismo.
1: Sí, muchísimas gracias. Muy bien. Y continuando aquí con el programa Radio Yaraví, lo ha dicho también nuestro invitado hace unos instantes, algo que de alguna manera también nos trae buenas expectativas, va a ser la visita del Papa León XIV al Perú, Stephanie, porque claro, al realizar esta visita al sur del país, al norte, al centro, va a impulsar también que se mueva la economía, ¿no? Dentro de lo que es el rubro del turismo religioso, imagino que gran cantidad de fieles se van a movilizar.
0: Sí, efectivamente, ¿no? El que menos es católico aquí en el Perú, así que ya he visto que están, al menos en el comercio, están pues con las estampitas, que seguramente las pulseritas, los dijes de Papa Francisco, perdón, León XIV, están también con la generación de estatuas, por ejemplo, en algunos lugares. Entonces, efectivamente, va a haber un movimiento de flujo turístico que va a generar un impacto económico respecto al 2025, donde se cerró con 360 millones de soles, ¿no? Aquí en Arequipa. Entonces, claro, este 2026 definitivamente en el Perú va a ser definitivamente ventajoso.
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0: Es bueno que Papa León XIV venga a Arequipa, pero no nos ha considerado. Pero efectivamente, de que va a haber un cambio respecto a ello, lo va a haber en comparación a años anteriores.
1: Claro. Y hablando de turismo, hace unos días atrás, nuestra compañera reportera Talía Castillo se fue a Camaná, ahí a realizar un trabajo correspondiente, del cual vamos a escuchar en los próximos minutos. ¿Cómo ha sido este viaje a Camaná? ¿Qué se ha recogido? ¿Qué incidencias? Con este informe especial preparado solo aquí en la segunda edición dominical de Yaraví Informa. Este reportaje preparado por la gran Thalía Castillo, aquí en Radio Yaraví.
3: Estamos desde los exteriores del nuevo hospital de Camaná. Hace 10 años inició la construcción de este nosocomio que buscaba, que prometía a la población de la provincia de Camaná mejorar las atenciones médicas. Hoy, después de 10 años, el nosocomio aún no ha sido terminado. Y la interrogante en los diversos ciudadanos de esta provincia es que finalmente, ¿cuándo se va a tener la mejoría en el sector de salud?
4: Viajamos hasta la provincia de Camaná para conocer de cerca la situación actual de su hospital y saber qué está pasando con un proyecto que durante años ha esperado su culminación. Durante nuestra visita, recorrimos el establecimiento y conversamos con quienes conocen de cerca esta realidad.
5: El hospital que se comenzó a hacer hace 10 años hasta ahora no ha sido culminado, hay muchas deficiencias y lamentablemente para mí, esto es cuestión política. No lo hago yo, no lo hace nadie, y eso no debería de ser.
4: La obra del nuevo hospital de Camaná comenzó en diciembre de 2016, con una inversión inicial de más de 77 millones de soles y un plazo de 540 días para su ejecución. Sin embargo, diversos retrasos impidieron que fuera culminada en el tiempo previsto. Hoy, casi 10 años después, los trabajos pendientes requieren una nueva intervención cuyo contrato supera los 110 millones de soles. El gobierno regional de Arequipa ha señalado que existe el compromiso de culminar los trabajos y entregar el hospital en noviembre de este año.
6: Esperamos que esto así sea porque es una necesidad inmensa, ¿no? Este nuevo hospital pues no solamente va a mejorar nuestra infraestructura, sino también el equipamiento. Se tendrá que también hacer las gestiones para que se incorpore el recurso humano, porque no está incorporado el recurso humano en este nuevo hospital. Pero bueno, lo importante es que el mismo se ha entregado, porque este hospital, como usted se habrá dado cuenta, ya está colapsado, tiene más de 70 años, ¿no? Y ya no se puede hacer nada más. Es una infraestructura que no se puede, digamos, hacer un segundo piso, ya nada, ¿no? Es una infraestructura precaria, ¿no? Ya han hecho estudios de los ingenieros correspondientes y han dicho que no se puede hacer nada más. Entonces, ese es, lamentablemente, ahora lo que nos impide, de repente, dar una mejor atención a nuestra demanda, ¿no? De la población de Camaná Carabelí. Pero esperamos que las autoridades, el compromiso asumido, que lo cumplan, ¿no? Que nos han dicho que al fin de año, y todos estamos esperanzados, de verdad, hay una gran necesidad que esto sea realidad.
4: Para la dirección del establecimiento, cumplir con este plazo representaría un paso importante para la necesidad que tiene la población de Camaná de contar con una infraestructura de salud adecuada. Sin embargo, la culminación de la infraestructura no sería el único reto. El director también señala que para garantizar la atención de la población será necesario contar con el personal suficiente para poner en funcionamiento los servicios que requiere el hospital.
7: Prometen, pero no cumplen. ¿Cuántos años ya en La Pampa el hospital nunca funciona? Está lo mismo nomás todo el tiempo. Ni los buenos médicos hay acá. Que mejore, pues, que haya la salud acá. No se puede. Tienen que estar evacuando a Arequipa. A veces en medio camino se mueren. Cuántas cosas que suceden ahí.
4: Mientras desde la dirección se apunta a las necesidades que tendrá el establecimiento una vez culminado, los ciudadanos ponen la mirada en quienes asumirán las próximas decisiones sobre el sector salud.
5: Así es. Yo pediría más bien ahora que estamos en época electoral, de que los señores que están candidateando, una vez que termine el proceso, haya ganado o no, haga lo que ha prometido y recoger los buenos proyectos que tienen las demás agrupaciones
8: Yaraví
5: y hacerla realidad.
4: Después de casi una década, desde el inicio del proyecto, Camaná continúa esperando la culminación de su hospital. El compromiso anunciado apunta a noviembre. Pero la población también espera que las próximas autoridades asuman la responsabilidad de garantizar que esta infraestructura pueda funcionar y responder a las necesidades de sus pacientes.
1: Muy bien, este ha sido el informe preparado por nuestra colega Talía Castillo, Hospital de Camaná. Casi 10 años de espera. El gobierno regional está asegurando que este proyecto culminará en noviembre. Y algo parecido, vemos un panorama en el Hospital Maritza Campos, que también se prevé culminar para este año. Estamos con Talía Castillo, la reportera que se fue hasta Camaná. Cuéntanos, Talía, acerca de este reporte, de este informe especial que han preparado. Y la experiencia que has tenido allí en Camaná.
8: Sí, gracias, Noelia. Bueno, sí, ¿no? Hemos tenido la oportunidad de llegar hasta la zona y conocer de cerca, pues, la realidad de este hospital, ¿no? De la población de Camaná, cómo les afecta el hecho de que el hospital que ahorita tienen, y que bien lo mencionaba el director de este nosocomio, es que no es, es suficiente, ¿no? No se cuentan con todas las especialidades. Nos indicaba, actualmente tienen cuatro, ¿no? Las cuatro atenciones en el tema de medicina, cirugía, pediatría, entre otras, pero esto no es del todo suficiente para cubrir la necesidad. Sabemos que Camaná está en plena Panamericana Sur y lo que constantemente, por ejemplo, se presenta son los accidentes, y muchas de eso, de estos tienen que ser derivados a Arequipa. Y bueno, en el camino, bien lo mencionaba, hay una ciudadana, muchos pierden la vida, mujeres dan a luz, ¿no? Y esto lógicamente evidencia la necesidad, ¿no? De que las autoridades, pues, ya tengan que culminar. Son 10 años, ¿no? Imagínate, 10 años que la población, pues, sigue yendo al hospital, al cual hemos entrado, hemos podido visualizar también, ¿no? Muchos están ahí a la espera de la atención. Lógicamente, esto también no es algo que está en manos de los médicos, ¿no? Porque ellos, si bien predisponen todo su esfuerzo, no todo para poder atender a la población, esto no es suficiente. Ahora consideremos también lo que recientemente dio a conocer la Jereza, que también fue un tema que abordamos con el director acerca de los casos de sarampión. Camaná es la que tiene un mayor incremento, y esto es principalmente en el distrito de Secocha, ¿no? Hablábamos con el director justamente a qué se daba este incremento. Yo refería que, pues, lamentablemente ahí hay una población muy cambiante, muy migrante, ¿no? Por el tema de la minería informal. Digamos, se cubre la necesidad o se da la atención, ¿no? A la población que está ahí, y bueno, esta se retira, entra una nueva, y ahí es donde se producen los contagios, ¿no? Y ahora sobre ello también las brigadas que tienen, por ejemplo, para hacer los barridos, el tema de la vacunación, exhortar a la población, porque querramos o no, es una realidad que todavía en estos sectores la población todavía está un poco, no considera la importancia de las vacunaciones, ¿no? Y sobre todo en los niños menores. Entonces hay que estar ahí, es un trabajo constante, y nos decían, no tenemos el personal médico suficiente, claro, pero aún así hacemos lo que podemos con lo que tenemos, y de alguna otra manera, pues, se realiza esos trabajos.
9: ¿Para cuándo, Talía, se estima la entrega de este proyecto? ¿Creo que va a quedar incluso en manos de la siguiente gestión?
8: Es probable, ¿no? Recordemos que el gobierno regional asumió un compromiso con los hospitales que están pendientes en la región, tanto el de Camaná, el Maritza Campus, ¿no? Se hablaba que para finales de noviembre, el 27, según lo que indica, ¿no? El gobernador Roel Sánchez, este sería culminado. Pero lo decíamos, ¿no? La pregunta es de la población, si realmente se va a culminar en este tiempo. Por lo que hemos podido evidenciar, bueno, no creo que sea posible.
1: Y otra cosa, claro, y otra cosa que nos preocupa, o bueno, a mí también me preocupa mucho, es el tema de, y tú lo decías en tu informe, que falta personal médico, ¿no? Uh-huh. Falta personal médico no solamente en Camaná, falta personal médico en La Joya, falta personal médico en el Hospital Goyeneche, falta personal médico en el Honorio Delgado. ¿Y cómo van a hacer cuando habiliten estos dos hospitales, el Maritza Campos y este hospital de Camaná? ¿De dónde van a sacar más médicos?
8: Claro, es justamente también lo que evidenciaba, ¿no? Si bien el hospital promete una infraestructura, la cual se va a tener que equipar, también hablamos del personal que va a atender, médicos especialistas que atiendan, ¿no? En los diferentes sectores, para poder atender, ¿no? La necesidad de la población. Es la preocupación, ¿no? O sea, que una vez que se culmine, o en el proceso de culminación de este nosocomio, también se puede implementar el tema de complementar, ¿no? El personal de salud, doctores, enfermeras, médicos y los demás especialistas.
1: Claro. Muy bien, Talía, muchísimas gracias por habernos acompañado. Nosotros ya nos vamos a ir despidiendo también de este programa, Stephanie.
9: Así es, buen trabajo, Talía, qué gran viaje hasta Camaná, de ida y vuelta. Acá Talía, nuestra reportera estrella de Radio Yareví. Y qué bueno, ¿no? Radio Yareví cada vez más cerca de la población recogiendo estas necesidades que muchas veces los alcaldes y autoridades no ven. No la ven, lamentablemente. Y qué mejor que nosotros ir, informarnos de la situación y, por supuesto, darlo a conocer. Una población estimada de 64.000 habitantes en Camaná, que están a la deriva en el sector salud. Me imagino yo cómo estarán haciendo estos barridos de vacunación contra el sarampión.
1: Claro.
9: ¿Cómo? Si no tienen personal. Complicado. Uh-huh. Ojalá que se pueda resolver. Bien. Finalizamos nuestra programación, estimada Noelia.
1: Terminamos el programa, le damos el pase a nuestro compañero Berly, así que quédese con la buena programación aquí en Radio Yaraví. Nosotros nos despedimos, será hasta el próximo domingo.
10: Amigos de Radio Yaraví, tengan ustedes muy buenas tardes a las bellas conductoras y periodistas de la radio de todas las voces y Yaraví. Bueno, 12:00 p.m. Un minuto, vamos a irnos al paréntesis comercial para luego iniciar el programa con guitarra y con cajón.

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0: El trío Los Chamas iniciaba el programa el día de hoy con Locura, es el título del valsecito. 2:00 p.m, con 9 minutos en la radio de todas las voces de Yaraví. La hormona de la felicidad se llama dopamina. Si quieres aumentarla, ¿qué tienes que consumir? Platanito, manzanita, nueces y ese rico choclito, ¿no? Y si es con queso, mejor. La hormona del estrés, ¿cómo se llama? Cortisol. Y si quieres disminuirlo, ¿qué tienes que consumir? Naranjita, espinacas y avena. Y la hormona del amor, ¿cómo se llama? Oxitocina. Y si quieres aumentarla, esto tienes que consumir: nueces, semillas, chocolate negro. ¿Y cómo se llama la hormona del sueño? ¿Ah? ¿Cómo se llama la hormona del sueño? Se llama melatonina. Y si quieres aumentarla, consume cerecita, plátano y almendras y el famoso kiwi. ¿Y cómo se llama la hormona de la energía? Se llama adrenalina. Come plátano, nueces y té verde. Muy bien, 2:10 p.m. en la radio de todas las voces. 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
0: Y hoy nos vamos a comer a manos norteñas, claro que sí.
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0: Ahí nos vamos a comer a manos norteñas. 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
0: Abrazote a don Coquito Guamanguilla, gerentote de Plástico Continental, los mejores de Arequipa. Y ahora, lindo valsecito con el cholo de acero inoxidable, el cholito Berrocal. Porque todos vuelven a la tierra donde nacieron, al embrujo incomparable de su sol.

Bueno, y todos vuelven a la tierra donde nacieron, ¿no? Al embrujo incomparable de su sol. 2:17 p.m. Todos vuelven, famoso vals peruano, escrito en la década de 1930 por el periodista, escritor y compositor limeño César Miró. Seudónimo de César Alfredo Miró Quesada Bahamonde, ¿no? 1907-1999. La entidad oficial y registros históricos atribuyen al propio César Miró la autoría completa de la letra y la melodía, aunque en algunas fuentes tradicionales se mencionaba al músico Alcides Carreño como coautor de la música. César Miró compuso el tema fuera del Perú mientras participaba en proyectos artísticos vinculados al cine. La letra nació de la nostalgia y la vivencia de los peruanos y latinoamericanos lejos de su patria. Esta canción se popularizó tras su retorno a Lima, siendo interpretada inicialmente por grandes exponentes en la música criolla como Doña Jesús Vázquez en la década de 1940. Bien, mis amigos. 2:18 p.m. Un niño que no saluda es el reflejo de un adulto que no sabe educar. Saludar, dar las gracias, pedir permiso y tratar con respeto a los demás son pequeños gestos que se aprenden desde la casa. Un niño no nace sabiendo todos los modales. Necesita que los adultos se los enseñen y sobre todo que le den el ejemplo. Corregir con paciencia cuando olvidan saludar no es humillarlo, es ayudarlo a comprender que la educación también se demuestra en los detalles. Los buenos modales no se aprenden por casualidad, se enseñan en casa y se refuerzan con el ejemplo de todos los días. Enseñarles a cuidar lo que tienen y aprender a esforzarse también es una forma de amor. Enseñarles a cuidar lo que tienen y aprender a esforzarse también es una forma de amor. Darles a nuestros hijos lo que nosotros no tuvimos puede ser hermoso, pero enseñarles a valorar lo que reciben también es parte de educarlos para toda la vida. Bien, 2:19 p.m. y ahora el dúo Los Haces del Perú. Lindo recuerdo. Con Eddie Martínez y Osvaldo Campos. Los Haces del Perú nos dicen: un suspiro de mi pecho, amor.

Los Haces del Perú en el programa con la canción Suspiros. Muy bien, 2 de la tarde con 22 minutos ya en el programa con guitarra y con cajón a través de Radio Iberaví con todas las voces. Suspiros, un clásico del vals criollo peruano, compuesto por el destacado músico chiclayano Pedro Augusto Bocanegra Poma. La inmortal versión interpretada por el conjunto criollo Los Haces del Perú y célebre también en la voz de la que solita se jaranea, la señora Esther Granados, ¿no? Destaca por su exigente letra de rápida dicción, convirtiéndose en un himno de la música costeña. 2:23, los niños no nacen con malicia, no discriminan, no se burlan, no humillan. Muchas de esas conductas las aprenden de lo que ven y escuchan en casa. Antes, padres sin estudios criaban hijos respetuosos y educados. Hoy, muchos padres con títulos universitarios no les enseñan ni a saludar a los hijos. Saloncito de orejas. 2:23 y ahora... La morena de oro del Perú, la señora Lucha Reyes.

0: ¿Me estás buscando? Aquí estoy, 2 de la tarde con 26 minutos en Radio Yaraví con todas las voces. Y si me estás buscando, ya sabes que los fines de semana me encuentras de 2 a 3 a través de Radio Yaraví con todas las voces, presentando con guitarra y con cajón. Así es, a través de Radio Yaraví con toditita las voces. 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Bueno, y con Repuestos Mauro nos vamos a la pausa. 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
0: Bien, 12 de la tarde con 31 minutos ya en Arequipa y en todo el territorio nacional. Y ahora, ¿quién viene? El grupo Fiesta Criolla. Para todas las mechitas, llega la canción Mechita.

Fiesta criolla en el programa. Para todas las mechas, la canción Mechita, 2:34 PM. Este famoso vals criollo peruano compuesto por el célebre autor Manuel Raigada Ballesteros e inmortalizado por el conjunto musical Fiesta Criolla, un referente indiscutible de la Guardia Vieja y la música de la costa peruana. Bien, mis amigos, la importancia de ser una persona ordenada. Recuerda que el desorden no queda en el cuarto, en tu cuarto, donde vives. Se convierte en decisiones malas, en la falta de disciplina y en el caos mental. Si no puedes ordenar tu espacio, tampoco podrás ordenar tu dinero y tu vida. Como para que te pongas a pensar. Qué importante es elegir las palabras, porque las palabras tienen poder. Claro que sí. El poder indiscutible de las palabras. Porque en un mundo donde las palabras a menudo se deslizan sin pensar, se nos recuerdan el poder que pueden contener, ¿no? El poder de cambiar vidas con un solo gesto. En momentos de oscuridad, las palabras correctas pueden ser una luz brillante, una esperanza en la desesperación, un simple te entiendo o estoy aquí para ti. Puede ser el bálsamo que calma el dolor más profundo. En estos pequeños gestos de bondad, donde el verdadero poder de las palabras se revela. Y se revela transformando vidas y elevando corazones. Porque un elogio inesperado, una palabra de aliento o un simple gracias pueden ser que alguien se sienta valorado y sobre todo comprendido. Porque en un mundo lleno de ruido, las palabras que elegimos pueden ser la música que cambia el tono de nuestras vidas. Cada palabra que pronunciamos tiene el potencial de inspirar, de motivar y conectar con los demás. Recuerda siempre, tus palabras tienen poder. Elige sabiamente y sé consciente del impacto que pueden tener en aquellos que te rodean. Y ahora, ya que le hemos cantado a la Mechita, vamos a cantarle a todas las Rebecas. Para todas las Rebequitas llega la canción del Sambo Cabero. ¡Ay, Rebeca, me muero por ti!

0: Valsecitos de siempre con Oscar Avilés y el Sambo, Arturo el Sambo Cabero. 2:40 p.m. en la radio de todas las voces. Tu mente cree todo lo que le dices. Háblale de abundancia, de amor propio, de amabilidad, de empatía y paz mental. Cuéntale de riqueza, enfoque, esfuerzo y plenitud. Enséñale cosas positivas, de amistades sanas, de amor, de integridad y de esperanza. Bueno, y cuando le hables de riqueza, recuérdale también a tu mente el desorden, que el desorden no queda en el cuarto, se convierte en decisiones malas, en la falta de disciplina, en el caos mental. Si no puedes ordenar tu espacio, tampoco podrás ordenar tu dinero. El pobre duerme en desorden, dice, y el rico no tolera la desorganización. Dice que el pobre deja todo tirado, en los zapatos en la entrada, la ropa en la silla, bueno, y el rico coloca todo en su lugar. El pobre tiene el cuarto lleno de distracciones, ropa sucia, comida de hace días, y el rico mantiene su espacio limpio, porque entiende que su entorno afecta el enfoque. El pobre dice, luego lo voy a arreglar, y el rico lo arregla al momento. El rico hace lo correcto, el pobre hace lo más fácil. Bueno, mis amigos, no me gustan las comparaciones, pero de algo sí que es bien sabido y cierto, que tienes que ordenar tu espacio donde tú vives. Es importante que ordenes el lugar donde tú vives, porque el desorden no se queda en el cuarto, en tu habitación. Se convierte en decisiones malas, en la falta de disciplina, en ese caos mental. Porque si tú no puedes ordenar tu espacio, tampoco podrás ordenar tu vida y tu dinero, ¿no? Para reflexionar, y sin alusiones personales y sin que nadie se me moleste, porque a mí en lo personal no me gustan las comparaciones, pero es bueno siempre analizar lo que uno expresa y sobre todo que sea desde un punto de vista positivo y constructivo. Vamos a irnos a la pausa comercial. 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

Carmen, Paco y Genaro, los quipus en el programa Quiéreme Anita. Desde la voz de una pequeña, un recordatorio poderoso. Las palabras tienen el poder de construir o destruir. Enseñemos a nuestros niños con amor y paciencia. Y recordemos que cada promesa es un puente hacia la confianza. ¿Por qué? Porque los berrinches, los días difíciles, todo pasa. Pero tus palabras y tus acciones quedan grabadas en la mente y corazón de tus hijos. Detente, respira un momento y decide. Responder desde el amor y la comprensión. Porque lastimosamente de lo que abunda en el corazón habla la boca. Recuerda que la palabrota que ensucia la lengua termina por ensuciar el espíritu. Quien habla como un patán termina por pensar como un patán. El amor propio también se cuida, y el día que logres recuperarlo, no lo vuelvas a soltar nunca. Estamos a 11 minutos para arribar a las 3 de la tarde. Llega Marixa Rodríguez, la princesita de la canción criolla.

0: Solo 5 minutos nos separan de las 3 de la tarde. La única manera cuando la creatividad aflora es cuando nos topamos con un muro. Y ese muro no se rompe. Solo hay 2 opciones. La primera es abandonar y la segunda es encontrar un camino. Sabemos perfectamente que la creatividad se despliega y la inteligencia se abre precisamente cuando encontramos pues la dificultad, ¿no? 4 minutos para las 3 de la tarde. 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
0: Muy bien, un minuto para arribar a las 3 de la tarde. Nos vamos con Eduardo del Perú. El tema de Franklin Cabrejos. Y aquí está el teléfono. Quiero escuchar tu voz.

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2: 3 y 15.
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4: Noel Chagris cantando una cumbia del Grupo 5 en los

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0: 3 y 29.
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0: 33 y 34.
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0: 3:39.
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4: 3:43.
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0: 3:51.
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4: 4 y 8 en Radio Yaraví.
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0: 4:35.
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0: 34 y 37.
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2: 4:42.
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0: 4:46.
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0: 4:49.
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0: 5 y 14.
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9: 5:32.
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1: 5:45

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0: 5 y 50.
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0: 6 y 4.
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1: 6 y 12.
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3: 6:41.
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0: 6:52.
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0: 7:00 minutos.
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